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4: Su radio le da la hora. 21 horas, 33 minutos.
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1: Su radio le da la hora. 22 horas, 1 minuto.
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2: Su radio le da la hora, 22 horas, 30 minutos.
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1: Su radio le da la hora. 22 horas, 59 minutos.
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1: Su radio le da la hora. 23 horas, 31 minutos.
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2: Su radio le da la hora, una hora en punto.

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0: Su radio le da la hora. 6:01.
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0: Su radio le da la hora. 6 horas, 32 minutos.
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0: Su radio le da la hora. 6 horas, 56 minutos.
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0: Su radio le da la hora. 6 horas, 59 minutos.

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Hola, hola, hola, hola. Hola, ¿qué tal? ¿Cómo les va? Muy buenos días. Bienvenidos a nuestro programa Del Otro Lado por la 100.3 RQ, la nuestra. Mi nombre es Raquel Gurruchaga y junto al equipo de producción vamos a estar compartiendo toda la información relacionada con el ámbito local, regional, provincial, nacional e internacional.

Bienvenidos a este viernes, viernes que te quiero, viernes 12 de junio del año 2026. 8 grados, 3 décimas la temperatura actual. Algo nublado está nuestro cielo. Y déjame decirte que hoy viernes vamos a tener una mínima de 4 grados y una máxima de 20 grados. Qué linda jornada, qué linda jornada que va a ser la de hoy viernes, 20 graditos ahí. Esperemos que salga un poquitico el sol para que esté mejor todavía hacia el fin de semana. Va a estar parcialmente nublado toda la jornada.

0: programa. La primera vez. No, no se puede creer. Perdón. Bueno, dale. Qué mala onda que te... No te había saludado, gordo.
1: No.
0: Estaba fuera del aire, perdón. Dame aire. Uy, no te calenté, loco. Estaba contándole lo de la figurita acá. Hola. Hola, equipo. Hola, muchachos. Buenos días. Bienvenidos a la radio.
2: Hola, Rubia. Muy buenos días. Hola, Maxi. Buen día, amigos.
0: Se calentó el Maxi. No. Pero qué locura.
2: Perdón, es viernes, disculpame.
0: Es viernes. Bueno, te quiero ver ahora con todo lo que les he pedido. A ver, hoy hago el resumen y vemos, vemos. Qué locura, gordito, con la figurita. Te estaba diciendo al margen, ¿no? Que no viene el programa, ¿no? Pero que se hacen en el palacio, en diferentes lugares de los barrios, juntadas con la gente para cambiar. Pero ayer una piba que por primera vez compró 10 paquetes de figuritas, le compró el hermano, sacó Messi, Mbappé, y es el Bembelé, y otra figurita, porque el álbum es virtual, te viene una virtual, para que vos lo armes virtual en él. Los premios que hay, no, ni te imaginas. Entonces la chica que sacó Messi lo quiere vender. 70,000 pesos Messi. No.
2: Se le fue la pasión por el alma. Qué plata.
0: No, qué loco, qué lindo los chicos, pero creo que los grandes están más entusiasmados.
2: ¿Usted recuerda cuando éramos niños en la escuela? Sí. También era toda una aventura,
0: sí, juntar, cambiar. Pero nosotros éramos la Cenicienta, toda con brillitos, ¿se acuerdan las figuritas? La Cenicienta, Caperucita, y los varoncitos tenían el fútbol.
2: Habían esas redonditas, medio duritas,
0: jugábamos. Bueno, ¿todo bien del ahí?
2: Todo tranquilo, señor.
0: ¿Qué hay de Poggi, del gobernador? Poggi. Vino mañana.
2: Buena combinación de tiempo de verbo que hiciste.
0: Tiempo y espacio. Vino ayer. ¿Hay algo por ahí de lo que pasó? ¿Armaron otro escenario de un reclamo? No.
2: No. Por lo menos
0: no se vio nada.
2: No se ha visto nada.
0: No vio la muni, porque las obras eran de la municipalidad, ¿no? Claro. ¿Lo vio?
2: No,
0: ¿o no miraste?
2: Sí, miramos muy contentos con lo de la Barrio La Ribera, esa repavimentación que hacía falta. Barrio La Rioja. Con la repavimentación que hicieron, la gente lo estaba pidiendo hace mucho. Bien. Y bueno, 900 millones se van a gastar en lo que es el reordenamiento.
0: Poner la luz.
2: En la rotonda, sí, de 8 y la circunvalación, 900
0: 3,
2: millones.
0: 3, 6, 9, 12, 15 lámparas, 900 millones.
2: 900 millones.
0: Mierda, costa. Me descargan las lámparas,
2: Vete lo que sale el cable.
0: Ay, cable, es cierto que se robaron todo.
2: Claro,
0: si se las compraremos el que las robó, porque el que las robó tiene una pluma y sacó todo eso sin ningún problema.
2: No, estoy esperando que los pongan de nuevo. Y bueno, muy contento con la entrega de escrituras que se hizo acá.
0: ¿Dijo algo de los gusanos en la comida de ese nene que hallaron en la escuela? No,
2: dice que va a impulsar una ley de RIPE, se llama. Ajá. Que tiene que ver, quiere impulsar el tema de la minería de manera agresiva.
0: Como el Rigi.
2: Claro.
0: Le está haciendo caso a su amigo Adolfo.
2: Y sí. Bien, es decir, bien, después bien, de las declaraciones de Adolfo y de Alberto, minería, y se acordó
0: de la ala, tiene
2: trabajo.
0: Bueno. Eso. Lo importante es que haya sucedido eso, sí, ¿no? Sí, bueno. Vemos que han salido todo en campaña. Estaba viéndolo Alberto el viernes de la semana pasada, hoy hace una semana. Alberto, Adolfo reunidos, lo vi en varios barrios de la periferia, lo vi en la República, el barrio La República. En San Luis, un barrio de la periferia, lo vi ahí, lo vi desde abajo, ¿viste?
2: Desde abajo.
0: A ver, un dirigente político como Adolfo Rodríguez empieza de abajo, ya tendría que empezar de arriba, porque ya construyó.
2: ¿En serio?
0: A ver, se entiende que vos ya construiste tu hombre político.
2: Sí, pero tiene que recordarle a la gente, señora. No, se fue hace 20 años.
0: No, está bien, pero no, nadie olvida lo que hizo Rodríguez acá. Nadie, no lo olvidás. El tema es, ¿qué pasó? Porque la figura de él está construida. No puede empezar de abajo. De abajo empieza su gente. Su gente arma.
2: Ah, muy bien.
0: Claro, la gente te lo arma. Yo no voy a salir de nuevo a chimpear. Yo ya tengo todo listo.
2: Ah, porque lo vi chimpeando. Comedor.
0: No, hace cualquiera. No llegás. A ver, permitime decirte. No llegás. Así no llegás. No llegás al 27. Porque vos debes tenés que tener todo el cimento, cimentado tu política, cimentada tu hombre político en la sociedad. La gente ya sabe quién sos, no hace falta que vayas casa por casa. No hace falta que le preguntes si tiene hambre, anda, mira cómo vive.
2: Claro, y la gente necesita cosas concretas.
0: Y la gente ya está, ya fue. Le doy el besito al nene, le alzo el perrito, aunque te muera de pulga el perro, pero yo se lo voy a alzar lo mismo al nene para mostrarle que estoy con él, que soy pueblo y que soy pobre y que puedo oler la baranda que tiene el perro cuando te lo levantaste. Bueno, a ver, es muy abajo, muy under. Hay que, a ver, un líder como Adolfo, presidente. No podés andar. No. Y 5 veces gobernador de la provincia. ¿Usted cree que nadie conoce quién es el Adolfo? ¿Que nadie sabe? ¿Que la gente ya se olvidó? ¿Que los salviseños ya se olvidaron? Y si tenés que empezar o del medio o de un poquito más arriba. Entonces, a ver, che, muchachos, vamos a hablar de hechos concretos. Mira, la idea mía, yo tengo un plan para ustedes. Sacarlos de este lugar. Simbólicamente, ¿no? Yo los quiero sacar de la pobreza. Para ello, no les puedo dar un plan. Porque si no, sigo sacándole al Estado, sigo gastándome una plata que no debo, que después me cuesta. Que después me cuesta la debacle, me cuesta el signo menos, para atrás, voy para atrás. Plan no te voy a dar, subsidio no te voy a dar, trabajo no te puedo dar. Pero sí, déjame hacer algo. Déjame que explotemos lo que tengamos acá y el derivado de esas explotaciones, de lo que nos puede quedar en San Luis, que podría ser el turismo. Podría ser la minería, podría ser... Nos faltan tantas cosas, Raúl.
2: Así, señores, pero en esos lugares, como usted dice, ya, más humilde...
0: Podríamos, yo le podría decir, che, mira, vamos a generar, a ver, vamos a ver si podemos traer una empresa que haga forro, que les va a servir a ustedes para que dejen de tener chicos, ponele, y para tener sexo más seguido, para estar más feliz.
2: Más concreto, eso es más concreto.
0: Eso es una concreción, un plan. Una fábrica de forro que no usan.
2: Pero hay muchos.
0: Sí, eso pululan. Demos un plan. Vamos con un plan. No vayamos ni con la dádiva, ni con la crítica al otro. Ya se acabó la política de la crítica al otro. Yo ya sé lo que hizo Poggi, sé lo que hizo Alberto, sé lo que hicieron. Sé lo que hicieron el lunes. ¿La viste la película? Sí. Sé lo que hicieron el lunes.
2: Y después los trinos se pueden separar.
0: Claro, no, es que nunca no se van a separar. Se comen el cuero, se hacen los locos, pero no. Después Alberto viene, se junta con 4, 5, 20, ¿sí? 20, 30, ponele. Y viene a contarnos lo que ya vivimos, lo que ya sabemos, lo que ya conocemos. Sí, no vas a un pueblo nuevo a contarle algo que o no viene gente nueva a vivir acá y le tenemos que contar. Ya los conocemos a todos, ya les conocemos el culo a todos estos. Queremos saber qué van a hacer con nosotros. Eso. ¿Cuál es el plan que tienen? ¿Cuál es el plan A y el plan B? Queremos que traigan dos planes para nosotros. Por si falla uno, tener el otro. Hacelo con los dedos en B si querés. Pero tenemos que tener dos planes.
2: Me gusta.
0: Tenemos que tener dos planes, pero vengan con plan. No nos vengan a contar qué hace Poggi, ya sabemos. ¿Qué no hizo? Ya sabemos. ¿Cómo se porta? Ya sabemos. ¿Qué clase de tipo es? Ya lo sabemos. ¿Cuándo era pobre? Sí. ¿Cuándo era medio pobre? ¿Y cuándo es multimillonario? Ya lo sabemos. Nuestra sangre está derramada ahí. La sangre del pueblo está en las riquezas del hombre. La sangre del pueblo está en la riqueza del hombre. ¿O con qué se cree que construyeron el castillo en Haití? Con la sangre del pueblo. Bueno, la construcción política del hombre político se construye con el hambre y la sangre del pueblo. Ahí está, ya está. ¿Qué nos van a contar de Poggi que no sepamos? A ver, ¿qué nos van a contar de Poggi que no sepamos? ¿Qué nos van a contar de Alberto que ya no sepamos? ¿Qué nos van a contar de Adolfo que ya no sepamos? Nos gobiernan hace más de 40 años los tres tipos. Se van pasando el gobierno de una mano a la otra. Toma la vos, dámela a mí. Es así como una posta. El gobierno de San Luis es una posta. Se van pasando la posta cada 4 años. En una carrera sin igual para ver quién se hace más rico. Quién tiene más poder. Construyen escenarios dantescos, trágicos. Cual tragedia griega, la construyen, nos hacen creer que el otro es un pérfido, es un malo, no nos quiere, no nos ama. ¿Solo para qué? Para que creamos que el que nos está hablando nos ama. Y en realidad, tal vez ya no vengan por la riqueza. Vuelven por el poder. El poder te da muchas cosas. Una de ellas es la dominación abismal sobre el otro. Sobre el vulnerable. ¿Quién es el vulnerable? El pueblo. El pueblo. Con su gente, con sus niños, con sus viejos, sus ancianos, sus jóvenes. Ellos son la gran avaricia del poderoso. Ahí están sus clientes. Ahí están sus presas. Ahí están sus rehenes. En la guerra absurda por el poder de sí, el poder del hombre. Ya no quieren riqueza, ya tienen todo. Pero quieren pavonearse con la espada del más poderoso. Ya no les hace falta más nada. Ya demostraron todos. Pero nos han dejado tan vulnerables, tan hambreados de necesidades, tan miedosos del mañana, porque nos han entregado el futuro. Nos entregaron los jóvenes, nos entregaron la educación. Los necesitamos. Los necesitamos. ¿En qué momento nos hicimos políticos dependientes? ¿En qué momento? ¿En qué momento tenemos que pensar que va a venir el hombre, el que nos va a salvar, el que va a cambiar? Nada. Nada. Hay que verlos. Hay que verlos trajeados, haciéndose los buenos y los honestos, los que le importa el hambre. Mentira. Van y se lavan la cara con lavandina después de que tantos marrones le dieron besos. Hacen limpiar sus sacos cuando algún pobre les asentó la mano encima. Los odian. Pero ¿saben qué? Los reproducen. Son la fábrica de producir pobres. Los políticos son la mejor industria que funciona en la Argentina y en Sudamérica toda. El clientelismo, la servidumbre política, la ambición desmedida. Y siguen en actos fastuosos. Y siguen haciéndonos creer que vienen por nosotros. Y en realidad vienen por... Sí, vienen por nosotros. Condenados. Condenados. Y nos condenan por 4 años. Y nos gusta tanto que después por ahí los volvemos a elegir 4 años más. Tenemos esos síndromes, ¿no? De enamorarnos de nuestros propios verdugos. Pero no hay otra. Esa es la cuestión, ¿viste? Cuando vos vas y buscas, qué sé yo, en una tienda alguna ropa y decís, mira, tengo estas dos, o esta, y no hay más. Y te calzás el que más o menos te va a quedar. Y no hay otra. Ahí está, ¿no? Toda esta cuestión. Y después te empiezan a dar el circo. Y por ahí te tiran a comer a los leones. Leamos nuestra historia, la historia del hombre. Vamos, vamos hacia atrás, dale, dale, igual. Solo que ahora somos un poquito más libres. Bueno, ponele, un poquito. Sí, un poquito. ¿Y sabes qué? Mirá, siempre se culpó a diferentes partidos políticos, el peronismo, por ejemplo, de la debacle. La debacle social. Los que no pudieron gobernar, los que no fueron elegidos, en vez de construir, dicen, no, estos tipos le enseñaron a la gente a no trabajar. Te dicen, estos tipos le dan planes a la gente para ser, son clientelares, políticas clientelares, son demagogos. Claro, pero a ver, es lo que hay. Bueno, pero mira, vamos a elegir la derecha. Y yo escucho hoy decir, che, viste, a ver, si hay una figura preponderante, una figura es Nelson Castro. Después voy a ver si podemos escuchar lo que dijo Nelson. Nelson Castro, yo no me lo banco al viejo ese. No me lo banco. Es muy derechoso. El Nelson Castro, no me lo banco. Pero qué aprecio de Nelson, es lo que hay. Bueno, pero mira, vamos a elegir la derecha. Y yo escucho hoy decir, che, viste, a ver, si hay una figura preponderante, una figura es Nelson Castro. Después voy a ver si podemos escuchar.

0: Cada vez que te dice como el libro del rey de las Asturias, vos decís, la puta madre, ¿qué es Asturias? ¿Qué es un rey? ¿Y dónde reinaba? Bueno, empezás a preguntarte, el tipo tiene un background, tiene un conocimiento, bueno, eso es lo que admiro de Nelson Castro. No me lo banco, admiro su conocimiento. Es cómo se para frente a todo, como con una señita, nada más. A ver, y Nelson Castro definía un poco ayer nuestro pesar, ¿no? Porque yo hablaba con un tipo, pues ya los trato así porque ya no me los banco más. Ya los libertarios yo ya no me los banco más. Hablaba con un tipo y dice, digo, mira lo que dice Nel, que si hay alguien que aman a Nelson, a Clarín, a Nación, a Infobae, son estos que fuera Cristina, fuera esto, fuera aquello, fuera Menem, fuera. Todos estos son los que amaron TN. Son los que se regocijaban con la nata. Y ahora con el otro bordo que en cualquier momento explota, porque también, a ver, el Wiñazqui ese revienta en cualquier momento. Pucho y comida y odio, y odio, y odio, y odio. Y explotan, un día explotan. No podés vivir con el odio, no se puede vivir con el odio. Hay que amar de vez en cuando, hay que amar. Bueno, esta gente. Y el Nelson no está gordo, pero tiene, pero es un hábil, es un intelectual de las letras. No es como estos otros que vomitan odio. No, no. Él vomita odio, pero con estilo, con estilo. Tiene estilo para vomitar el odio. Y no siempre lo hace. Un tipo que conoce la geografía, la historia del hombre. Es un capo, para mí es un intelectual Nelson Castro. No me lo banco, pero es un intelectual. Le hago escuchar lo de Nelson Castro y me dice, y sí, como los otros. Roba como los otros. Sí, bueno, pero es lo que eligieron ustedes.
1: Cambiar.
0: Ese era el cambio. Un tipo que se robó todo en menos de 2 años y medio, se robó todo. Se hizo multimillonario. Un tipo que usaba un mantel de hule como el que usamos nosotros. Y hoy a la madre le compró o le alquila un depto de 140 mil dólares. A ver, 140 mil dólares. Pues sí, che, pero, y sabemos que se lo robó. Pero si yo lo digo, si yo lo digo, me puedo comer una carta de documento. Pero si lo tenés, son 2 segundos. Y yo le hice escuchar a los libertarios,
1: por Instagram,
0: le hice a escuchar a los libertarios, déjelo, le hice escuchar a los libertarios esto de Nelson Castro ayer, para que, porque si se lo dice C5N, lo dice C5N, estos kirchneristas, la yegua todavía le sigue pagando para que hable. Le dice Crónica, no, estos sangran. Lo dice el otro, no, estos viven de la guerra. Ese, nadie tiene crédito. Para los libertarios nadie tiene crédito. Ahora, La Nación, Infobae, TN, lo están volteando a Milei por todos lados, le están cavando la fosa, como se la cavaron a la Cristina. Peor, porque este no les da un centavo. Le da al Rossi, le da unos mangos al
1: al
0: hijo
1: Majul,
0: del.
1: el Feynman,
0: No, y el otro, el chiquito ese que le salió un verdadero demonio, el Viale. El
1: Viale.
0: Viale, bueno. Y el otro, el. No, bueno, el otro está enojado. El otro drogadicto ese que pobrito está quemado y habla barbaridades. Bueno, eso es lo que aceptamos en la tele. Y viste, y ahora lo escuchás a Castro y le decís, Castro, pero vos hasta ayer nos obligabas a votar a esto porque iba a ser, porque ellos iban con Milei. El Milei no les dio ni una moneda y ahora cambiaron, porque no es el estadio del país el que los hace cambiar de parecer a esta gente. Es la plata que no les da. ¿Vos te acordás que Macri le daba a un tal de la cadena 3 Pereira, creo que se llamaba, un Pereira, Mario Pereira, no sé, bueno, no sé cómo se llama, estos de la cadena 3 son todos dado vuelta, y le pagaba 5 millones por mes, ¿te acordás?
1: Sí,
0: Sí.
1: en
0: Pero
1: el
0: en el
1: 2018, ¿no?
0: 2018, sí, te estoy hablando 6 años atrás. Pues imagínate lo que hacía la cadena 3. Hoy Poggi creo que le está dando 25 millones, el de la cadena 3.
1: Sí.
0: Bueno. Y nos hacían creer que Milei era la opción. Y hoy, mira, escúchalo. ¿Lo tenés ahí para poder escucharlo a Nelson? Que es una palabra autorizada, podríamos decir.

0: desde el conocimiento, ¿no? Yo, este tipo es un capo, este tipo lee, este sí que lee, y lee mucho. Si lo puedo, 2 minutos nada más que me voy con el tiempo. Dale que tengo la editorial también.
1: Es tremendo estar en manos de mentirosos y delincuentes, ¿no? Es decir, Adorni, un mentiroso, un delincuente, un evasor. Sturzenegger, un mentiroso y un evasor. Bueno, el colmo de la Argentina, es decir, está a cargo del ARCA, que es la AFIP, ¿no? La Agencia de Impuestos, alguien que evade, ¿no? Es increíble, uno le dice, uno le escribe una ficción y dice, no, parece el libro El Señor Presidente de Miguel Ángel Asturias, que se lo recomiendo, ¿no? Para decir, no, mirá, todo es un bochorno, no, pero ¿cómo es? ¿Te parece? Es, hubo un término que se acuñó durante mucho tiempo, ¿no? Decía, parece una realidad caribeña. Esta Argentina de hoy lo parece. El titular de la agencia de desregulación del Estado, que critica todas las cosas y demás, y se pone como un paladín del Estado y demás, evade. El jefe de gabinete de gobierno, que debe, entre otras cosas, encargarse, observar, de hacer cumplir la ley, es un evasor y un mentiroso. Y ahora sabemos que el presidente también es un mentiroso. Porque ayer Adorni dijo, cuando le preguntó a José del Río, la nota muy buena que le hizo, dijo, bueno, pero el presidente, Milei había dicho, he leído, leyó, no, no, confío en mí.
0: Bueno, ya lo dicen, a todas voces, ya no a dos, a miles voces, ya lo dicen ellos, que son los que convencieron al pueblo argentino también a través de las empresas como de comunicacionales que tienen, de que no la votaran a Cristina y que lo votaran a Milei. ¿Sí? Tampoco me gusta Cristina, pero estoy hablando de la realidad, que es esta. Le hicieron la cabeza a todo el mundo de que Cristina era la chorra, la que robaba, todo el Grabois, la Cristina, el Kicillof, y bueno, y todos ladrones, que todos están en la justicia ahora. De hecho, Cristina está presa, ¿sí? Bueno, pero ¿qué diferencia tienen con esto? ¿Qué diferencia hay entre el gobierno de Cristina y esto? Porque ¿cuál es la diferencia? Que la otra a lo mejor robaba, pero repartía. Este roban para ellos, y el pueblo está muerto de hambre. Ya se dejó de comer carne, ya dejó de comer los alimentos más necesarios. Sí, no va el roba, pero hace. Pero estos roban y no hacen. Y si le mandas a un pobre elegir entre el roba, pero hace, bueno, que se robe lo que quiera, pero yo como un asado todos los fines de semana. Me alcanzaba la plata. Me podía ir un fin de semana largo. Le podía comprar zapatillas al nene. Y le podía comprar un buen par de zapatillas. Ayer me encontré con un amigo y se le compré zapatillas a un nene. Uf, invertiste todo el sueldo. No, le compré 2 por 25. ¿Y dónde eso? ¿Pero dónde compraste 2 pares de zapatillas por 25?
2: No usaba.
0: No, dice, pero mira, cuando le toqué la suela, siente hasta las rosetas se le pasan para arriba. Le digo, pero mira lo que le compras. Bueno, ¿qué querés?
2: 2 por 25.
0: ¿Dónde las compraste? Allá en San Antonio hay una tienda. Sí, a ver, cuando le podíamos comprar un buen par de zapaticitas. Y yo no estoy avalando la corrupción, pero antes podíamos hacer todo, Raúl. Pagábamos todo, yo pagué la luz y ahora no tengo plata en todo el mes. Bueno, para nada.
2: El mes se acaba el 5, el 6.
0: Claro, entonces, a ver, este hombre que usted acaba de escuchar, que fue más clarito, mienten y son corruptos todos, los trató de delincuente a todos, desde arriba abajo y de abajo para arriba. Porque Adorni es el André Basla, el Ricardo André Basla nuestro. El gobernador que miente, porque el gobernador miente, cuando habla del caburé, lo avala Basla, que era el Adorni de Milei. Basla se portó mal. Tiene una imputación de peculado. Él estafó al Estado, lo dice la justicia. Lo vamos a probar. Ya lo hizo. Alteró un documento público. Y Poggi lo sabe. Desapareció el maíz. Y Poggi lo sabe. ¿Y cómo presiona el gobernador de la provincia de San Luis al fiscal Leandro Estrada, diciendo en un medio de televisión que le pagó una entrevista a 660 millones, le dice, no lo digo yo que el caburé no hay delito, lo dice Leandro Estrada, el fiscal? Ay, cómo te metió presión. Ayer me hice ventosa, ¿viste la ventosa? ¡Pum! Y te agarra el pedazo de carne y parece que te lo va a sacar. Bueno, así lo chupó el gobernador a Leandro, políticamente hablando. Hoy te estoy contando algo de la editorial. Digo, a ver, Ricardo André Basla, Endesa, Víctor Endesa, que hoy es del Superior Tribunal, esos son los trillizos Adorni. Porque acá tenemos el Adorni repetido, multiplicado por 3 o 4, a los que el gobernador les confió. Víctor Endesa, Ricardo Endesa, Amondaraín, Ricardo André Basla, Tromboto. El quinteto Adorni. Son iguales. Las diferencias serán algunas, pero se portan mal. Y el gobernador les crea eso, no le crea al pueblo. Y entonces, como para un discurso como el Adolfo en la Mirta Legrand, cuando le dice a Luján Mejía, el juez de la causa Luna Martínez, y le da una orden al juez en el programa de Mirta Legrand. Bueno, Poggi le dio una orden a Leandro Estrada en el programa que hizo con el impresentable del Miranda, que nos salió 660 millones. No hay diferencia con lo que pasa acá, Raúl. Y ahora el gobernador, que se ve que lo va a ocupar como una cadena, como hacía la Cristina. ¿Quién era el presidente que cada rato hablaba por cadena? ¿La Cristina era? ¡Ah, que todo el día! Bueno, le agarraba el ataque usando la cadena. Este también le dio 1.300 millones para que le acomoden un estudio a él, al zanahoria, al gato plástico, y empiecen bla, bla, bla, bla, bla, para ver si ganan las elecciones en el 2027. Pero ya le dio la primera orden al juez. Míralo como quieras. Míralo como quieras. Pero si tenés por ahí que te pedí el material ese de... Y no me hagas sí, te cagás de risa de mí como Poggi se caga de risa de los salviseños. Yo quiero el material cuando él le dice... En el caburé, no pasó nada. Lo dijo el fiscal, Leandro Estrada. Oh, eso no fue una caricia. Eso fue, lo apoyó de atrás y lo tiene ahí, temblequeando, como diciendo, ahí en el oído, pórtate bien. Estoy hablando de vos. Que no te sorprenda, soy el gobernador de la provincia. Soy tu patrón. Soy tu patrón.

0: Así que no nos hagamos lo que nos sorprende a Adorni. Estos no encontraron un pendrive con 50 mil millones de dólares en criptomoneda. Estos nos meten a nosotros la mano en el bolsillo. Estos son los nuevos ricos de San Luis que para obtener sus riquezas, no digo que roban, porque no lo puedo probar.
1: Lo voy a probar.
0: Hackean nuestras emociones. Hackean nuestras emociones. Nos roban todo. Incluida la esperanza. Me voy a la pausita, tengo que armar dos editoriales que estos están, no están en bola. Este está peor que estos dos están peor que Milei. Y no tienen perro y no tienen la plata que tiene Milei, ¿no? Pero estos navegan, navegan. La verdad que no me sorprende lo de Nelson. Me gusta escucharlo a Nelson. Pero yo si lo llevo 2 años atrás, Nelson Castro no decía lo mismo. No. ¿Y saben por qué lo dice? Usted cree en la integridad y en el hombre perfecto, en el hombre que dice, no, tengo que decirle la verdad, che. Pero ya nos vendió el pescado. Ya lo votaron. Ya gobiernan.
1: Los conocemos.
0: Che, no pueden ir todos esos que incitaron a votar a la justicia y que los condenen por habernos robado la esperanza, por habernos hackeado las emociones, por habernos hecho un blackout al corazón y quedar todo en la nada. Digo, ¿no les cabe nada esto? No hay una ley en esas cámaras donde abundan entre 40, entre 70, entre 100, entre 200 personas que representan al hambreado pueblo. No hay una ley que diga, che, pongamos en tela de juicio el gobierno municipal, el gobierno provincial y el gobierno nacional. Hagamos un tribunal. Hagamos un tribunal con el pueblo, no con los que nos representan, porque ellos no nos representan. Ellos representan los intereses de sus partidos políticos, no los intereses del pueblo. Hagamos un tribunal y vamos a la plaza. ¿Te gustaría? ¿Vamos a la plaza? Todo ordenado, ¿no? Deberíamos ser culturalmente ordenados, no sacados. Y que elijamos 10 vecinos así, ahí. No este porque es más pistola. No. Vamos a elegir este. Vamos a la plaza. Y los vamos a poner a rendir cuentas. Con esas pantallas donde nos ponían las películas de la Semana Santa, ¿no? Y ahí nos pongan los números. Estaría bueno, ¿no? ¿Te acordás cuando lo llevaron a Jesús? Con esos amigotes que los colgaron a todos. ¿Y qué decía la gente? Crucificadlo. Y si fueron capaces de llevarlo a Jesús a la crucifixión, ¿no seremos capaces nosotros de llevarlos a la cárcel a estos tipos? 7:58

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0: 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Ahí la gente de la producción de la radio, junto con Gringo Producciones, tiene unas entraditas, así que hoy se van entraditas para Damián Córdoba. 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Nuestra página de internet. Saludamos a Jorge y a Milce, sus editores. www.lanuestrafm.com. Nuestros estudios, San Luis 257.
2: Bueno, la gente que nos escribe en la radio, hola, buen día, dice cómo vamos a hacer con lo de la gorda, si te paso el alia, lo paso a buscar, como soy la responsable, me debes pagar a mí. No, él te va a querer sacar plata, mira, te aseguro, a tu madre, a todo, le va a querer sacar, él te va a querer sacar ventaja. Este es el clásico ventajero, el que va a un bar y te dice, me da un pucho. Yo cuando trabajaba en Supercanal había un vago que todos los días se me olvidé de comprar, todos los días se olvidaba de comprar. Este es el famoso ventajero. Hay muchísimos de estos. Así que vos te clavaste con este. Juan, no quiero hablar de vos, que aprovechás la radio para hacerte el que tenés un padre. Ya sos impresentable, ya haciendo este tipo de cosas, aprovechándote de la bondad de la gente. Pero bueno, es clásico en vos. Bueno. Vos le sacás una cartera a la jubilada, yo estoy convencida que vos lo podés hacer. Voy a Adorni. Así, ahí a la parte pongo. Pero vos sos más seco que el Adorni. Dice Juan Carlos Cejas, buen día Raquel y equipo. Lo del caburé puede hacerse la de Adorni, declarándose inocentes fiscales. Creo que sí, o me equivoco. La ley de inocencia fiscal es un beneficio que está a disposición de quienes estén necesitados de zafar de situaciones incómodas, como lo hizo Adorni. Y mirá, las leyes nunca estuvieron a favor de las personas honestas. Las personas honestas, las leyes las han victimizado toda la vida. Las leyes no son para las personas, las buenas personas y las honestas. Las leyes favorecen al violador, al que delinque, al corrupto. Las leyes no favorecen a la víctima, jamás. Las leyes son el castigo y la condena para las víctimas. Bueno, pero en esos antros donde se confabulan para hacer una ley, es donde prefieren los intereses de los que delinquen y no de los que tratamos de trabajar y vivir más o menos normal, más o menos. Porque ya sabes, gordito, todos tenemos un muertito en el placar, todos. Bueno, acá me mandan una foto de Fabiola, qué gordita que está Fabiola, ¿eh? Está gordita Fabiola, mira el lechón que está ahí al lado, el otro más gordo. Che, qué heladera que tienen los pollistas, ¿eh? Qué heladera. Mira algo, el chico este se ha puesto re gordo también. Y la chica Lucero, no sé si es el tapado, pero está gordita. Buena heladera, el Castro Luna. Acá está el Zapito Vera, pegadito al Maxi Frontera. El Zapito,
0: ay, qué
2: Vera,
0: lindo.
2: El Zapito Vera, el Castro, el Maxi, Y esta chica que la echaron, pero ¿cómo engordan esta gente cuando entran en la función pública? ¿Es el cambio de heladera?
0: Claro, bien, después porque dejan bien de hacer un poco de gimnasia y te quedas muy quieta, muy en el
2: sillón. No, tenés una buena heladera y te comes todo. Claro, esto es una heladera de funcionario público.
0: Exactamente.
2: Ahí está, la diferencia de la heladera del que trabaja.
0: Sí, sí, del empleado.
2: Bien, bien. ¿Le habrá pedido que la vuelva a incorporar Fabiola?
0: Sí. Ya dentro de poco nos vamos a enterar dónde está trabajando.
2: Bueno, José Horacio, gracias por comunicarte con nosotros. Te mando un saludo, un beso gigante. La mejor energía para vos en esta mañana. Sacardi me dice, buen día señora, en los paralelismos del mileísmo nacional de Adorni, y del mileísmo provincial de Poggi, el gobernador va solo a los medios comprados como San Luis Más, como los funcionarios nacionales van a carajo del gordo Dan. ¿Por qué no van a Poggi? ¿Por qué no va Poggi a la nuestra? Y porque no. La verdad que no sé por qué no viene, me canso de invitarlo, no sé por qué no viene, pero bueno, ¿qué va a hacerle? Si a mí regala 600 millones estaría bárbaro. Che, si mirá si Poggi me dice, a la nuestra le vamos a dar 700 millones. Qué quilombo, ¿no? Ustedes caen de culo al suelo.
0: Porque... ¿Cómo qué quilombo?
2: Y sí, boludo, ¿vos te imaginás mañana sale? No.
0: Sí, parece cae. Cierto.
2: No. Vos, a ver, vamos a la escena. ¿Nunca te pusiste en el lugar de un hecho que querés estar o no querés estar? Bueno, mira, las personas que podemos, ¿cómo se dice? ¿Viste cuando empezás a lo que hacen los Budas? Entrás en ese estado REM, ¿viste?
0: Meditación.
2: Meditar, ¿viste? Bueno, y te vas a la mierda, en serio, te vas lejos de todo. Y de repente... Entra un cheque, una transferencia de 700 millones para la nuestra. Y sale en el boletín oficial un fondo no reintegrable para Radio La Nuestra.
0: Sin rendición.
2: Para agregarme un poquito más. Para gastos, como dice, de...
0: Corrientes.
2: No, ¿cómo le dice al Canal 13? Gastos, tiene un nombre, fíjate. No, fíjate, boludo, ahí tenés. Lee, no, viene de con sueño de nuevo, este se redroga, no lo podés hacer, no lo despertás hasta las 12 que se quiere ir, ahí despierta. Dice para gastos, para los gastos que tiene el canal, ¿no? El zanahoria, todos los gastos que va a tener el canal. Dale, buscame el coso que está en todos lados. Entonces, el gobernador saca el de la nuestra. ¿Te imaginás, gordo? Saca el de la nuestra. 700 millones. El maxi. Agarra ese auto, le pone un bidón de nasty y lo que...
0: Le prende fuego.
2: El gordo agarra la Kawasaki, no sé lo que la hace, la revolea y la tira del otro lado de Colegiales. Y a mí no me ven más.
0: De la Aconcagua para arriba.
2: Sí, de la Aconcagua para... Mira, pago para que me lleven en un helicóptero hasta arriba de la Aconcagua. ¿Me puedo ir a la Aconcagua? Porque claro, yo no puedo ir a la Aconcagua. Primero porque me falta un poco de entrenamiento. Pero una de las razones es que... Cuesta $5,000 ir a la Aconcagua. Claro. No lo tengo. Pero tengo buenos amigos. Pero mirá si me llega ese cheque 700 millones. ¿Qué van a hacer ustedes? Se caen de culo porque van a decir, ¿qué pasó con esta mina? No. Y yo desaparezco, obvio. Lo dejo al gordo y al Maxi en la radio. Y a la Emilce.
0: Les dejo una foto para que se acuerden de mí.
2: No. Qué cosa de loca sería. No lo encuentra él. ¿Te das cuenta cómo divaga? Primero está en la nuestra el decreto.
0: Lo estoy buscando en
2: la historia. Lo tenemos, pero esto es lo que, para que ustedes vean que yo a este tipo no lo puteo gratis. Le pago un sueldo para que venga hackeado acá. No lo voy a decir más drogado.
0: ¿Por qué hackeado? Bien,
2: porque tiene el reseteo que tiene cerebral. No, nadie lo tiene. Está durmiendo hace 2 horas. Todo le causa risa, todo. Entonces, viste, lo tengo que putear, se merece.
0: Lo tengo que putear.
2: Tenemos el ¿para qué trabaja Darío para nosotros? Darío nos trabaja 24/7 y él está buscando desde que nombré el decreto de Canal 13. Pensaba en eso, ¿no? Miren si nos llegase a dar el gobierno de la provincia de San Luis llegar a firmar un decreto para que la televisión, acá dice 789 millones para afrontar erogaciones previstas. Ahí está, gordo, gracias, no lo busques más. Ya lo encontré. Déjelo, no pases más vergüenza. Si querés ir a tu casa, anda que te la vas a pasar mejor, reíte solo allá. Entonces, imagínate si llegase a pasarnos eso, ¿no? Que nos traen una transferencia de eso. No, yo no corro. Mira, el primer vuelo lo saco. Sí. Chao, pobres.
0: Chao, pobre, inmediatamente.
2: Abro la ventanilla y la vi. Chao, pobres. No, no, en serio, no los miro más. Y me viene a pedir a alguien acá, pero mira, voy a poner un coso blindado en la puerta. Es más, me voy a comprar un Audi blindado. Bueno, digo, en el supuesto caso que tuviera la suerte que tiene Flores. Flores es el director de Canal 13, ¿no? Mirá vos, sí. Qué lindo, qué lindo. Qué lindo porque el gobernador resolvió el 11 de febrero otorgarle un aporte no reintegrable a San Luis, un organismo desconcentrado y desconcertado, para afrontar las erogaciones previstas para el normal funcionamiento. Ah, no, yo tampoco, yo no funciono, si no tengo 700 millones no funciona.
0: No tenés funcionamiento, sí, normal.
2: El desenvolvimiento del mismo por 789 millones. Esto pasó en febrero. Y como éramos poco y la abuela parecía que no tenía sexo, pero quedó embarazada lo mismo, en el mes de mayo, a ver, ¿de mayo acá? El 13 de mayo del mismo año, le vuelve a otorgar, pero en este caso al ente, le vuelve a otorgar 660 millones, también para erogaciones, para su normal desenvolvimiento. Che, yo la verdad quiero el normal desenvolvimiento de este medio. Necesitaría unos 700 millones.
0: Se están desenvolviendo muy mal. No querés normalizar.
2: No, Polly, no puede ser tan... A ver, Claudio, decencia.
0: Es mucho plata,
2: señor. No, pero y porque le sobra plata. La plata en la provincia. Lo dijo ayer Zudaire. Estoy esperando que haga las plaquitas para que las haga la señorita. Lo dijo Zudaire. No te rasqué la bola. Hacerle la placa y la señorita las hace. Zudaire lo dijo. La provincia está muy bien. Está muy bien. En el 2023 le quedó saldo positivo. En el 2024 agregaron más miles de millones, saldo doblemente positivo. Y en lo que va del 25, que había podido el primer semestre, ya tenía de ingresos públicos 40 mil millones de pesos, imagínate. Tiene plata para todo. Hay plata para tirar para arriba. La está guardando para el 27. Quiere volver a ser el gobernador. Entonces él es el piloto, ¿no? Él es el piloto y nos va piloteando. Por ahí nos va, arrasa así como el Pito Juan, viste, fuck, en el agua y vuelve para allá. Va piloteando. Y como le chupa un huevo que vos lo controles, porque él, vos no le podés decir en qué lo gasta. Él, mientras lo gaste y pueda comprobar que se la fumó, como dice Ceballos. Vio que Ceballos dice que se fumaron 800 millones de pesos, ¿verdad? Hay que fumarse 800 millones, ¿eh? No, ¿sabés cómo meten los pulmones esa gente, no? Se fumaron 800 millones. Pues imagínate cuántos faso, porque es, a ver, bueno,
3: se digo, fumaron,
2: ¿cómo?
3: Gastaron todas las reservas que la provincia de San Luis tenía. Durante esta gestión de Claudio Poggi, el fondo anticíclico está reducido a menos de 300 millones de pesos, cuando llegó a tener en el año 2007 890 millones de pesos a la conversión dólar de aquella época.
2: Se la fumó.
3: Entonces, digo, esto también hay que decirlo. Esto también hay que decirlo, porque está bárbaro entregar bicicleta, entregar computadora.
2: No nos ha quedado un mango.
3: Eso está bárbaro, pero también sabemos cuál es la condición.
2: Entrega tres bicicletas. No, pero Ricardo también ayer, ¿viste que no están atentos? Ricardo dijo, entrega tres bicicletas y ya se cree que está todo hecho. Y sí, es bravito esto, ¿eh? Es bravito lo que nos pasa. Pero ayer hablando con Zudaire, un ex integrante, un ex vocal del Tribunal de Cuentas, y él nos decía, no importa en qué la gasta él, lo importante es que la justifique el gasto. Él no tiene que fundamentar, él tiene que justificar. No puede fundamentar el gasto, lo puede justificar. Por eso le pagó a la Wanda 10 millones, al Marley 10 millones, y viste, y... ¿Querés que siga?
0: No, ¿querés que siga?
2: No, bueno, entonces, viste, todo un temita. Y después tiene las cajas, la EPA 10, una cajita. Una caja negra esa, la de la EPA 10.
0: Oscura.
2: Una caja negra. Después tiene un par de la UPRO, la gran caja de resonancia, la UPRO. La UPRO ahí meten a diestra y siniestra. Y tienen otro par de cajitas más que después te las voy nombrando. Sí, no. Adorni, te perdonamos. Adorni, te perdonamos. Es decir, lo que tenemos acá es esto, ¿no? Y encima después los tenés que respetar, tratarlos de señor, ¿viste? Amo el traje y la corbata. Lástima que lo usen la mayoría de los ladrones. La mayoría, no todos. Amo el traje y la corbata. Lástima que la mayoría de los que lo usan son ladrones. La mayoría, no todos. Sí, hoy viernes tenemos algo para comer, si te interesa. Tenemos cosas ricas de la Casa de la Torta, cosas ricas de Tentaciones, cosas ricas de La Pana, cosas ricas de Sabores BM. Tenemos un montón de cosas lindas. Creo que la picada de Calver hace 3 jueves que no me la trae el Pampita, no sé si está comiendo los salamines él, o ya parece una longaniza. Ya parece una longaniza el tipo. Lo vi corriendo al Pampita en la Mitre.
0: ¡Epa! ¿Está haciendo actividad física?
2: No, se muestra. Porque en la Mitre son pocos los que hacen actividad física. Se muestran. La Mitre es una pasarela. Levantas, ahí levantas esto, levantas aquello. Ahí eso es una cartelera.
0: ¿Corre con boina de
2: eso? La Mitre, hay quienes caminan por caminar. Yo soy una persona que camina en la Mitre por seguridad. A mí me da seguridad que haya tanta gente. Lo mismo te chorean, pero, viste, vos
0: vas. Te sentís seguro.
2: Hay más gente. Ya al lago no me dejan ir más, ya no me dejan ir a la dársena, ya no puedo salir a ningún lado. Pero, estoy buscando un personal training policía.
0: Ah, ¿querés?
2: Así va armado.
0: ¿Querés un guardaespaldas, vos?
2: Por eso, pero que a la vez sea un personal training. Claro. Quiero hacer un viaje al morro ahora, en bici.
0: Necesitas
2: un tipo que se banque de acá al morro.
0: Claro.
2: En bici.
0: Y armado.
2: Sí, porque yo no tengo permiso para portar el chumbo.
0: Pero vos no le tenés que ir hablando al caballo.
2: No, yo no hablo. Yo soy la que pedalea. Yo pedaleo. No, yo voy concentrada en que tengo que llegar al morro en una hora estipulada. Entonces, nadie quiere hacerme de guía.
0: Guardaespaldas.
2: ¿Viste? Porque vos necesitás un tipo en auto que te guíe, que vaya al ritmo de la bicicleta, claro. Adelante o atrás, con balizas para que la gente sepa que va un ciclista. Porque acá, te pisan como una cucaracha. Entonces tenés, y además por si me puede pasar algo, me puedo caer de la bici.
0: Ah, necesitás una pequeña infraestructura.
2: No, yo siempre voy sola al morro, pero como no me dejan salir, yo tengo que decir ahora que voy con un equipo. Tengo que decir que voy con un equipo. Y entonces, ¿para qué necesito? O que tenga una moto y vaya con un chumbo, porque yo no voy a hablar con ninguno. Liquidación. No.
0: Qué clara que tenés cómo van a salir tus fanáticos a buscarte. Se quieren matar, ¿no?
2: Ya, por la duda que me quieran sacar el celular, qué sé yo. Yo no puedo portar.
0: No, el celular no.
2: Yo no puedo portar. No, no le sirve. Es un iPhone, no, el iPhone es el único celular que vos vas a robar y no te sirve.
0: Listo, bueno.
2: Se anula. A ver, aparte te voy a saber dónde estás. Así lo apagues, así le saques el chip. El iPhone me va a indicar. Aparte acá todos me tienen en el GPS, saben dónde estoy.
0: ¿Cómo que controlada que está, señora?
2: Es que tengo la lengua muy larga.
0: Y la pollera muy corta.
2: Entonces... Mi hija tiene un GPS que sigue todos mis pasos. ¿Qué andas haciendo por allá? Me dice. Mamá, te estoy viendo. ¿Por qué estás tan lejos? Mamá, estás en la ruta.
0: Hace 2 horas que estás parada en esa esquina.
2: Entonces, me quiero ir al morro. Y necesito uno que me vaya fustigando. Vamos. No, paré. No, la subida hacela pedaleando. No bajé. Déjame decirte que el otro día fui al morro a subir en el Mogote y encontré 5 mujeres solas yendo para allá. Sí. Siempre tienen un guía, ¿no? Va alguien. Yo también, pero ya no me bancan ir en el auto a 20.
0: Claro.
2: Entonces yo le digo, paren y después me alcanzan. Paren y después me alcanzan. Pero aparte no los necesito. Hay que ir cargadita, bien cargadita. Hay que ir bien cargada. ¿Eh? Se acaban todos los malos con eso, ¿eh?
0: Sí, hay una frase que dice que se acabaron.
2: Se acaban todos los malos. Los malos se acaban con eso.
0: Cuando
2: ella.
0: Se inventó la pólvora, se acabaron todos los malos.
2: Olvídate.
0: Rubio, déjame que te cuente que para mañana sábado vamos a tener una mínima de 6 grados, una máxima de 10. Vuelve el frío al centro del país.
2: No te hagas problema que Arrascaeta quiere que vuelva San Luis a la geografía de la zona fría.
0: Qué bien.
2: Gracias, Arrascaeta.
0: Te pertenecemos.
2: Te ganaste los 20 millones que ganas por mes.
0: Por la madrugada.
2: Te lo mereces.
0: Te lo mereces. Por la madrugada y por
2: dice
0: la mañana.
2: Dice Arrascaeta que ella nos va a volver a la geografía.
0: Muy bien.
2: Ahora no sé qué van a hacer con la pastora mentirosa, pero bueno, ellos sabrán.
0: Bueno. Nublado por la madrugada y por la mañana es sábado y la posibilidad por la tarde y por la noche de sábado en un 40% de posibilidades de lluvias aisladas.
2: Bueno, se volvió a suspender la bicicleteada de la FICA. Y sí, se la van a hacer mañana, hay un congelamiento total. Dice, se suspende hasta nuevo aviso. Dice, por condiciones climáticas, era una bicicleteada participativa, por seguridad de todo y nuestra prioridad. Agradecemos su comprensión, los esperamos pronto. Sí, sí, creo que para una bicicleteada hay que esperar, Sandrito. Sandrito González nos avisa que, ahí le voy a poner a la gente en las redes, que ya lo levante a esto para avisar que... sí, yo estaba pensando en hacer... La bici y sí, creo que el domingo, fíjate el domingo, creo que va a estar más frío el domingo también, ¿eh?
0: Claro,
2: fíjate.
0: Para el domingo vamos a tener una mínima de 1 grado y una máxima de 13. El cielo va a estar algo nublado durante toda la jornada de domingo y ya que está le cuento el feriado del
2: Tete,
0: lunes.
2: Buen viernes para vos, y, no, feriado para, feriado...
0: Administrativo.
2: Bueno, pero no tenés necesidad, vas a trabajar lo mismo. Y si no querés trabajar, no venga.
0: Sí, por
2: que
0: eso.
2: Detrás tuyo hay 200 para ganar lo que gana hoy y rascarse la bola acá dentro de la radio. Bueno, así que el feriaje, no te lo voy a dar.
0: Para la
2: porque
0: jornada,
2: ya te rascás las bolas de lunes a viernes.
0: Para
2: acá.
0: La jornada de lunes.
2: Hola, vamos. Tete, buen viernes para vos y tu equipo. Gracias por todo lo que nos informan. Cariños, dice Mónica. Querida Mónica, gracias, gracias por estar del otro lado. Che, ¿por qué estamos sacando tantas noticias de Salta, de Jesús María? ¿Y acá no pasa nada? ¿Por qué estamos en...? Ah, el Benja de Pega me mandó un evento también que tiene... A ver cuánto, el 20 de junio, el Día de la Bandera, hay 200 carreras, ¿viste?
0: Sí, 200 hijo,
2: carreras del Día de la Bandera. Las tenemos. Hoy va a venir Germán Anavitarte, ¿te suena?
0: No.
2: En un pedazo, no vive en un pedo, en un pedazo vive en la cabeza. Ah, no, no leíste nada de Anavitarte, nada.
0: Por favor, amplíeme.
2: Es el abogado de Jiménez, el bombero.
0: Ah, sí.
2: Ah, agua. Sí.
0: O sea, sé el caso, no sabía que ese era su abogado.
2: Entonces no lo lees, porque Anavitarte es conocido porque es el defensor de Gabriel Jiménez, el jefe del cuerpo activo de bomberos voluntarios. Otrora, y fue acusado de, creo que de homofóbico, ¿no?
0: Sí.
2: Algo así, pero creo que lo acusaron de homofóbico. Nunca lo conocí a fondo a esto, porque esas cosas, viste, son muy delicadas, son muy delicadas. ¿Ves? Porque ahora pidió perdón el señor Palma. Entonces, bueno, ¿y cómo le pone la pluma a la gallina? ¿Cómo le pones la pluma a la gallina? Porque decir que Jiménez es homofóbico, lo desplumaste. Pero dice, no, me equivoqué, no era homofóbico. Ah, era negro. No, era rubio. Bueno, no, boludo. Este es el problema, Raúl.
0: Claro.
2: Este es el problema. Jiménez nunca me simpatizó porque era Ortiva. Pero eso no lo hace homofóbico. ¿Viste que Jiménez, cada vez que le tenía que pedir a ver un informe, había que hacer... Creo que no nos bancaba, no importa. Nosotros tampoco. Pero una cosa es una cosa y otra cosa es otra cosa. No podés andar diciendo, el Jiménez es un homofóbico. Bueno, la justicia tiene que probarlo. Antes de que salga a los medios. Ese es el problema de la denuncia en las redes. ¿Cómo reparás el daño que se le hizo a Jiménez? Porque a Jiménez se le hizo un daño. De hecho, lo sacaron de los bomberos. Entonces, ¿cómo reparás ahí? Ese es el tema. Todos, no sé si la nuestra también ponía bombero mal, pero porque ya lo había dicho la justicia, pero no se había resuelto.
0: No se había resuelto, fue a mediación y surge ahí a partir de eso lo que usted
2: ahora
0: comenta.
2: Ah, Jiménez bueno, ahí, pero ya quedó que era homofóbico.
0: Claro, y a partir de declaraciones en las redes, los bomberos tomaron, la comisión directiva tomó una determinación, apartarlo. Lo sacan y ponen otro jefe.
2: Se ve que quiere
0: pasó
2: volver, ¿no?
0: ¿Cuánto? Un año más o menos. Y ahora en mediación surge este tema.
2: ¿Y vuelve a bombero?
0: Y ahí estamos. ¿Qué va a hacer la comisión directiva? ¿Cuánto fue? Casi un año.
2: ¿Qué es el problema? ¿Vos querés escrachar o querés la verdad? Vos fíjate lo que le pasó a nuestro colega de la radio. Un tipo dijo, ay, me tocó la cola. Hizo tocarle el pito. Y yo solo quería ser albañil. Y fuiste a las 12 de la noche. Porque...
0: Te pegaste un baño.
2: ¿Cómo, Raúl?
0: Y te pegaste un baño.
2: Y saliste a decir que te quiso... A ver. Por favor. ¿Qué quedó eso?
0: El joven retiró la acusación, porque él había hecho una acusación en tribunales, retiró la denuncia, la exposición.
2: ¿Y quedó en la nada?
0: Y quedó en la nada.
2: En la nada no. ¿Qué? Todo el mundo hablando del colega.
0: Un arreglo
2: económico.
0: Privado.
2: Económico. Económico.
0: Y quedó en la nada.
2: Quería plata.
0: Pero el
2: escrachado... Está bien, quería plata. Sí, no, por eso. Y el colega quedó escrachado.
0: Terminado.
2: Porque los gustos míos... Los gustos del colega, los gustos del negro acá a la vuelta, todos los gustos de cada periodista, somos dueños de tener los gustos que querramos, ¿no? Pero no por eso va a venir a escrachar. A ver. Era un problema de plata.
0: Se terminó resolviendo por plata.
2: Claro, porque vos podés tener relaciones con quien quiera. Tenemos la libertad de tener relaciones con mujeres, con hombres, con 10, con 20. Mientras no sean menores de edad, está todo bien. Y este boludo estaba seco y dijo, voy a ver si le saco un mango a este. Mirá a quién le va a sacar un mango. Un cocodrilo en el bolsillo, un cocodrilo. Y lo manchaste, porque no es un pecado y no está mal que te gusten los hombres o que te gusten las mujeres. Lo mataron, pero lo mataron. De hecho, no volvió a hacer un acto más en la vida. Lo condenaron. Pero lo condenaste porque tiene esos gustos. ¿Cuál es el pecado?
0: Te sacaste las otras broncas.
2: ¡Claro! Entonces te imaginas, Rubén Darío terminó en la cárcel. ¿Cuánto? Porque eran... En la Inquisición, ser gay era la locura. Era un problema de demencia.
0: La enfermedad.
2: Estoy hablando. ¿Y qué es la enfermedad? ¿Qué es la demencia? La enfermedad. Y ahora se quiere hacer... Dale, vos, dale. Seguí hackeado. Pelotudo. Entonces, en la Inquisición, ser homosexual era un problema mental. Era un desvarío mental. Pero ahora estamos ya pasamos todo eso. ¿Cuál es el problema? ¿Cuál es el problema que tengo? El problema es cuando te gustan las nenas. Cuando te gustan los nenes. Ahí sí vamos por vos y por todo. Pero después, ¿cuál es el problema? Es decir, tenés que ocultar toda la vida que te gustan los vagos porque la gente te condena. Y te condenaron, ¿eh? Y lo condenaron. Al cadalso. Crucificadlo. Los Judas de la ética.
0: De la moral.
2: Qué bárbaro. Y el pendejo dijo, no, le arreglaron dos mangos y ya no le tocaron la cola. Le habían tocado la tetilla. Claro, pará, macho. ¿Cuál es eso? Ese es el problema. ¿Cuánta gente han escrachado acá? ¿Que te gustan los vagos? Porque la gente te condena. Y te condenaron, ¿eh? Y lo condenaron. Al cadalso. Crucificadlo. Crucificadlo. Los judas de la ética.
4: De la moral.
2: Qué bárbaro. Y el pendejo dijo, no,

0: No era malo, era bueno. Le vio un mango y se lo quería sacar. Porque cualquier juez probo, como decía el papá, probo, siempre el papá, no sé de dónde salía, sacó la palabra probo. Un juez probo, nadie te pide un presupuesto a las 12 de la noche y primero te hace bañar, boludo, ¿qué te pasa? ¿Qué sos vos? Pero voy a saber si habrá sido cierto, porque ahora en boca de mentiroso todo se hace dudoso. Qué fácil es endilgarle delitos a la gente. Qué fácil, ¿eh? A mí esa cosa no me gusta.
1: Ay, después como sociedad nos encanta mirar el ojito, la pajita.
0: Fíjate
1: en el
0: de la cadenita. Se lo comió vivo y él le reventó la cabeza a la esposa, le hizo sexa, ¿cómo es? Le hizo a la otra mujer que tuvo, la presionaba, le hizo un video conteniendo sexo.
1: Sextorsión.
0: Y un degenerado, el hijo de... Abusador. ¿Y? Ah, no, pero se lo comió vivo el otro. Porque los de la radio. ¡Ay, ay, mira lo que hace! ¿Y ustedes? Que a vos también te gustan las nenas. No te lo estoy diciendo el de la cadenita, el otro. ¿Y? Y nadie dice nada. ¿Y vos que te chupaste y agarraste un pobre tipo y lo dejaste tirado y estabas mamado? Ah, pero sos amigo de Cuello. Es cierto que sos amigo de Cuello. ¿Quién te va a tocar el culo? Entonces, a ver, saquemos, queremos que revolvimos la media y la revolvemos. Los jueces tienen que ser, es decir, que haya una ley, que estos zánganos que tenemos en la Cámara, que haya una ley que prohíba, es decir, a ver, no que prohíba. Yo tengo un problema.
1: Sí.
0: Lo saqué en las redes. Cuando voy a la justicia, no. Usted ya lo hizo en las redes. Que primero vayamos por la justicia y después vayamos a las redes. Entonces, cuando realmente me pase algo, la credibilidad pase por la institucionalidad. Por la institución, no por las redes. Che, mira, Raúl de Lela y me estafó. Ay, salgo en las redes. No, voy a la justicia. Mire, vengo a denunciar que el señor Raúl de Lela me estafó. Bueno, listo, haciendo la denuncia. Me llaman a ratificar. Vengo, sí, voy a ratificar, y ahora me voy a las redes.
1: Claro.
0: En la denuncia, ta, ta, trámite, tac, tac, tac, ta, el señor Raúl Delay, un fraude, pa, pa, pa, pa. Pero no, primero voy a las redes.
1: Ay, y es un escándalo.
0: Claro.
1: Es un escándalo.
0: No. Debería haber algo que regule esto, Raúl. Si no, vos sos preso de cualquier cosa. Sí. Mire, Claudio Poggi tiene 20 troles. No sé si el Maturano no es un troll del Claudio Poggi. Creo que el Maturano, un tal Maturano, es un troll de Claudio Poggi. Entonces te pone, no, porque esa vieja es una ladrona. ¿Viste? Vos decís, what the fuck? Es una hija de puta, prostituye la hija. Vos decís, ¿qué?
1: Cualquier cosa, ¿eh?
0: ¿Qué? Y vos no podés hacer nada. Bueno, no son personas, son troles que tienen el gobierno para un poco decir, mirá quién lo está diciendo. Una mina que prostituye a la hija, por ejemplo, ponele.
1: Tío, desvías en la de verdadera charla.
0: Claro.
1: El planteo que vos haces...
0: Le voy a decir al Reviglio que son 21 troll. Que el Maturano es otro troll de Claudio Poggi. Sí, es un troll de Claudio Poggi. Sí, ya me di cuenta. El Maturano, el Torres... Para los tenemos todos, ya tenemos todos los troles. Porque los hace Santarone.
1: Los 20 de Santarone. Porque todos tienen, el Maki también tiene sus troles.
0: Por eso, Claudio Poggi, Santarone me mete troles a mis publicaciones. Hay dos minas, no existen, no existen, son troles. Pero Santarone, Maki, el que vos quieras, el Gordo Castro, cualquiera de estos, son Poggi. Claro. No son ellos, son Poggi. Ojo. No, te matan en las redes.
1: Te matan.
0: Y él me dice, ay, ¿cómo podés? No, es que yo tengo cuero para todo. Tengo cuero para todo porque yo por eso me expongo.
1: Sí, pero de cualquier manera, señor.
0: No, pero sí, a ver, tontito, usa la cabecita. Uf, no me rompa el micrófono, usa la cabeza. A ver, vos a mí decime, che, ¿viste que la señora Nélida de Figuerola dijo que vos sos una corrupta? Epa, lo está diciendo.

0: No, Nélida de Figuerola. Yo sé quién es Nélida de Figuerola. Y entonces ahí me puede doler el cuero. Pero cuando lo dice un troll, que te resbala.
1: Pero el tema es cuál es, generar la tendencia a partir del comentario falso de un troll.
0: Y bueno, pero esos son los burros.
1: Son los cobardes.
0: Bueno, pero la justicia ahí, creo que no existe más, ciberdelito. La justicia ahí tiene que actuar sobre los troles. Es decir, pero yo no voy a estar denunciando troles. Pero sí los voy a nombrar para que la gente sepa que cuando escribe alguien es un troll. Claro. Voy a hacer un sellito, le voy a pedir ahora a la licenciada que me haga como me hizo de la montaña, un sellito de agua. Y que Milce a esos troles le ponga sobre el nombre troll. Troll.
1: Entonces ese comentario...
0: Ese comentario no tiene validez, claro, porque lo ha hecho... o sino que le ponga Polly. Voy a ver cómo hago el sellito. Se acaban. Los exponés.
1: Claro.
0: Los exponés. Está lleno de troles.
1: Porque ellos intentan desviar la atención de lo que vos estás planteando en el discurso o en el planteo.
0: Bueno, vuelvo a Navitarte. Va a venir a Navitarte a las 11:30. Me pidió espacio. Le dije que sí, cómo no. No tengo ningún problema de que salga este señor a Navitarte con nosotros.
1: Y ahí va a tener respuesta si le van a pedir a la dirección de los bomberos poner nuevamente a Jiménez en su cargo.

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1: Mira, acá me mandan el Facebook de la Secretaría de Ética. Revisarlo a los que seguían. Revisarlo. ¿Sabe quién manejaba esto de ética?
2: No, no, el Facebook de ética.
1: Paula
2: no.
1: López. ¿Sabe quién es Paula López? No. Te olvidás de todo, gordito. Estás peor que yo. La fotógrafa de Basla. La que gastaba 100 litros por día, ¿no? De nafta.
2: Estaba encargada de las
1: ella
2: redes.
1: Administraba este Facebook. ¿Quiere ver después los seguidores? Va a ver que son los que comentan en...
2: El mismo círculo de comentarse entre ellos. ¿Está desactivado eso?
1: No está activado.
2: ¿Quiere decir que la señorita sigue trabajando todavía?
1: No, ella se quedó con el Facebook. Como se quedó el vago de... ¿Cómo se llama el medio ese? Que nadie sabe de quién es. Que se lo quedó el chico de... El que no se puede hablar con él. Te mira como diciendo... Me está hablando en inglés. El que se quedó de los jóvenes de la novela.
2: Y eran los jóvenes del Alberto.
1: Los jóvenes del Alberto. Se quedaron con un medio de comunicación que está revigente ahora.
2: Sí.
1: ¿Que no enlace, es el Canal
2: enlace,
1: 9? No.
2: Enlace político.
1: Enlace político.
2: Enlace guión bajo político.
1: Ese medio de comunicación es de uno de los jóvenes del Alberto. Que no es más del Alberto.
2: De lo que era la agrupación, los jóvenes del Alberto.
1: Se quedó con los medios. La mayoría de los que trabajan en el Estado se quedan con sus medios, por eso se arma el tole-tole. Me dicen que el Puntano es del Salino, por eso Adolfo dijo que no es Puntano. No, en serio que me contaron.
2: Pero el Puntano es...
1: ¿Y el Canal 9 de quién es? De Raquel Gurrucha.
2: Sí.
1: Dicen que es mío, y no es mío el canal. El Canal 9 replica lo mío, pero no es mío. ¿De quién es el canal? ¿De quién es la data, San Luis?
2: Porque se ve mucho ese perfil. No sé.
1: Yo sé, conozco todos los dueños. Conozco todos los dueños. El Salino, dicen, según el Adolfo, tiene uno... que hay uno que se llama el Puntano y otro... hay dos Puntanos. Uno que es el del Poggi,
2: sí,
1: y otro que es del Salino.
2: Que es tremendo.
1: El de por eso, tremendo. Por eso el Adolfo dijo que no es Puntano.
2: No es Puntano porque nació en Buenos Aires, ¿no?
1: No. El tono salino tiene un medio de comunicación. Todos tienen medio de comunicación. Todos. La data. ¿Vio la cantidad de seguidores que tiene y la cantidad de info que tiene? ¿Sabe de quién es?
2: No sé.
1: Bueno. Pero aclaro, el Canal 9 no es mío. Yo no tengo nada. TTRQ tiene un Facebook que es de ella y que ahora voy a abrir un canal que es de la montaña, que es para solo los montañistas y para mostrar y contarles un poco mis aventuras en los cerros y en la alta montaña, nada más. Cuando me vean en la Aconcagua, yo veo que voy a la Aconcagua, se van a creer que me dieron los 700
2: millones.
1: Te dieron el cheque. Bueno, es que encontré un buen amigo que me va a bancar el viaje. No, tengo que buscar sponsor para ir a la Aconcagua. Es muy caro, sí. Es muy caro. Aparte, tengo que estar por lo menos 15, 20 días ahí en la nieve viviendo. Y para eso tengo que tener condiciones. En un domo tengo que estar.
2: Física y económica.
1: No, la física las tengo. Yo estoy en condiciones de ir a la Aconcagua. Me faltará algo, un poquito. Pero el tema es los días que voy a permanecer ahí en el frío, en el alto frío.
2: Es verdad tus viajes, ¿no? Porque
1: sí,
2: yo
1: sí.
2: Porque por ahí
1: me parece... Chica, es mentira. Bueno, no, sí es verdad. Hoy en el Lanín se prevé la nieve 50 centímetros y los vientos 110 kilómetros por hora.
2: Claro, eso es lo que va a terminar cambiando el tema del frío.
1: El fin de semana.
2: Este fin de semana.
1: Y en el refugio Mausi, que es acá en la alta montaña, donde vamos siempre a parar en el Mausi o en el esquí para hacer alta montaña, ahí ya hay ayer 30 centímetros de nieve.
2: Y se está anunciando la llegada de lo que se llama bomba antártica. que va a ser desde el sur hasta el centro del país, una baja importante de temperaturas del 17 y el 19 de junio.
1: Me dice, ¿vieron la cantidad de gente que en el barrio La Ribera, en el barrio La Rioja? Acá está la Caro. ¿Este quién es? Ah, mira, está el arquitecto. 20 municipales y 20 provinciales y 5 vecinos, dice acá. No seas mal llevado, no seas mal llevado.
2: ¿Quién le dijo eso?
1: ¿Cómo voy a decir quién lo dijo? Yo cuido mi fuente, Raúl, disculpe. Perfecto. Mi fuente es lo más valioso que tengo. 20 municipales, 20.
2: 20 municipales.
1: Estaban 20 hasta los 5 vecinos y los ñoquis de Basla estaban. ¿Los ñoquis del Basla siguen deambulando? ¿Es que siguen en funciones o...?
2: Sí, siguen todos en funciones. Lo que pasa es que no quieren que se caiga. Entonces a cada acto van. Acá estamos, no nos des de baja, no nos des de baja. Lo que ya no existe más es la secretaría.
1: Gastos reservados, dice María Rosa. Sí, hablando de Mary Rowe, necesito una camisa blanca. ¿Qué? ¿Todavía te sirve la camisa? Para el 20 de junio, la Jura la Bandera.
2: Epa.
1: Necesito una camisa blanca para mi amiguito. Talle, en mi época, 48. En mi época, que sería un XL. XXL. Un poquito más grande que vos. Necesito una camisa blanca para la Jura de la Bandera. Las que tengo son muy chiquitas. Y viste que ahora vos te podés poner de hombre o de mujer, pero tiene que ser una camisa de una labilisto. Labilisto, ¿te acuerdas de la camisa?
2: Labilisto.
1: ¿Alguien tiene una camisa grande que me preste? Porque, o que me dea.
2: ¿Sería una XL o doble XL?
1: Sí, porque deberías mandarme el ancho de la espalda, que es un pasacalle. Y para mi amigo que necesita, le quedan 6 meses de escuela.
2: Claro, va a comprar
1: una camisa. No, y no está en condiciones de comprar una camisa. No puede. Y la necesita para 3 actos. Jura la Bandera, creo que el desfile del 9 de julio. Y la colación.
2: Claro.
1: La necesita para 3 actos. Y estaba buscando yo si no había acá una camisa blanca, no.
2: Pero dice XL, no.
1: Sí, XXL debe ser. Sí, un 48.
2: La doble XL.
1: Tengo un montón de camisas grandes, 0 kilómetro, nuevas, pero son todas rayaditas, son todas con No tengo. Necesito. Sí, es para mi amigo. Sí, es para él. Me está preguntando si es para el hombre de Nazaret. Che, si tenés una linda, ¿no? Una camisita que les que no esté ajada. Que no esté amarilla.
2: Sí. Doble XL.
1: Una doble XL, vos decís doble XL. XL. Sí. Blanca. Si por ahí tenés y no la usás, sí, dámela. No te la voy a pedir que me la presté porque la va a usar. El 9 de julio en el desfile, el 20 de junio, no sé si es el 20, la Jura de la Bandera y la colación.
2: Ya termina ese
1: niño. Que tengo que encontrar la foto cuando vino por primera vez a la radio. ¿Te acordás que nos dio vuelta en la bomba de la radio?
2: Está
1: el demonio de Tasmania, le decíamos nosotros. Qué divino, ¿no? Qué viejo que estamos. Si tenés una camisita blanca, te encargo. Te la cambio, tengo zapato acá, tengo de todo, te hago el canje.
2: ¿Hacemos la feria?
1: No, feria no. Hacemos podemos cambio, hacer trueque. ¿Crees que hagamos trueque? Hagamos trueque.
2: Y ahora está en esa onda.
1: Lo que pasa es que a mí la gente me da la ropa para que yo la regale, no para que la troque, pero la podría trocar por cosas que me está pidiendo la otra gente, ¿no?
2: Señora, entra dentro del círculo virtuoso.
1: ¿Querés que la hagamos acá? ¿Me venís a acompañar?
2: Che, a ver, te he bancado en tanta.
1: No, a mí no me bancaste nada. Vos a mí no me has bancado. Yo te bancaba vos. Yo te bancaba la parada vos. Vos a mí no me bancaste nunca nada.
2: Te bancó tanto.
1: La vez cuando me vinieron a pegar en la radio me mandaste al frente, así que...
2: Te entregué, sabés, te entregué.
1: Entonces, vos no me bancaste nunca nada. A mí nadie me ha bancado nada.
2: Te quería pegar ese hombre.
1: Las únicas personas que me bancaron en la vida son los oyentes. La cara de Ajean se compraba las pastillas para adelgazar y yo le dije que eran vencidas y me llevó a la justicia. Le dije que eran vencidas porque a veces estaba más gorda, por eso no le gustó. Decirle cualquier cosa a una mujer, nunca le diga gorda. Ni gorriada ni gorda. Bueno, es lo que no le gusta.
2: Gorda.
1: Entonces me agarró y me llevó a la justicia de la pestaña, me llevó. ¿Te acordás?
2: Qué bardo que armaste ese día.
1: Le tengo que
2: agradecer
1: a la gente porque ese día... No, no.
2: Qué bardazo.
1: ¿Cómo será la cola de la caravana que llegaba a la estación y todavía había gente en el centro.
2: Festejando por el centro de la ciudad, el Adolfo. El Adolfo
1: tenía un congreso en la EPIT y sí. Dice, ¿pueden explicarme qué está pasando en la ciudad? Una funcionaria tuya, creyó una periodista y fíjate lo que pasa. Estaban todos los vagos allá, ¿te acordás? No, qué nenacho que había.
2: Qué particular, ¿no? En ese momento también
1: estaba a cargo... 14 de agosto.
2: Del 2000...
1: ¿2014?
2: 14. Estaba Poggi. Y nunca se comunicó nadie de prensa del gobierno con usted.
1: Estaba hablando con la nariz.
2: Nunca se comunicó nadie del gobierno de la provincia para preguntarle cómo estaba, solidarizarse, acompañarla, libertad. Igual que ahora.
1: El remis que nos llevaba gratis. Claro, ese día había paro...
2: Creo que arrancó el bostero ese día.
1: Ese día había paro de colectivo y los remises andaban trabajando por primera vez en la vida a full. Y el bostero estrenaba un taxi, un remis. Y dice, ¿para dónde vas? Para Raquel. Así que todo gratis le salía a la gente. Qué barro. Bueno, acá dice lo primero... el remis que nos llevaba gratis, posta, te preguntaban, ¿vas para la Raquel? Sí, sí, sí. El pueblo entero sabía que me habían llevado a juicio, estaba con la doctora Nora Villegas, la jueza.
2: La jueza.
1: Y pero me llevaron porque me llevó una... Era de la Blanca René Pereira en esa época, creo que era de la Blanca, era la funcionaria de la Blanca. Estaba con el escapín y todo eso. Era de la
2: Blanca. Claro, porque eso era del pool, era una mezcla por ahí.
1: Ah, mira, la Elcita tiene una talla 48.
2: Oh, y después.
1: Bueno, ahí Elcita vamos a coordinar, mi amor. Y se me dio por decir, en realidad vinieron los vagos del pool. Esta era del pool, la Kardashian. La mujer del Ned Flanders, el bigotón de la televisión. Y vino la mina, que esta asentó el culo en Villa Mercedes y fue... toda la vista vendida funcionaria del Alberto del Poggi. Ella no sé cuál razón es que es funcionaria de todos los gobernantes. No, nunca la sacaron de ningún lado. Han vivido de la sangre del pueblo de Villa Mercedes. Y la Kardashian estaba regorda. Y un día vinieron los amigos de ella, del pool, porque esta era del pool. Y me dice, mire Raquel, vinieron los amigos de ella con una boleta de la farmacia con un remedio que se llamaba baje ya, ponele, baje de kilos ya. Y en el vademécum eran pastillas para adelgazar. ¿Qué maldito pobre te va a ir a pedir una pastilla para adelgazar? Te va a pedir para comer. Te va a pedir un remedio para la tos, un remedio para la fiebre, una inyección para una peste que se agarró, otra penicilina para un bicho que te pegaste, pero nunca le vaya a pedir un... una pastilla para adelgazar.
2: Un baje ya.
1: ¿Un qué? Un baje ya. Entonces vinieron los amigos de ella. Tres vinieron con la boleta, la traían los tres en la mano. Mire, Tete. Y yo lo conté en la radio. Y a esta, la Kardashian, no le molestó. No le molestó bardearse la guita de los pobres en pastilla para adelgazar. Lo que le molestó es que yo dije, y lo peor, estaban vencidas porque cada vez está más gorda, dije. Ah. Me llevó a la justicia. Sentadita en el banquillo de los acusados con la doctora Villegas, el doctor Aman, y creo que del otro lado estaban mis amigos, el Roberto Muñoz Ruiz creo que estaba.
2: Claro, así es.
1: Un amigo del peronista, un amigo. Creo que es amigo, es oyente de la radio. Es oyente de la radio. Por ahí hace algunos aportes. Y me llevó a la justicia. Y como yo tenía, lo que ella no sabía es que yo tenía la factura de la farmacia, que me la habían traído sus amigos del pool. Yo no estaba mintiendo. Entonces se fueron los vagos de Esmata.
2: ¡Qué bardo que armaste!
1: ¿Te acordás? Estaba el demonio novillo. ¿Te acordás? Los vagos, los cazadores, todo.
2: Sí, le foto el
1: sí
2: otro.
1: Con el demonio. Estaban todos los cazadores. Mira. Estaban todos los vagos.
2: Los vagos.
1: La uocra completa, ¿te acordás? La uocra completa.
2: El móvil de la bomba estacionado en la puerta de tribunales.
1: Naranja era.
2: No, y ahí no. Transmitía Sonia, yo transmitía del piso.
1: Y el Thompson. Y el Thompson.
2: Y el Gustavo Thompson.
1: El Gustavo Thompson. ¿Qué? No, él estaba adentro también. Qué en barrio. La conducción. Miles de personas. ¿Te acordás, gordo, lo que fue eso? Miles. En la puerta. Pobre doctora Villegas, qué presión. Pero en realidad, yo no tenía miedo porque yo no había mentido.
2: Tiene que ver con la libertad de prensa, ¿no?
1: Yo conté un acto de corrupción, pero se sentían tan impunes, que me querían... La primera periodista que fue llevada a juicio.
2: Sentadita en el banquillo.
1: La primera periodista en la historia del periodismo de San Luis fue la Raquel Gruchaga.
2: Y en ese momento, el gobernador Poggi, secretario de prensa Maschi, en su momento, jamás se comunicaron con usted. Al tiempo, Maschi denunció a la señora Espinosa porque andaba de vacaciones haciendo cosas privadas. Poggi se terminó casi encarcelando y metiéndose dentro del Poder Judicial.
1: Claro. Y lo condenaron a Maschi. Por Mirón. Un onanista. Mirón. Le gustaba mirar lo que hacen en la pieza los otros. No, pero deja. Mirón, eso se llama ventanero. El Maschi es un ventanero, además. Bueno. Le gusta cómo miran cómo lo hacen los otros.
2: ¿Por qué no se solidarizaron con usted?
1: Bueno, no era el tema. No era el tema. El tema era la cantidad de gente que había ido, ¿te acordás? Viendo quién me bancó. La gente. A mí me banca la gente.
2: Gustavo y no me acuerdo quién otro.
1: Estaba. El Gustavo, estaba el Puma.
2: Puma creo que también.
1: El Puma también estaba. Y estaba la Vanessa también. Estuvo la Vanessa ahí haciendo unas notas. No. Estaban, sí, no eran muchos. Había 70 medio, pero había 3. Sí. Y el Thompson que... Por eso me lo banco al Thompson yo. Porque el Gustavo Thompson a mí, ese sí que me ha bancado. ¿Te acordás? Lo ponía loco. Al Poggi, lo ponía al Poggi y me ponía a mí con los ruleros. ¿Te acordás cuando yo iba con los ruleros y me ponía? Este tipo me quiere meter presa. Porque Poggi me quería meter presa.
2: El cartel de la número uno, mi mamá es inocente, creo que.
1: Mi mamá no miente. Me dice, mamá, ¿vos me hiciste hacer eso? No, mi amor, tus amigas, porque yo ni sabía. Yo estaba preocupada porque, a ver, manejaban la justicia, manejaban todo. Yo confiaba mucho en la doctora Nora Villegas, que me parece una excelsa jueza. Me parece una tipa bárbara, pero tenía mis temores. Ellos manejaban
2: la
1: justicia.
2: Estaba sentadita usted ahí.
1: Y yo estaba sentada ahí. Y dije lo que tenía que decir con un defensor a ultranza de la verdad como el doctor Adolfo Amann. Un tipo al que admiro y no me cobró un centavo. Ni por las cartas que mandaba, ni por su defensa. Nada me cobró el doctor Amann, porque yo le digo, mirá doctor, yo me veo envuelta en esto y solo dije la verdad. Y como el doctor Amann es un paladín de la verdad, dijo, yo te voy a defender. No me cobró nada, pero del día uno que no me cobró nada.
2: Y a partir de ahí se cayeron las otras dos.
1: No, con la otra, con el doctor Eduardo Gastón Mones Ruiz, llegamos a un arreglo porque no valía la pena él insistir en cercenarme y yo insistir en acusarlo. Entonces nos llamaron y la causa ya iba a terminar. Y vos decís, en esa oportunidad me hicieron 3 querellas criminales. Por primera vez en la historia de Villa Mercedes, a la misma periodista, 3 querellas criminales. Las otras dos, bueno, con mi amigo Fito no había para hacer tanto lío, no había. Pasa que yo estaba de turno, entonces todo el mundo venía por mí. Y con el doctor Mones Ruiz acordamos, antes de que fuera secretario de gobierno de Alberto, que quedaran claras las cosas, porque yo tenía que hacerle notas a él y él cómo iba a ir a la radio con una periodista que él acusó. No va en San Luis eso. Ahora sí, pero el gobierno es de Córdoba. Pero no puede un gobernador de San Luis permitir la libertad. Tiene que permitir la libertad de expresión. Entonces quedaba mal que viniera Mones Ruiz a una nota acá si ya me tenía con un juicio. ¿Entendés? Bueno, acordamos. Y llegamos a un acuerdo. Bueno, ya está, hasta acá llegamos. Ya está. pero yo no me retracté, él tampoco se retractó, pero llegamos para evitar los gastos procesales de un juicio que no nos llevaba a ningún lado, nada más que una mordaza.
2: Y la frutilla de esa tarde fue la marcha que se hizo por toda la ciudad, la caravana.
1: No.
2: Y vos que no sé en qué auto ibas, iba el tipo freno lo vendí.
1: No, yo iba en el móvil de la radio.
2: Una caravana.
1: Una caravana, sí, yo tengo que agradecerle tanto a la gente, porque la gente, a mí me salvó la gente. Sí. A mí me salvó, además de Aman en la cuestión institucional, a mí la gente me respaldó. A mí la gente, en bicicleta, en moto, en remises, en colectivo. ¿Vos te acordás lo que era eso? Sí. Hasta habían alquilado un colectivo para llevar gente de tribunales. Sí. Como si fuera un líder político. Y en realidad, yo me enfermaba porque yo decía, si yo dije la verdad.
2: Había que sentarse.
1: Es decir, no es que me salvan, yo mentí. Y no soy el Adorni que lo está salvando el pueblo. Yo no mentí.
2: El Adorni salva a Milei.
1: Yo no mentí. Yo no, nada de lo que se mendigó. A mí vinieron los del pool y me trajeron la factura de que esta gorda, perdón, la robusta, no le digo más gorda, que esta robusta se gastaba la guita nuestra.
2: Tengamos cuenta que eran compañeros políticos, los caballeros de la señora.
1: ¿Cómo?
2: Eran compañeros políticos, estaban dentro de la misma estructura política.
1: Es que los del pool vinieron a denunciarla.
2: Y ella era del pool.
1: Una noche cayeron, de noche, mi amigo, mi otro amigo y mi otro amigo. Creo que no murió ninguno de los tres. Me dice, mire, señora, acá. Y yo digo, ustedes, pero esto es real. Le digo, esto es real. Sí, señora, es real. Y en la factura estaban las pastillas para adelgazar. Que no le molestó eso. Le molestó que yo le dijera que no le dieron resultado a las pastillas. A mí me podés decir cualquier. No me digas gorda ni gordi. El doctor, viste, el juez me dice gordi.
2: Gordita, te dice.
1: A mí no me gusta que me digan gordita, no gordita. Me gusta. No, porque si no, no está dando resultado la actividad que yo hago. Bueno, el juez me dice gordita. ¿Gordita?
2: No, vos dices gordita. Sí. Gordita. Gordita.
1: Bueno, la libertad de expresión, gordo. Así que vuelvo a reiterarte que Dale. Acá la parada no me la bancaste vos, me la bancó la gente. ¿Eh? A mí, quien me salvó la gente. Vos no me salvaste nada. Voy al Alcaraz, un día vino un grandote de Merlo, de la gestión de Merlo, a cagarme a piña a la radio. Dice, quiero hablar con Raquel Gruchaga. Raquel, te buscan. Y yo no sabía a mí. El gordo, vos vieron lo que era. Era un rinoceronte.
2: Era enorme.
1: Claro.
2: Estaba yo enojado.
1: Estaba enojado porque le
2: decía. Quería salir yo y la cara. No.
1: Eso hacen esto.
2: Te bancamos nosotros, loco.
1: No, vos no me bancaste nunca. No. Vos te aprovechaste y me usaste para un montón de cosas, pero vos no me bancaste.
2: ¿Puede habilitarle la tanda al caballero que va a tener familia en cualquier
1: momento? Dice, la Kiki era chiquitita, dice. Y la Raquel se fue con una buscanera marrón y toda la... No. La monada atrás.
2: No, pero fue impresionante.
1: ¿Te acordás? No.
2: Fue una locura.
1: Y porque fue histórico. Sí. Nunca había sido un periodista a juicio. Nunca
2: sí,
1: había
2: sí. Y amigos de todos los barrios, del Güemes, del San Antonio. Nada, fue un show. Pero había que pasarla, hay que sentarse en esa sillita.
1: Fabiola presente en el acto de La Río. Ya van tres veces que golpeas el micrófono.
2: Bien, y pasa que necesita estar apoyando a su gobernador.
1: Tenemos que hacer las heladeras de los funcionarios Poggi, ¿eh? ¿Querés que las hagamos a las heladeras esas? Castro Luna. Endeisa, ¿los viste?
2: Sí.
1: El otro, el Tromboto, el Amondaraín, ¿les viste los cuerpos?
2: Sí, el cuerpo es importante.
1: Sí, Raquel, no había nadie en la inauguración del pavimento. Pero ¿cómo vas a inaugurar echarle un poco de mezcla a algo? Eso no se inaugura. Bueno, qué sé yo.

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0: En este contexto de crisis, somos conscientes de que la plata no alcanza y que se nos está haciendo difícil a todos.
1: Está bien de plata, financieramente está bien. Tal vez no esté, no digo, mira, está bien, pero nuestras perspectivas de gastos son mayores. Bueno, bien, esa es otra historia, pero que la plata está, sí. El gobierno hoy está gastando menos, porque el gasto público bajó un 30%. Esto no lo digo yo, lo dice el IERAL, un instituto de estudios regionales que tiene Córdoba, de la Fundación Mediterráneo. Uh-huh. El IERAL es un instituto de estudios que está dentro de la Fundación Mediterráneo. Y dice, entre el 2023 y el 2025, el gasto en San Luis bajó el 30%. En ese mismo periodo, el gasto en capital, el gobierno gastó en bienes de capital un 82% menos. O sea, el gobierno gastó un 11% en bienes de capital. Entonces, como usted dice, ¿dónde está la plata? Bueno, una parte de la plata está en que el aumento de costos que hubo, desmedido por parte del gobierno nacional, también le pega a la provincia. Tiene que pagar más energía eléctrica, tiene que pagar más combustible. Bueno, uh-huh, entonces dice, voy a tener menos autos, voy a pagar más las luces. Bueno, cada uno va armando su política bien de austeridad. Bueno, pero aún así, la provincia le ha ido muy bien.
2: Entonces, esto es lo que se está reclamando, de manera tal de que pongamos las cuestiones sobre la mesa con total transparencia, porque si no, estamos haciendo un ajuste ahora, que es lo que yo personalmente creo que ocurre a nivel nacional y a nivel provincial, que se está ahorrando para la campaña electoral del año que viene. Entonces, esto nos afecta todo institucionalmente y después no hay recuperación.

0: nunca más
1: electoral dentro de nuestras fuerzas de seguridad.
0: Adentro de las comisarías, no, nunca más. Ningún policía tiene por qué acatar una orden inmoral de un funcionario político destinado a perseguir a un opositor. Nunca más.
2: Los tres que declararon ayer se sintieron no solamente tristes por la situación de la muerte de Sonato Fuentes, sino también por la situación de desamparo que tienen, por la situación de abandono que tienen por parte del gobierno de la provincia, que indudablemente les preocupa muy poco que la policía tenga los elementos de seguridad necesarios para este tipo de confrontaciones con delincuentes de alto nivel.

0: Basta de cháchara, basta de cháchara, porque la musiquita, como decía mi amigo. Tingui, tingui, tingui, tingui, tingui, tingui, pa, pa, pa, pa, pa, pa, pa, pa, pa, mientras tanto te están matando, ¿eh? Te están matando de hambre, mentira, te matan a corrupción y vos, ahí, tingui, tingui, ay, el amor, ay, qué lindo el mundial, ay, sí, ya nos olvidamos de todo. ¡Basta! ¿Ya tenés listo lo de Caburé? Estamos amenazando, ya parecemos la tóxica. Mirá que te voy a denunciar. Y no te denuncia, pero te tiene ahí, ¿viste? Debajo de la pata del caballo. Dale.
1: Fueron tantas mentiras tontas que me deseé.
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0: Vos te cortaste una rasqueta
2: ahí. 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
0: Che, tengo un datito que lo tengo que completar, Gordismen. Porque vos sabés que, viste que ayer salió en el boletín oficial del Poder Judicial, a ver, salió que había una imputación a una persona que mató a dos perros, a los tiros, ¿no?
2: Sí, había leído esa misma información.
0: Bien. La del Poder Judicial, ¿la tenés ahí o querés que te la mande?
2: Ahí la estoy buscando directamente del periódico judicial.
0: Bien, en realidad no la estás buscando. Ahora vas a poner periódico. Bueno, ve, no le mientas a la gente, porque no hay peor cosa que la mentira.
2: Porque la estoy buscando.
0: No, es que no la engañes a la gente. A ver, yo te puedo perdonar todo, una traición, te puedo perdonar un engaño, puedo perdonar que te enamores de otra. Puedo perdonar que escuches otra radio. Puedo perdonar que votes al Poggi.
2: Me voy a gastar plástico.
0: Yo te puedo perdonar todo, pero yo no puedo perdonar la mentira. Es decir, lo único que no me gusta es que me mientan. Eso no lo puedo perdonar. Porque más allá que parezca que yo perdono, la tóxica me sale de vez en cuando y te digo, ¿y te acordás cuando me decías que te ibas a pescar y no pescabas, ¿eh? Y no pescabas y que te ibas y nunca...
2: ¿Cómo te quedó eso?
0: Bueno, entonces me quedó. Entonces le digo, dale, gordo, dale.
2: Estoy buscándola.
0: No, deja que le voy a leer yo. Porque resulta que, nada que ver, no le han hecho absolutamente nada. Es decir, hay que juntar pruebas, valorar pruebas. Un tipo mató dos perros, lo mató. Es real eso. Es real. Tenía tres armas, tenía tenencia, tenía aportación legítima. Ahí me mandaron los allanamientos, los videos, los perros vivos. Ojalá vengan las chicas de protección, que vengan. Que vengan, ¿sabes por qué? Porque necesito aclarar este tema. Ayer me agarré de los pelos. ¿Encontraste?
2: No.
0: Ah, bueno. Él nada. No. ¿Qué aporte? Yo lo estoy manifestando porque cuando a este lo corra patada, bueno, me va a decir, ay, pero era una... ¿Qué aporte? Ya van cuatro cosas que no encuentra porque no le... Bueno, no voy a decir la palabra. No la voy a decir. Imagínate lo que hizo con los perros, ¿no? Lo que hizo con los perros. Deja, Raúl, deja porque te voy a seguir puteando y no vale la pena. Bien. Bueno, dice el diario del periódico judicial, dice, maltrato animal, imputaron a un hombre, dice más o menos así, por maltrato imputaron. A ver vos que viviste con la jueza tantos años y que le jodiste la vida. Maltrato animal, imputaron a un hombre por dispararle a dos perros en Justo Dará. ¿Qué se entiende por imputar?
2: No, que le imputan un delito.
0: Le imputaron un delito. No.
2: Pero es que me acaba de leérmelo, señora.
0: Bueno, pero ¿vos crees que todo lo que lees y todo lo que escuchás es verdad? Ay, qué pobre. Tienes razón, José Ingeniero, ¿eh? Matías Ernesto Romero fue imputado por maltrato animal por un hecho que ocurrió en la localidad de Justo Dará el pasado 27 de abril del 2025, cuando el imputado salió de su vivienda y le disparó a dos perros que se encontraban en la calle produciéndole la muerte. Luego, con la ayuda de su hijo, lo arrastró hasta dejarlos en la calzada. El Ministerio Público Fiscal le formuló cargos, según los determinados en la ley número 14.346, artículo 3, inciso 7. Esta ley sanciona los actos de crueldad de los animales. El artículo 3, inciso 7, considera crueldad el hecho de lastimar y arrollar animales intencionalmente, causarle torturas o sufrimientos innecesarios o matarlos por solo el espíritu de la perversidad. El hecho fue denunciado por una ciudadana de la localidad de Justo Dará, que junto con otras personas colabora y participa activamente y de manera voluntaria de actividades de protección animal. Como evidencia, la fiscal mencionó videos, actas de procedimiento, pericia química, allanamiento, secuestro de arma y el informe médico forense veterinario que concluyó que ambos caninos tenían orificios compatibles con arma de fuego. La querella adhirió a lo solicitado por el Ministerio Público Fiscal. La defensa impugnó la calidad de querellante de la denunciante por falta de legitimación activa. Dijo que no existe una asociación civil sino una intención de grupos de personas. Es decir, la defensa del tipo que mata a los perros dice, no, estas dos son unas halladas, no tienen nada que ver, no son proteccionistas. Como no tienen una asociación civil y no pertenecen a un grupo de proteccionistas, no existen. En realidad existen las proteccionistas unidas y creo que ya son de ahí. Pero no hace falta pertenecer a ningún lado a defender un perro. A ver, doctor, no hace falta que yo, si yo te veo a vos pegarle un tiro a un perro, yo te voy a llevar preso. Y no necesito estar en ninguna institución. Soy una mujer que ama a los animales, en realidad ama la vida. La tuya, la de tus perros, la de tus gatos, la de tu mascota. Yo amo la vida, amo la vida. En todos, en realidad existen las proteccionistas unidas y creo que ya son de ahí. Pero no hace falta pertenecer a ningún lado a defender un perro. A ver, doctor, no hace falta que yo, si yo te veo a vos pegarle un tiro a un perro, yo te voy a llevar preso. Y no necesito estar en ninguna institución. Soy una mujer que ama a los

0: tengo una pelea permanente porque estoy en contra del aborto. Y me decís, sí, pero el aborto sí, hay abortos terapéuticos, abortos legales, abortos que sabés que viene mal la cosa, ¿para qué lo va a tener si se te va a morir al instante y te va a evitar el sufrimiento? Lo viví. Pero amo la vida de la planta, la vida de un animal, la vida sobre el planeta. ¿Por qué me querés hacer que tenga pertenencia a un grupo para poder denunciarte? Bueno, según el abogado del señor Romero, adhirió a lo solicitado y dijo que no existe una asociación civil, sino una intención de un grupo de personas. El perro lo mató, ¿no?
1: Sí.
0: Lo mató. La fiscal expresó que se trata de un delito de acción pública que puede denunciar cualquier ciudadano. Solicitó que se tenga como querellante, en el mismo sentido lo hizo la querella. Al planteo de impugnación, el juez no hizo lugar, consideró que el rol para la comunidad es importante y que no hay perjuicio real en la participación. En relación a la formulación de cargo, la defensa explicó que el imputado tomó la decisión para defender su casa, su familia y sus bienes, que ejerció un exceso de derecho a la defensa, que la acción fue como consecuencia de otros sucesos anteriores en donde los animales habrían ingresado a la vivienda y producir daño, producirle un accidente a sus hijos, entre otros. La fiscalía informó que no hay constancia de los daños producidos. El juez admitió la formulación de cargo por considerar como presunto autor a Roberto Matías por el delito, Romero Matías, por el delito de maltrato animal según lo previsto en la ley 14.346, artículo 3, inciso 7. La audiencia se desarrolló en el juzgado de garantía número 1 a cargo de Alfredo Cuello. Como secretario intervino Fabián Aguilar, por el Ministerio Público intervino Cecilia Framini, por la querella Roxana Rocha Aguilera y por la defensa Vicente Cuesta. Vicente Cuesta, que casi se lo come en vivo. Una gente que le ha comprado uno... ¿Los viste ayer en la conciliación?
1: Así es, señora.
0: Uy, le van a hacer crecer pelo al pelado, ¿eh? Le van a hacer crecer pelo. Bueno, la verdad que... No, mira, discúlpame, en esta no te voy a acompañar. No, a no ser que sean perros salvajes, que te comieron la gallina, que te comieron el otro perrito, que te mordieron a tu hijo. Lo veo muy cerrada la casa, ¿eh? Muy cerrada la veo a la vivienda donde se produjo el allanamiento. Porque
1: pero tiene imputado, señora.
0: Pero me dice de la protectora que no está imputado. Pero la justicia dice que...
1: Está totalmente, señora. Y el juez ratificado está imputado por el delito.
0: Estoy hablando con las protectoras y me dice, che, ustedes publicaron y al tipo no le formularon ningún cargo. Acá dice que sí. Ellas dicen que no. La voy a invitar a las protectoras que hablemos un rato de esto. Tengo la foto de los animales. No voy a hacer ninguna apreciación porque no estuve en el lugar, no conozco el hecho, lo conocí ayer porque como la nuestra publica la imputación de cargos o la formulación de cargos a este señor Romero, la gente de la protección me dice, Raquel, nada que ver lo que estás diciendo. No, yo estoy poniendo lo que dice el periódico judicial, no es una postura nuestra, pero no tengo ningún problema que vengan las protectoras, que venga el que tenga que venir, que vengan todos, pero no estoy de acuerdo con matar un animal. Es decir, hace poquito me enteré que un empresario de acá de la ciudad de Villa Mercedes mató un animal de pura raza, un animal que le costó no sé cuántos cientos, miles de pesos, y lo agarró a su nieto del cuello, no sé de qué parte del cuerpo, casi se lo mata, y el tipo agarró la pistola y le dio 3 balazos en la cabeza. Pongamos en tela de juicio si está bien o está mal. Yo puedo entender, si un perro me agarra mi nieto, yo me muero. Tengo un perro precioso, un ovejero alemán gigante, es un niño, para mí es un tonto, yo le digo, porque es muy cariñoso, pero viste, no sé qué haría si el perro me lo agarra del cuello a uno de mis nietos, no sabría, no quiero estar en esa situación. Y este empresario muy conocido de Villa Mercedes le pegó 3 tiros en la cabeza al perro. No sé si no le acabó el cargador en el cuerpo al perro.
1: Ah, pero ahí entramos en una discusión.
0: Ahí entramos en otra discusión. Ahora, si a vos te molesta el perro, los perros, tengo las fotos cuando eran domésticos, no son salvajes, son domésticos. Uh-huh. El tema es que el perro tiene que estar dentro de tu casa. El perro no debe andar en la calle, pero tampoco eso te autoriza a matarlo.
1: Pero la justicia consideró que están todas las pruebas para imputarlo del cargo. Entonces, a partir de que la justicia lo imputa del cargo...
0: Es lo que le dije a una de las protectoras, che, esto... No.
1: Ya no es una apreciación.
0: Claro, ya no es que parece que van a juntar. ¿Qué pruebas necesitan? No necesita tener 2 perros muertos.
1: Y ahí usted leyó, se adjuntaron pruebas fílmicas, se apuntaron a aportes, se aportaron...

0: un testimonio y la justicia consideró que hay semiplena prueba de la imputación que le están haciendo.
1: Es
0: Tal
1: decir,
0: vez.
1: las armas que se secuestraron, aparte ellos dicen que fue por cuidar la integridad física. Mira, no voy a hablar de este hecho en sí porque me hablaron las protectoras. Tengo los videos, tengo la fotografía de los perritos, tengo la fotografía vivo y la fotografía muertos. Se pudo probar que los orificios eran de balas. Se secuestraron tres armas de las cuales este señor tenía autorización para tener y para portar, ¿no? Para andar armado. Ahora, una persona que anda armada y hace eso es.
0: No, pero la justicia, en lo que usted leyó, consideró que había exceso en la legítima
1: Bien.
0: defensa y que no había justificativo, por eso lo están imputando. Puede ser que, porque como el delito no es tan grande, no vaya preso, pero la imputación está
1: Está
0: y
1: hecha.
0: eso va a seguir, ¿eh?
1: Pero además ya hay una ley por el maltrato
0: Ya,
1: animal.
0: claro, sí,
1: Es decir, no darle agua, tenerlo atado con una cadena cortita, que por ahí no se puede ni sentar, dejarlo a la buena de Dios en la calle. Acá tenemos dos o tres perritos que los dejan en la vía pública, que están hace rato comiendo de la basura, comiendo de lo que le da uno. Es lamentable. Ahora, en esta ciudad todavía no hay una normativa por el Consejo Deliberante, voy a hablar de acá, de que los perros tienen que llevar una medalla identificatoria. Que cuando yo, vos, cualquiera encontraba un animal, dice Raquel Gurruchaga, San Luis 257. Los perros tienen que tener identificación.
0: perfecto.
1: En la linda del sur cordobés, en Achira, los perros tienen un medallón grandote acá colgado. El perro está en la calle y la multa directamente, con fotografía y todo del perro que lo encontraron en la vía pública, le saca la foto, va directamente al dueño del perro. Porque los perros no son para estar en la calle. Los perros tienen que estar en tu casa. Yo el otro día, le echaron un balde de agua a uno de mis gatitos. Mis gatitos están en mi casa, en mi puerta y en mi vereda. ¿Pueden irse para la vereda de allá? Seguro que se van porque corren, se suben a los árboles
0: Porque eran amigos de la Blanca,
1: y
0: los
1: eran
0: gatitos de la
1: amigos
0: Blanca.
1: de mi vecina Blanca.
0: Exactamente.
1: Y un día se ve que se fueron para allá y alguien les tiró un balde de agua con el frío que hacía. A mí fue cuenta, Raúl. ¿Por qué esa maldad? ¿Por qué lo bañaste? Estaba helado afuera. Y vos viste lo que son los gatos. Están en la vereda y en la puerta de mi casa. Una hora, media hora y
0: Y
1: adentro.
0: adentro.
1: Y adentro.
0: Y se mueven un poquito ahora cuando está la radio abierta.
1: Porque está la radio abierta, se mueven un
0: Pero después
1: poquito. Yo
0: no.
1: los saco y los entro. El domingo los saco una hora conmigo afuera y los entro. Y el otro día pasó un muchacho con un perro malo. Yo digo un perro malo cuando veo un dogo o veo un
0: Un
1: ¿cómo se llama?
0: pitbull,
1: Un
0: un
1: pitbull. Ay, no, no,
0: Rottweiler.
1: no, no, no. Yo esos perros les tengo. Entonces, el perro intentó meterse porque tengo ocho gatos. Se intentó meter, olió el gato y hizo fuerza. Entonces yo le dije un fuera de esos, fuera del campo, ¿viste? Que lo escucha del otro lado los vecinos. Y el muchacho dijo, no se haga problema, señora, el perro no va a entrar. No, no, no, pero usted lo lleva suelto. Si usted tiene la correa, ¿por qué lleva el perro al lado suelto? El perro se quería entrar, señor. Y si el perro entra y me lastima a un gato, vamos a tener problemas. ¿Por qué, señor? Si yo a mis animales los tengo acá adentro y el perro se me está metiendo adentro. Y se enojó el pibe porque le grité. Pero él va con la correa y el perro al lado. Yo lo hago a eso, pero voy al lado del perro. Voy al lado, pegada. Cosa que si el perro viene a alguien, un caniche, viste que los caniches son reatrevidos, los salchichas son reatrevidos, se lo quieren comer y él, viste, es grande al pedo, pero es grande. Y ahí nomás le pongo la correa y lo vuelvo a enroscar conmigo. Y me paro con él a charlar para que pasen los otros perritos. Ese es tu trabajo. No es soltar el perro y vos venís a las dos cuadras y el perro viene
0: Tu
1: adelante.
0: compromiso.
1: Claro, entonces tenemos que tener un cuidado responsable de los animales. Pero pero eso no te da derecho a matarlos. Yo siempre pregunto, ¿de quién es el perrito que anda un caniche que creía que era negro y es blanco, pero nunca lo han bañado? Siempre la llamo a la Sol, che, Sol, mira, tiraron tres gatitos acá, Sol, mira, mi vecina tiene cuatro gatitos, no los castra, el gatito vive en la calle. Bueno, mira, hacemos, fíjate si te autoriza, tráemelo, los castramos y se los llevamos castraditos. No, no quiso saber nada con darnos el perro, los gatos. Y siempre estamos cuidando los animales. Porque yo no me enojo con el perro. Lo que le pido, como viene con un dueño, le digo, ¿por qué se me mete adentro? Yo tengo la puerta abierta. Pero no es para que se meta cualquiera. La tengo porque mis animales entran y salen y yo estoy en la vereda cuidándolos.
0: No, y después no podés controlar la reacción de un gato con un perro.
1: Claro, claro. No aparte, mis gatitos son adoptados. Ya vienen de familias frustradas, ya vienen con un mambo. Vienen y yo les doy el amor de mi vida. Primero el gato, segundo el gato y tercero el gato. Los demás son de palo acá. Entonces, imagínate el amor con lo que los trato y que pase un perro con ese hocico y se me quiera meter adentro. Me lo come de un bocado a los gatitos. Entonces, me agarró el ataque y le grité al perro. Le grité nada más. Un fuera. Tenemos que ser responsables. Cuando adoptamos, cuando tenemos y cuando compramos. Ahora, me puse en discusión con un amigo porque me dice, las protectoras son hartantes. No, las protectoras no son hartantes. Dice, siempre inventan... No, los perros los mataron. No inventan nada. A los perros los mató un tipo. Les clavó un tiro a cada uno o dos, no sé cuántos tiros le pegó. Ya está probado.
0: Está probado.
1: Porque inclusive Cuesta dice, lo que pasa es que expuso, su hijo estuvo en peligro y en peligro todo. ¿Por qué?
0: Ah, bueno, la justicia dijo que eso que expuso no estaba demostrado.
1: No está probado.
0: Están probadas las otras cosas, por eso que el hombre...
1: No al maltrato animal. No al maltrato animal. No al maltrato animal. Bajo ningún concepto. Si vos tenés un perro que mordió a un niño, que le hizo esto, agarrá, consultá, ¿qué hago con este perro? ¿Lo sacrifico? ¿Qué hago con el perro? No le puedo pegar un tiro en la cabeza. Tengo que consultar cómo me deshago de ese. Ni lo llevo al campo, ni lo tiro en la ruta. ¿Sabes la cantidad de gatitos que tiran en la ruta, Raúl? Yo me quiero matar, me quiero morir, porque por ahí tengo que viajar y no puedo volver. Y los gatitos están tirados. Entonces vos decís, che, loco, a ver, no es así. Ni los perros, ni los caballos, ni cualquier animal que tengas. Sol Martínez es una chica muy resistida. No la bancan. ¿Sabes la pelea que tengo yo por la Sol Martínez, sí, no? Porque yo, ¿sabes qué? Yo la defiendo a muerte. No, pero la Sol Martínez se lleva a los animales a la casa. Y si eso es lo que hace mal ella. Ella rescata animales y los mantiene en su casa. Porque va a estar cerca todo el tiempo y los va a poder cuidar. Y
0: muchas veces, pero hasta que los levanta también.
1: Mira, el otro día me contaron de que Sol Martínez tiene una guardería de perros no sé dónde, gigante. ¿Y dónde está la corrupción? ¿Dónde está lo malo? No, pero vos no lo sabías. ¿Qué te van a tener que decir a vos? Che, vamos a alquilar una hectárea para tener perro. Indudablemente, la negligencia de la gente, la irresponsabilidad de la gente, haga que cada vez haya más perros en la calle, porque no le pueden dar de comer o porque lo sueltan. ¿O no? ¿Qué hace la protectora? Tiene 200 perros ahí, ya no caben más. Irá a otro lado. Pero, ¿por qué tenés que pensar que si los lleva a otro lado, que se los va a comer? Indudablemente que no debe alcanzar ese lugar para tener todos los perros que hay.
0: Y después también hay una realidad, que muchas veces lo has expuesto, Sol. Si tiene cachorritos, ella no los quiere tener en el refugio. Porque en el refugio pues suele haber perros que están enfermos, animales que han sido golpeados.
1: Y salvaje algunos.
0: Entonces, tenés que tener alternativas. Por eso que hay personas que hacen tránsito de los perros, ya, de los gatitos.
1: Ya no quieren hacer tránsito. Hay gente que se cansa de hacer tránsito. Ah. Es decir...
0: Pero no la critiqué por el laburo que está haciendo, que sino que lo hacen ellos.
1: Claro,
0: nada.
1: Y entonces uno se pone a discutir. Y si vos tanto que la defendés, no, es que yo no es que la defiendo a Sol Martínez. Yo sé de su trabajo. Sé de su trabajo. A mí, ¿qué te molesta de Sol? Claro, que es linda y que no te dio bola. ¿Eso te molesta? ¿Qué te molesta de la Sol? Mira, con mi hija somos unas ultra a ultranza la defendemos, donde vamos. Sí. ¿Por qué? Porque cada vez que la llamamos la Sol, ella nos manda la solución.
0: No, Raquel, usted ha visto el compromiso que tiene Sol con estos bichos y con todos los perros. Con perros, olvídate, animales, caballos.
1: Olvídate.
0: Comadrinas.
1: Olvídate, ahí le estaba mandando una persona que va a castrar la gatita, la que juega con la doga.
0: Sí.
1: Y yo digo, ¿cómo puede ser que esta casta se lleve bien con una...? Bueno, porque el dueño ya le enseñó a la doga que la gatita va a coexistir con él. Y es adoptada. Le digo, pero tenés mejor la gata que tu hijo. Y bueno, porque, a ver, hay gente que...
0: Sería menos con la gata.
1: No, porque se adopta es porque tenés, sí, amor por la vida.
0: Ay, Raquel, ¿vieron que este bicho?
1: Vos viste lo que son. Estas personas son humanas. Estos gatitos que están todos acá son humanos. Para mí son mejores que los humanos. Pero digo... No hay ninguna justificación para matar un animal. No hay ninguna justificación para matar un animal. Como no hay justificación para podar los árboles a tu antojo, para arrancarlos a tu antojo, porque también son seres vivos. Porque también son seres vivos. Entonces, ¿te enojas con la Sol? Sí. ¿Quiénes están enojados con la Sol? Los cazadores. Muchos cazadores están enojados con la Sol. Porque la Sol no es. La ley dice que está prohibida la caza con jauría. Ah, pero viste, los perros. Dice que los cazadores se les pierden los perros y los dejan tirados en los campos. No sé si es así. Yo conozco cazadores que cosen a sus perros y los cuernos de los jabalíes. Ellos en su casa los cuidan, los atienden.
0: Los curan.
1: Pero ya están hechos bosta con el chancho. Bueno, cada uno... Sí, pero hay algunos cazadores que no la quieren a la Sol porque la Sol sabe cómo es el estado de sus animales. Pero además la ley dice no a la caza con jauría. Lo mismo salen a cazar. Y el otro día hubo un par de perros que se descolgaron de una camioneta y quedaron tirados en la ruta y en la calle. Porque te puede pasar eso también. A ver... La ley dice no y hay que respetarla. Por ahí algún político les dijo que sí, ¿no? Y agarran y hacen lío. Pero los cazadores que están muy mal económicamente, más allá que se puedan comprar un fusil, esos son los otros. Porque hay cazadores y cazadores. Hay cazadores y ¿cómo se llama el tipo este? El que lo tengo acá. ¿Cómo se llama?
0: Costa.
1: Hay cazadores y Costa. Costa se saca foto con todo lo que vio caminar en el campo. Si es hormiga, las cuelga de un alambre. Entonces, le muestra a los cazadores que él puede. Que él la tiene más larga, la tiene la más grande, y que él puede sacarse una foto con 200 piezas de coso porque él es el dueño. Es el dueño de todo. Hizo una asociación nada más que para que le den plata, porque en realidad la asociación no tiene socio. Entonces, no defiende a los cazadores, no va en búsqueda de las actas de los cazadores, no le ayuda a los cazadores a que sus actas se bajen un poco las multas, no le ayuda a los cazadores ni a los pescadores a recuperar las herramientas que le quita la... No le ayuda nada. Él hace la de él. Entonces, cuando vos vas y le preguntás, che, boludo, ¿para qué carajo te hiciste una asociación si lo único que hace es recibir plata, una o dos veces que le ha dado Poggi, creo que le ha dado dos veces o tres, y vos, ¿para qué la querés a la plata si no pusiste una oficina para decirle, che, negro, mira, al negro le quitaron la chata, bueno, vamos a ver cómo, nada más que eso. Y él te dice, mira, discúlpame, pero esta asociación es mía, yo no tengo socio, así que qué mierda se quejan los cazadores si yo no tengo por qué defenderlo, bueno, te tira todo el libreto. Pero él calza, mira, se para en la camioneta, pone el fusil con la mira, 600 metros, 400 metros.
0: Infrarroja también.
1: Y te mata todo lo que caminó, todo lo que se movió en el monte, te lo mata. Y después viene y se saca un montón de fotos y se echa así, con la que dice, miren tontos, pobres... Miren cómo yo caso y me chupan un huevo y nadie me para, ni la policía, porque yo soy Costa.
0: Yo estoy en la legalidad.
1: Yo estoy en la legalidad. Y eso jode. Jode. La última foto que tengo de Costa,
0: sí,
1: que me la pasa, la publica él, ¿eh? La publica él. Es decir, Costa no tiene un margen de conciencia. No tiene culturalmente un margen de nada. Es un buzo. Es un buzo.
0: Señora, recuerde cuando cubrimos, cuando pasó por el centro de la ciudad con un ciervo, que se hizo un escándalo bárbaro, lo detuvo la policía, lo llevó al comisario Octava, presentó toda la documentación de todo.
1: Y dio vuelta el ciervo otro paseo más por el centro.
0: Exactamente. Gracias, señores policía. Acá les demuestro que yo puedo hacer lo que yo quiera si estoy bien esto. Gracias. Y siguió paseando con el ciervo.
1: Vos podés hacerlo. Yo puedo comprarme un tapado de piel que amo y saca y me voy a Eva Perón, al San Antonio, con tacos rojos coral, que los tengo, botas coral, que las tengo, me falta el tapado de piel. Y me voy. ¿Qué carajo hago yo en el medio de la necesidad con un tapado de piel que amo, pero sé dónde me lo voy a poner? ¿Qué hago? ¿Te acordás las botas blancas que se me hicieron bosta cuando se inundó el Eva Perón que me metí en el barro? Bueno, ¿qué carajo hace Costa con un fusil, la mira telescópica, el infrarrojo, viste que... Y una cosa verde también que se ve toda. No, los tipos cazan a diestra y siniestra. ¿Por qué lo tenés que mostrar? ¿Qué te hace en el ego? ¿Te agranda el pito? Ah, le agranda el pito. Debe tener pito chico entonces, Costa. Por eso se le agranda con la foto. ¡Ahí está! ¡Ahí está! ¡Ahí está! Acabo de darme... ¡Qué boluda que soy! Tiene pito corto. Entonces, agarra... Pone una foto con todos los animales que mata. Y lo tengo que decir, Raúl. ¿Qué querés que te diga? ¡No! No, me tocó la campana. No me toqué la campana. No, me sacó del ring. No, me tiró la toalla.
0: Te sacamos el banquito. Mirá. No le enfiesté.
1: Si vos crees que vos sos el enfiestado. No. Vos sos el que te gusta las orgías, todo eso. Nosotros estamos en otro tema. Entonces, déjame decirte, loco. Está mal lo que haces. Puede ser legal. Puede ser que lo que hagas es legal. Pero tus colegas, los cazadores, están cagados de hambre. No tienen la chata que vos tenés que cambiar y tenés como 200 chatas 4x4. En el Anca tiene la marca, la 4x4. No tienen. Los vagos andan en una Ford modelo 60. Les quitan la leña, les quitan los gatos, les quitan el perro. Dice el señor, no, llevo los nenes y los perros a pasear al campo. 200 perros llevan.
0: 8, 2, una cabeza así.
1: Vienen con la tripa el chancho. El perro, ¿viste?
0: Dice, un hueso, ¿viste?
1: No, lo llevé a pasear al campito acá. No estoy a favor de eso. Pero tampoco estoy a favor que Costa publique todo lo que caza. Porque él es de un grupo de gente, de una tribu, vamos a decir, cuando vos pertenecés a un tipo de gente... Que está mal. Que no puede comprar las balas. ¿Vos sabés lo que cuestan las balas, Raúl?
0: No, pero me han dicho que son carísimas.
1: Son carísimas las balas. Ya no te dan ni matar a uno del costo que tiene la bala. Preguntale a la policía. Preguntale a la policía cuánto vale la bala que las tienen que comprar ellos.
0: Ya la bala en fusil debe ser carísima. Andás los tiros tirando.
1: Olvídate. Que nadie vaya a pescar cuando Costa sale con la chata. No.
0: Agachate.
1: Olvídate, se movió y ting, el fusil. Está sentado en la chata, con el fusil así. Ting.
0: A mí no, Guana,
1: ya,
0: a mí no,
1: pará, Guana. Pará un poco. Entonces, hay cosas, Raulito, que tenemos que tener conciencia. Tenemos que tener conciencia. Y sí, los pobres vagos, las chatas te dan gangrena cuando agarra una chata de los vagos, modelo 60, modelo 50, cagados de hambre, los chicos, salen con toda la familia porque no lo agarre la cana, que digan, no, un paseo familiar, y sacamos los perritos a caminar al campo. Es la respuesta que le dan a la policía a los vagos. Dice, sí, ¿qué hace acá? Dice, con los perros, no, bonito, vivo en un departamento, lo saco a caminar al campo un poquito. Vienen bañados en sangre los perros, pero bueno, otro tema. Pero el chancho que cazan esa pobre gente es para comer. ni siquiera quieren foto, van corriendo, lo carnean, lo hacen y comen todo porque no han comido carne, porque han tenido... Ahora este pelotudo que tiene fusil, que tiene... Ah, acá me pongo y se tira arriba de todos los animales. Claro, ya llegué a la conclusión por qué Costa se agranda.
0: No diga de nuevo.
1: ¿Vos crees que va a venir? Que venga, que tenga el valor. No, no lo atiendo más. No lo quiero más acá en la radio. Estoy caliente. Porque me da bronca. Me da, a ver, es como, viste que la gente pone los asados, los vagos ponen el asado de la noche, viste, ya así, hago una captura, le hago un cuadro, chicos, miren lo que vamos a comer, lo ponen en medio de la mesa, el asado de los vagos, viste, no, tampoco están así, pero, viste, hay cosas que vos no podés mostrar, cuando sos público, porque cuando sos un don nadie... Pone un asado, pone esto, ponelo, los nanfaras. Un día vino el helicóptero, bajó el cantante que al cumpleaños de la hija. ¡Ah, bien bravo! Bueno, ¡Tienen plata! No se la robaron a nadie, laburan con el placer de la gente. Y como eso y el fútbol y eso son lo que genera lo que más nos gusta, vamos. ¿Entendés? Es de ellos. Venden ropa, venden esto, venden de todo. Son rebuscas para comer. Ponele que Costa no le roba nada a nadie. No estoy endilgándole delito. Pero él puede tener un arma. Se abrió una asociación. ¿Para qué se abrió una asociación si no va a ayudar a los cazadores? ¿Para qué?
0: Él en su momento dijo que abrió la asociación porque era la forma más formal e institucional de establecer diálogo con el gobierno de la provincia.
1: ¿Y? Ah, quería codearse con el pollo. En ese momento, ni pelota que le da el pollo.
0: En ese momento el planteo era por el famoso tema de cazar sin cazar con perros. Porque no olvidemos que en la campaña de Claudio Poggi, Harold Bridger, en lo que fue el Centro de Empleado de Comercio, les dijo, muchachos, si gana Poggi van a poder cazar con perros. Muchísimos cazadores lo votaron a Poggi. En ese diálogo que tuvo...
1: Agarra el teléfono porque tengo un problema con el brazo.
0: Claro, de todo bicho que pasa, por ahí tiene un poco.
1: Mirá, 1, 2, 3, 4, 5, 6. 6 ciervos, gamita, 1 jabalí, 2 jabalí. Tenés necesidad, noche con suerte, pone. Hijo de buena madre. Como no decirte la botella del negro, ¿eh? El negro cordobés. Tenés todo para poder cazar 10 animales de una especie. Tenés todo. Y al infeliz que viene en el modelo 60 con un chochán, lo hacen bosta. Le quitan el chancho, la chata, el cuchillo.
0: 5 millones de multa cinco para la camioneta.
1: Y vos salís con 10 ciervos. Con 2 chanchos, un avestruz, un charito, 4 peludos, pero ¿qué sos, papá? Te faltan las perdices de ala colorada. Ese es el problema. Pero si es para que te lo agrandes, bárbaro, seguí así, seguí mostrándole a la gente que vos la tenés más grande. Pero no es así, Costa, no es así. Calmate. Hay hambre, hay necesidades. No van a levantar la cacería con jauría. Nadie puede comprar un arma como el arma que vos tenés. Nadie puede tener una chata como la que vos tenés para escaparte si por ahí viene alguien. Nadie puede tener la plata que a lo mejor vos tenés para pagar alguna multa en la ruta, porque hay multas que las podés pagar en la ruta. ¿Sabías vos? No tenés que ir a San Luis. Acá en la ruta las arreglás. Las arreglás y no más. Entonces nadie tiene la mira que vos tenés. Entonces, a ver, pero si fueras un don nadie, no te digo nada. Pero sos el presidente de la pesca, caza y no sé qué carajo sos, y llevás ese estandarte. Y el pollo te echó un gallo. Entonces, controlemos. No podés, no debes. A mí me encanta pescar. tengo la suerte de tener un solo permiso de pesca, porque tengo que hacerme amigo, le dije a Adolfo el otro día que me consiga un permiso de pesca.
0: Se lo pedí. ¿Vendió el campo?
1: Sí, bueno, debe tener otro campito. Debe tener amigos que tengan campo, ¿no?
0: Capaz que tenga otro campito por ahí.
1: No, o un amigo, entonces que tenga una laguna. Entonces yo muero. Pero yo voy a la laguna, si tengo suerte, hay lagunas que tienen buenos bichos. Quiero entrar a la nutria, quiero entrar a la gama, quiero entrar a unas cuantas. Pero quiero entrar con un permiso. ¿No? ¿Cómo entro? Con la llave del candado de la tranquera. Sí. Si no, le pido el alicate a Basla. Sí. Si le digo, Basla, abrime la tranquera.
0: Esos campos tienen lagunas lindas, ¿eh?
1: Bueno, entonces voy ahí a pescar. ¿Cuánto puedo pescar? Ponele. 4. 5. Ponele 10. Vengo, los limpio, los descamo, los destripo, los hago filet y los guardo en el congelador. Día por medio yo me como 2 filetes de pescado. Me encanta, me encanta. Pero no voy a pescar 100 y me voy a sacar una foto recostada en los 100 pescados haciéndome la sirenita. Pelotuda, ¿qué haces? ¿Qué haces? Hay que tener cuidado con la imagen. Está bien que a vos no le importa nada, pero no es así. Esta foto que me mandaron, se la mostré a un amigo de él y me dice, yo ya no sé qué hacer, Tete. Dice, yo ya no sé qué hacer. Porque, ¿por qué tiene ese ego de mostrar? Casaste, listo. Y me lo mandaron, la subió como historia.
0: Y lo hago en la legalidad, entonces no me puedo decir nada.
1: Claro. Claro, ese es el problema. No tengo nada contra vos, Costa. No tengo nada de nada de nada.
0: Pero bueno, lo que sí trasladé a la gente de Sol, que el hombre está imputado. Ha violado una ley y la justicia encontró las pruebas necesarias como para imputarle el delito correspondiente.
1: Nunca hizo un beneficio a nadie, el Lucas Costa. A ningún cazador ese. Me dice los vagos, el Nacho. A ver, dice... mirá, ya lo pusieron como asesino al, mirá, hicieron un posteo asesino, le pusieron al de Dara, al que mató a los perros. Tenía legítimo usuario por ordenanza municipal. Los perros deben salir con collar y correa y no sueltos. Todos los perros mayores a 30 kilos son denominados peligrosos por la fuerza que tienen. Es indiferente la raza. Ah, mirá vos. Yo no tengo guardería de perros. Bueno, mirá vos, me cuenta una amiga que la Sol tiene 15 perros, un toro, 2 chivos, 5 gatos, todos silvestres para liberarlos cuando estén en condiciones claro. De estar libres.
0: Y le agrego otro dato, cuando se estableció la prohibición de la carrera de galgos, muchos galgos terminaron en la calle y en la ruta. Eran perros que ya no servían para otra cosa. Y ella rescató muchos de esos perros, de los chulos que se dicen a veces.
1: Costa quiere fama, quienes cazan para comer no salen en las fotos y cazan sin perros. Costa los usa y les miente. Claro, porque al pedo, esa asociación, él dijo, yo no tengo afiliados, así que no sé para qué carajo me buscan. Buenos días, dice... Buen día, querida Raquel, dice mi estimado y amado Miguelito Peirone. Tengo entendido que existe una ordenanza que por la vereda la persona que transita deba llevar el perro con un bozal. He visto una señora con un dogo caminar al lado sin correa y sin bozal. ¿Se denuncia? Sí, Toti, se denuncia. La señora tiene que ponerle la correa y el bozal. Y cuando la correa es larga, porque por ahí yo en la Mitre le dejo la correa de un metro y algo, y viene alguien, lo enrosco y lo traigo para mí, lo pego a mi lado. Y hay algunas tontonas que andan con el perro, te muerde el tobillo, nena, recógelo. Boluda, no ves que lo tenés que recoger. Porque tenés que saber sacar pasear un perro. No es que lo soltás y que cague toda la Plaza San Martín. Anda con la bolsita y agarra el soletito. Lo tenés que agarrar si el perrito come alimento. Bueno, si no come alimento, lo siento. Pero tenés que hacer eso. La corre... Vos llevás la bolsita, me imagino que vos llevás la bolsita. O el Junior no hace caca cuando vos lo sacás a pasear. No. Ah, lleva la bolsita. No sé, mira. Más vale que no me entere que me anden comiendo el cuero a mí después porque voy a decir, mira esta. Bueno, esa quiere participar, María. 270 por la entrada a Damián Córdoba. Listo, María 270.
0: María, anotada.
1: María que parece que por primera vez nos escribe. Bueno, bien, acá dice. Ah, mira, con Silvio Soldán. Y si esta semana te toca a vos el pendrive con la criptomoneda de Adorno.
0: Qué burdo, ¿no? Qué burdo para mentir ese hombre.
1: Bueno, pero es lo que elegiste vos, gordo. Disculpame, yo no. No sé de qué se ríe. ¿Qué dije? ¿Dije algo para reírse?
0: No, para nada.
1: La princesa está muerta de risa. Sí. Igual la foto de Costa no sabe cuál es el chancho. ¡Cagó el Costa! ¡Cagó el Costa! Ya lo confundieron con un calabí. Bueno, así hasta el mala. ¡Qué mala que
0: es! Es tremenda.
1: Se autocasa el Costa.
0: ¡Qué mala!
1: Hola Raquel, quiero participar por los sorteos para la entrada de Damián Córdoba. Jessica 983, le mando un abrazo y que tenga buen fin de semana. Dale, querida, dale.
0: Todos los que quieren participar por Damián Córdoba, que aclaren que van por las entradas por Damián. Los que no pongan nada van a ir a lo que es el listado de los premios habituales de los viernes.
1: Bueno, ¿qué pasó? Nor Fabril y Camerún. Por favor, difundir, están trabajando en forma inhumana, no van a cobrar ni a fecha y menos a aguinaldo. ¿Podés difundir, dice? Bueno, acá vamos. Mandamos a la señora Intrépida.
0: Sí.
1: ¿Y hoy qué le habrá pasado? Le doré la pestaña, ¿no? ¿Qué no le apunté a la pestaña?
0: Ya va a llegar, seguramente.
1: ¿Vos te imaginás al Costa echado arriba el techo de la chata? ¿Viste cómo los traen los calabines? A lo mejor igual. ¿Por qué Calabí tiene dos cuernos acá adelante?

0: guacho, ¿eh? A lo mejor el guacho con doble U.
1: Sí, sí, sí.
0: ¿Guacho con G? ¿De jato? Es un guacho ordinario. Los guachos con doble U ya son guachos.
1: Wow.
0: ¿Eh?
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0: ¿Cuándo vienen?
1: Esta noche, rubia. Esta
0: ¿dónde?
1: Noche, a Espacio Mitre.
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0: Voy a ponerle un poquito más de onda, si pueden, una maldita entrada que está esperando en la puerta, y los está parando. ¿No querés ver a Damián Córdoba?
1: Tú con entrada. El Nico, dicen que es impresionante el show que va a haber esta noche, ¿eh? Tiene un equipo de luces, han traído impresionante.
0: Mira qué lindo, qué lindo, qué lindo, qué lindo.
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0: No.
2: Con
0: por favor, te voy a preguntar, boludez. No, no, ahora arregla.
1: Yo sí voy a ir.
0: Sí, me imagino.
1: Yo voy a ir.
0: Mira, yo le digo al Damián que te lo guarde.
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1: entienda. Nos vamos al centro, la ciudad, rubia. 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
0: 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Habrá muchas sorpresas para que puedas disfrutar. Te esperamos. Y acá pone el Benja. Team Balanza versus Estrellas de BM. 20 de junio. Palacio de los Deportes José María Gatica. Dice la información que me mandó el querido Benja. Me dice, mirá, Tete, Aura Futsal Team Balanza. 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Bueno, qué sé yo. Acá la casa de la impresión.
1: Con el inglés,
0: Tu iPhone. Tu iPhone. Tu iPhone. Qué lindo. No entiendo nada de esto. ¿Futsal en fútbol de 5?
1: Claro.
0: ¿Fútbol de salón?
1: Sería
0: bien,
1: el salón.
0: Bien, bien, fútbol de salón. Encerrado. ¿Qué puede ser de 5, de 8, de 10? No, sí, no, podés hacerlo fuera también, Puedo hacerlo afuera porque ya alquilan las canchas. Hacen... La verdad que no sé cómo se juega esto, pero creo que son poquitos.
1: Claro,
0: no, son
1: no
0: la
1: es
0: cancha.
1: Una de 11. No, no.
0: ¿Cómo?
1: Que no es de 11 y futsal es de fútbol en salón.
0: En salón no, fútbol salón. Porque si no decía, diría fut en sal. ¿O no?
1: Si no le gano, le empato, ¿eh? Esto vale de la que sos, ¿eh?
0: Bueno, ayer salió la cartelera de los Cines Fénix, ¿eh? Qué película, me encuentro el martes, miércoles me junto con el dueño del cine, con sí. El dueño del cine,
1: eso.
0: Con mi amigo Héctor.
1: Muy bien.
0: Se vienen cambios tremendos en el Cines Fénix.
1: Así, tremendos.
0: Vienen cambios brutales, brutales. Me escribió Héctor esta semana, me dijo, Tete, voy a andar por allá, me quiero juntar con vos. Bueno, dale, charlamos un poquito, qué sé yo, para darle una mano, porque la verdad que nosotros a los cines no le cobramos la publicidad. Nosotros lo hacemos porque la gente entre al cine.
1: Sí.
0: Lo hacemos por entradas. Decime que es costa y yo me escondo. Yo me voy a esconder porque
1: esta vez cómo te entregamos, ¿no?
0: Fue muy dura, Yo fui dura esta vez con costa.
1: Te cuento los cines Fénix que tenemos esta
0: Aguanta un cachito. Entonces, no le cobramos la publicidad. Le promocionamos en las redes, en todos lados, porque gracias a ellos, los lunes, los martes y los miércoles van nuestros amigos. Y los fines de semana van la gente de la radio. Lo que sí no vas a poder ver ahora, ustedes, es el estreno de Toy Story 5. El estreno de Toy Story 5. Por pedido de Disney, mentira. Pero bueno, dice que por pedido de Disney La voy a ver a partir del 22, no este fin de semana. Hay que pagar la entrada. ¿Eh? Porque nosotros por ahí le regalamos a la gente una entradita por ahí, qué sé yo. A mí el dueño del cine me ha pedido encarecidamente el tema con los discapacitados. Él me ha dicho, señora, viniendo de usted, conociéndola como es, yo quiero que por favor, cuando no sea el día, cuando no sea el momento adecuado y usted tenga unas personitas o tenga un grupito o tenga una escuela, usted me avisa o le avisa a los chicos en el cine y yo le habilito para que entre a la sala de lo que quieran ver. Tiene hasta esa disposición. Al menos me lo ha hablado, me lo ha dicho en muchas oportunidades. Espero que no quiera hablar para decirme que no me va a dar más entrada, no creo que sea eso. Pero vienen cambios en el cine, él viene de Buenos Aires, Héctor creo que el miércoles, me dijo, me voy a quedar miércoles y jueves. Así que creo que a las 18 tenemos una cita y nos vamos a juntar para... Me imagino que es por la promoción, por todo esto que va a pasar en el cine, que me encanta y que amo la cantidad de gente que no puede ir al cine y que va gracias a las entradas que nosotros les regalamos y ven películas en salas soñadas y la verdad que a mí me encanta. Mis nietos fueron la semana pasada felices, dice, ay, Tete, qué lindo. Había algunos que fueron a ver películas, lo que pasa es que el cine tiene sonido, tiene cosas increíbles, ¿no? No es lo mismo verla, yo las películas del cine las veo en Netflix, pero no es lo mismo. No es lo mismo la magia que tiene el cine. ¿Te acordás cuando el cine, los murciélagos? No pasa malo los murciélagos ahora. No. En el Shrek, ¿te acordás? En el Plazo.
1: Qué linda la palomita.
0: Mamá, yo fui a ver El Exorcista, ¿sabe cuántos años tenía? 12 años cuando fui a ver El Exorcista. No, mi hermano un trastornado, no me podía llevar a ver.
1: Te asusta ahora.
0: Todo lo que es el hogar escuela, oscuro, y todo lo que es el acacio era el tapial del hospital. Claro. No estaban los acacios, estaba el tapial del hospital. No. Mira la Tamuchi. La Tamuchi cuando va con su hijita al cine o su nieta, creo, dice, somos felices. Porque no, por ahí no hay para tres entradas al cine.
1: Por supuesto.
0: Entonces nosotros tenemos esa posibilidad.
1: Linda salida,
0: sí, me gusta. A mí me encanta el sonido. Un día me llevé a uno, al nieto más grande, que me dijo, Tete, ¿no me acompañas al cine? Bueno, vamos, mi amor. Me hizo ver el screen ese, el bicho verde ese de Navidad.
1: La onda de Navidad.
0: No sé, era un bicho de Navidad. Ay, no. Y él se reía y él... Y yo ahí digo, ¿qué hago acá? Pero bueno, me gustó... El sonido del cine, de la película, el doblaje. No, me gustó todo. La verdad, no había ido nunca al cine. No voy, vos viste que no voy. Me han invitado a las avant premier y no voy. Porque no soy de salir. No soy de salir.
1: ¿Tenés que ver Scary Movie, que te asuste?
0: No voy a ir. Tete, Paula López, la que trabaja o trabajaba en un medio y canta. No sé, yo sé que es la fotógrafa, era la de Basla, una de las chicas que le daban mucho combustible. Dale gas, no, dale nafta, a esta le daban nafta. Tete, ¿qué están haciendo en la 25? Me preguntan acá, no sé. Hola Raquel, vos sabés que aquella vez que te llevaron al Poder Judicial para que declararas y que la gente se manifestó y te fue a apoyar, en ese entonces mi esposo de la policía en seguridad del edificio y siempre se recuerda a tu hija con un cartel que decía liberen a Raquel y él estaba y tu nena con una vocecita decía no, dice pedí, bueno estoy leyendo la transcripción porque es un audio, dice muy emblemático lo que se vivió ahí, me dice mi amiga, ¿no? Sí, fue muy lindo, recién hablé con un amigo también que estaba... con Adolfo en el Amerian y se sentían los bocinazos y me contaba el amigo que Adolfo dijo, esto está mal, esto no se puede hacer, no se puede una periodista. Mira, ahí San Luis quedó en los anales de la historia como la única periodista que llevaron al Poder Judicial.
1: Sí, en el gobierno de Claudio Javier Bossi.
0: Sí, otra más, otra cucarda para Clau, ¿eh? Sí. Otra cucarda para Clau. Hola Raquel, buenos días, quiero participar. Jessica, ¿la anotaste en 983?
1: Jessica... 983 está anotada.
0: Bien. Bueno, acá voy a ver después lo que me pone...
1: Para el... Damián, te anotas.
0: Para Damián Córdoba. Para Damián. Acordate que regalamos comida, regalamos un montón de cosas. Sí. Sos terrible, me dicen. ¿No?
1: ¿Qué sos dije? Terrible.
0: ¿Qué pude haber dicho para que me digan que soy...? No, no, recordámelo, porque viste que yo tengo...
1: Y a ver, espera, te dijiste hola, buen día.
0: Tengo, ahí, tengo que revisar. Un trastorno de atención. ¿Sabía vos que...?
1: No, vos tenés memoria selectiva, se llama. Te acordás de lo que vos querés nomás.
0: Ah, porque yo... Ah, no, no, no, no. ¿Dije eso?
1: Sí.
0: ¿En serio que dije eso? Que era pito corto. ¿No? ¿En serio? Qué boludo.

0: ¿Cómo salió Corea anoche?
1: 2-1 ganó, iba bien. Perdiendo y
0: de ¿cómo salió resulta? México?
1: 2-0.
0: Bonito. ¿Qué hace Sudáfrica jugando el Mundial? ¿Cómo saca la, el arquero saque y se la pone al delantero de México? No, no, qué calentura me agarré con los partidos ayer. Yo estuve haciéndome terapia.
1: ¿Estuviste haciendo
0: haciendo
1: tai chi, rende,
0: yoga? Estuve haciendo las agujitas que te pinchan.
1: Acupuntura.
0: Me fui con mi amigo a hacer acupuntura, ventosas y un par de agujas en la espalda y quedé...
1: ¿Cómo quedaste?
0: Mira, me puso... no me puedo acordar el nombre del pibe. Cuando me pone la primera aguja, que no duele, es un hilo. Es un hilo que se inserta en la piel en los... Eso lo saben ellos nomás. Por donde entra el dolor, sale el dolor. ¿Sí? Mi problema es el hombro, el manguito rotador. Él metió en el empeine de mi pie la aguja, que no duele, gordo, no hagas esa cara, no duele. ¿Y sabe qué me hizo? Dijo, levanta el brazo, yo no puedo hacer vuelo lateral. Dice, levanta el brazo con la primera aguja. Antes de la aguja lo levanté, nada. Después de la aguja, levanté un poco. Otra agujita más acá arriba de la mano, en la muñeca. Otra agujita más. Levántalo el brazo. Levántalo. Ya lo levanté a 70 grados. Me puso una agujita en la pierna. Dice, levanta el brazo y lo levanté hasta arriba a 90 grados. Eso es muy de los chinos, eso, ¿no? Sí. Una cultura ancestral. Así que me tuve como 30 minutos con las agujas, que él las va removiendo en la piel, pero ni lo sentís. No se siente nada. Está bien que yo no soy del dolor. Yo no tengo dolor.
1: Pero de cualquier manera no siento
0: nada. No tengo dolor. Yo no siento dolor. Damián Girardi me metió una aguja de 10 centímetros de largo en el talón, sin anestesia, y la hundía hasta el fondo y me daba corriente para sacarme el espolón del gallo. Y él dijo que toda la gente se desmaya. Y yo nunca me desmayé, me hice como 10 sesiones de esas. No tengo dolor, yo estoy predispuesta al dolor. Y después me mandó un par de ventosas. Mamá, las ventosas, nunca me había hecho ventosas. Para sacarme el dolor de las escápulas y de los hombros. Y me clavó tres planchetas, no sé lo que son, lancetas, tres lancetas. ¡Ah! Ahí un poquitito. ¡Tac, tac, tac! 40 minutos, ya casi quería boxear, como movía los brazos de acá para allá, la cinturita, el puchimbula, así, ¡pa, pa, pa!
1: Vení, Costa.
0: ¡Cago en Costa! Che, salí sin dolor.
1: Muy bien.
0: Mañana voy de nuevo. No, me quiero curar con ese sistema, no tengo tiempo para andar, que el terapeuta, que el fisiatra, que el psiquiatra, no, es mucho para mí, es mucho. Así que, pipí cucú queda. Así que le agradezco mucho a mi amigo Layuz, que debe ser uno de los pocos que hace esa terapia. Tiene gente que viene en colectivo de San Juan. Es muy buena la terapia. Y las cremas que hacen los monjes, ¿no? Que te traen, divino. A mí me encantó. No digo que estoy 100 puntos para alzar una bolsa de cemento, pero creo que ya la alzaría hasta la mitad, hasta la rodilla la podría llevar la bolsa de cemento. Pero te quiero decir que no, me gustó, pero aparte me relajó mucho, Raúl, me relajó mucho. Vine de ahí y me puse a ver el partido. Me fui a las 2 de la tarde, vine a las 3:40.
1: Se te fue el relajo cuando viste el partido.
0: Y me puse a ver México. No, yo soy un amante del fútbol.
1: Ah, después tenemos.
0: Y por eso me quedé dormida anoche, me quedé a ver Corea.
1: 4 de la tarde Canadá y a las 10 de la noche Estados Unidos.
0: Escúchame, ese
1: son las presentaciones de los equipos anfitriones que tienen también sus
0: ese partido es para una picada.
1: El de la noche Estados Unidos, sí. No me acuerdo con quién, pero está bueno ese Estados Unidos.
0: No, Estados Unidos, buscá. Tenés una computadora, no ves, mirá, no tiene ganas de buscá. Y además tienes un fixture.
1: Tengo el fixture acá, ahí le digo.
0: Está rascando la... ¡Ay, Dios! Otro pito corto. Como no llega, hasta que llegue, está pensando. Estoy mirando a tu novia. Bueno, Toti, se debe, si se denuncia llamando al 147, va la policía ambiental y hace el acta correspondiente. Como los perros con dueños sueltos en los barrios, se debe hacer el reclamo al 147 y actúa la policía ambiental. Está de la nuca la policía, ¿viste cómo están agarrando gente que tira basura en la calle?
1: Muy bien, pero tenemos que tener.
0: Dale, la policía. Que
1: Paraguay, partidazos.
0: No, eso.
1: Estados Unidos, Paraguay, partidazos.
0: Esos son mapuche, ¿eh? ¿Viste cómo pega?
1: Guaraní.
0: Olvídate, ¿cómo van a quedar los yanquis que tienen las patas blancas de blancura? Lo que... sí. ¿Tienen negros eso? Porque...
1: Estados Unidos, sí, creo que el equipo tiene un par de negros.
0: Tiene un par de gente negra.
1: Sí. Parece que tiene una población con una importante cantidad de gente de color.
0: Claro, porque los alemanes, ingleses y franceses...
1: Todos morochos. Sobre todo los franceses.
0: Sí, qué manera de tener gente de... Porque vos decís Francia, ¿viste? Y vos por el rasgo.
1: Tienen muchas colonias en África francesas. Entonces tienen las colonias francesas en África tienen la ciudadanía francesa. Entonces por eso inmediatamente llegan a Francia y o pueden representar porque tienen el pasaporte francés.
0: Bueno, nosotras somos felices cuando vamos al cine, dice la Tamuchi. Che, me prometieron regalarme una pelota del Mundial, ¿eh?
1: Ah, que estuviste hablando con Bartolo.
0: ¿Quién es Bartolo?
1: Bartolo, el senador, el tipo que gana 20 millones de pesos por mes y por el inicio del Mundial va a regalar una pelota.
0: La va a rifar.
1: Va a sortear entre todas las personas que en sus redes sociales le pongan nombre y documento, una pelota. Ese es el aporte que hace el señor Abdala al pueblo de San Luis.
0: Tete, no son cuernos, son los colmillos del chancho. Entonces el que estaba arriba tenía cuerno, porque yo vi cuerno. Yo vi cuerno, era un chancho con cuerno. Hay chanchos. Sí. ¿O no?
1: Sí.
0: Bueno, hola, buen día, amigo, bendecido viernes. Los franceses tienen una selección hecha de africanos.
1: Claro, se da por eso.
0: Impresionante lo de los franceses, ¿no? Claro, impresionante.
1: Se da mucho por eso.
0: ¿Y Corea tenía?
1: Ah, no vi el partido de Corea, usted lo vio.
0: Che, no sé, te darás cuenta cómo lo vi. Me entredormía y me despertaba y miraba un poquito. Los de Corea. ¿Del norte o del sur?
1: No,
0: que
1: del sur.
0: Una señorita dice, me parece que los del norte saben claro, lo que es la pelota.
1: No, y llegan y los del norte a Estados Unidos, cierran Estados Unidos.
0: ¿Viste cómo corrieron a los somalíes? ¿Por qué? Se había dicho el de la FIFA que tuvieran que no fueran tan estrictos. ¿Viste que no entra cualquiera a Estados Unidos?
1: No, y más en esta
0: ¿Pero época... por qué lo sacaron al árbitro somalí?
1: Y bueno, porque todo el
0: No sabes, decime, política... no sé, no contesté.
1: Por morocho.
0: No es así.
1: Porque la política inmigrante que tiene Estados Unidos en este momento es absolutamente...
0: Vos no sos negro y no entras a Estados Unidos.
1: No, pues yo no entro por seco.
0: No entras. Vos sabés por qué no entras.
1: No, por seco.
0: Porque el perrito se te va a sentar al lado y no se va a mover. ¿Viste cuando el perrito se te sienta atrás del baúl y no se mueve? Bueno, ahí va el policía.
1: Como el militar chileno ese que lo agarró el perrito. En un acto del gobierno de Chile estaba, pero un almirante.
0: Qué basura
1: un tipo
0: que
1: de alto
0: gordo.
1: Rango.
0: Sí.
1: Y había un perrito al lado. Mira cómo le saltó al bolsillo.
0: No.
1: Dos perros le saltaron al bolsillo del hombre y uno de los perros se le prendió el pantalón al bolsillo. Pero el bolsillo, ¿eh? Del señor militar chileno.
0: Bueno, ojo que no todos los perros buscan eso. El otro día un perro le desarmó el paragolpe, lo de atrás, ¿cómo se llama?
1: Sí, guardabarro.
0: Guardabarro. Se lo sacó completo porque había un peludo enganchado en el guardabarro. ¡Bosta se lo hizo!
1: Una parte. Distracción.
0: Claro, el perro empezó a sacar y toda la policía, todo esperando que salía en la droga.
1: Mala mía.
0: No era un perro, bien el perro. Le desarmó todo el auto porque tenía enganchado un peludo, un animal, el tipo en el guardabarro. No, qué bárbaro.
1: Siempre se da uno en un millar. Pocas veces le
0: ¿No
1: el perro.
0: ¿No será un bichito? Preguntale a Nakul, ¿qué estrago ha estado haciendo Nakul en la ciudad, eh?
1: En la ribera anduvo hace 2 días atrás.
0: Uh-huh. Pero ayer vio que fueron al campo a buscar ganado. ¿Ves que no lees el informe del Juárez? Juárez. El Capón Juárez. No digo más, pito corto. El Capón Juárez. El Capón Juárez.
1: ¿En Mercedes o en San Luis? ¿Dónde, no dónde fuiste? ¿Dónde fuiste?
0: Lo caparon. ¿Dónde en fue? San Luis.
1: San Luis o Mercedes.
0: Nogolí. Van a buscar nueve vacas, novillo. Se habían choreado los vagos. Y encuentran marihuana, arma, putas, encontraron de todo. Pero de todo. ¿No lo viste el informe? No, no ves que este no ve ni el informe policial. Pará un poco, gordo. Ah,
1: perdón, Juárez, disculpe.
0: El Capón Juárez se esmera por hacer el informe y vos no se lo vas a leer.
1: Disculpe, Juárez.
0: Yo se lo leí porque yo quiero saber qué pasa en esta provincia. Y se ve que lo siguieron, viste que las vacas te siguen, son bastante pícaras,
1: sí, las
0: vacas.
1: Las chiquitas esas,
0: sí, siguen. Sí, los más chiquititos. Mire, acá está. Dice, este jueves 11 de junio, policía de la comisaría 45, llevaron a cabo dos allanamientos en distintos puntos de la localidad de Nogolí. En el marco de una causa de abigeato, los allanamientos fueron ordenados por el juzgado 3 de garantía de la primera circunscripción y efectivo de la Oficina Judicial de la Unidad Regional de Orden Público, UROP, número 5, de la División Criminalística de la Brigada Rural Ambiental, el grupo, bueno, viste que van todos eso. Dice, como así también vaquianos de la zona. En uno de los domicilios, los policías secuestraron 9 animales vacuno con caravana de marca y señal perteneciente a los damnificados y un teléfono celular. Y también en el otro allanamiento secuestraron teléfono, armas de fuego, escopeta calibre 16, municiones. Y también se reconoció los animales vacunos secuestrados al propietario. Espere que me falta la droga. A ver. Y se solicitó. Acá está. Y se solicitó la presencia de efectivos de la Dirección General de la Lucha contra el Narcotráfico, quienes contataron que se trataban de fluorescencias de marihuana que estaban en caja, frasco de vidrio y en una botella 39 ramilletes de flores, de la marita, y en estado de floración. ¡Oh, qué criminales, qué criminales! Porque a lo mejor eran para hacer el aceite de cannabis, ¿eh? El propietario del domicilio afirmó poseer permiso del Reprocam, pero manifestó que su representante legal no le había hecho entrega del certificado. En ese marco, desde la Fiscalía Federal de San Luis, se dispuso la incautación de la sustancia y que el individuo continúe con su libertad ambulatoria. De acuerdo al informe policial, la droga estaba evaluada en 837 dosis, aproximadamente 3.348.000 pesos. Era para consumo propio.
1: Claro.
0: ¿Y sabes cuánto se gasta para hacer el aceite, Raúl?
1: No, ni idea. Sí.
0: En ese marco, desde la Fiscalía Federal de San Luis, se dispuso la incautación de la sustancia y que el individuo continúe con su libertad ambulatoria. De acuerdo al informe policial, la droga estaba evaluada en 837 dosis, aproximadamente 3.348.000 pesos.

0: y tiene que ser buena calidad, bueno, tiene que ser una especial. Sí, sí, tiene que ser. No es. Hay muchos tipos de marihuana, ¿no? Y, o de cannabis, vamos a decirle, de cannabis. Y yo he ido a amigos que tienen que tienen del Reprogram, porque todavía eso no lo han sacado.
1: No, no, está totalmente casi desregularizado, así que cualquiera puede sacarse el Reprogram y renovarlo en cualquier momento.
0: Mira vos, sí, sí, porque fíjate vos, anoche, ayer le compré al chico este una crema de los monjes para el dolor. Y tenía el olor del, no sé si alguna vez oliste el aceite verde que le ponía la mamá a mi papá en la rodilla, o ese olor que tiene, es muy fuerte el olor de las cremas de antes, y eran hechas con plantas medicinales.
1: Recién estaba usted haciéndose acupuntura, que es una cultura milenaria, y el tema de la curada a través de las plantas, de las cremas, también es milenario. El ser humano siempre se cuidó y se curó con plantas, con la naturaleza.
0: Claro. Pero acá había vaca, había todo, teléfono, había, no sé si no había plata falsa. Esta parece la penitenciaría. Había de todo, menos decencia, había de todo ahí adentro. Léelo al Juárez, por favor, bueno, léelo,
1: pero
0: léelo.
1: Lo que pasa es que él no sabe si es Mercedes, si es San Luis, él tiene sus dudas, señora.
0: Bueno, pero...
2: Hola, sí, señor Juárez. ¿Quién habla? ¿Cómo le va? De la producción de FM La Nuestra. ¿Cómo anda usted, Juárez? Queríamos ver si nos podía pasar información respecto de los operativos que está habiendo en la ruta y en el Eva Perón.
3: ¿En Villa Mercedes o en San Luis?
2: En Villa Mercedes. 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Esta mañana un colectivo de trabajadores que iban a Bagley fueron interceptados por la policía y 26 muchachos fueron bajados para ser testigos.
3: ¿Por la policía?
0: Es el muy en bola. Este es el comunicador policial, No, pero vos la nota destacada que te podría dar el Martín Fierro a vos, o un fierro por la cabeza, es la de la comisaria de la toma. ¿Cómo era el apellido de la periodista? ¿Te acordás, la comisaria de la toma?
1: Sí, sí, sí.
0: Había un escándalo en la toma.
1: Sí, sí, sí. Estaba tomando nota.
0: Y la señora dijo, Gurruchaga, ¡ah!
1: Y otra vez hemos dicho de parte de la señora Gurruchaga, pi, pi, pi, pi.
0: No, dice Irma que te dé el premio. Hasta luego, caballero.
1: Ese también, porque era culpa tuya, vos no te querías dar nota. No le voy a dar nota, dijo, así lo dijo.
0: ¿Y pero vos trabajás acá, gordo? ¿Cómo no me vas a ir a hacer una nota?
1: Y a partir de ahí no podemos contar el secreto y el método que estamos usando para comunicarnos con la gente.

0: Acabo de comunicarle a la mesa política que durante el mes de julio iré al Senado de la Nación para presentar el informe de gestión del gobierno, dijo Manuel Adorni. Bueno, ahora va a presentar.
1: Va a ir en julio.
0: En julio. Y ya estamos.
1: Pero va a tener que todos los meses. Y además, ¿qué va a justificar? Que encontró un pendrive con $500,000 que estaba tirado en la maceta.
0: Che, Nancy Sosa ha obligado a bajar todas las publicaciones de inseguridad porque la tenemos a la ministra de Inseguridad, de la Seguridad de la Nación acá.
1: Claro, por eso.
0: ¿Qué le va a decir? Aquí vienen.
1: Y se entrevistaron con la mamá de Guadalupe y para explicar la situación. Y el tema es que...
0: Ah, le dijeron que se le perdió al otro, que a él no se le perdió.
1: Y se olvidaron de la parte del compromiso de que iban a resolver el tema. De señora Nancy Sosa en 3 años.
0: ¿De Abel Ortiz no hablaron con la ministra?
1: No, de Abel Ortiz no, porque Abel Ortiz desapareció en el gobierno anterior de Claudio Poggi.
0: ¿Y del nenito de Papagayo no hablaron?
1: No, tampoco.
0: ¿De la chica de Merlo tampoco hablaron?
1: No, porque lo importante es Guadalupe, porque desapareció en la etapa del otro. Lo otro no es importante.
0: Tenemos 5 desaparecidos nosotros en San Luis, ¿sabía usted?
1: Oh, bueno, no importa. Lo importante es el otro.
0: Bueno, dale, que tenemos para regalarte hoy. Todavía no estamos para la editorial.

0: yo le quiero decir a la gente que tengo una editorial de hace exactamente 7-8 días. Todavía el equipo no la puede preparar. Porque Delay, que le hemos ordenado que vea una entrevista de 2 horas, que se rasca la bola acá en la casa, lo podría hacer, no lo hace, no lo quiere hacer. Hoy no va a cobrar, y ya te lo digo, no cobran ni hoy, ni mañana, ni el domingo, y el lunes van a trabajar y van a cobrar el martes recién lo que deberían cobrar hoy. Por vagos, por ociosos y desgraciados. No quieren trabajar, no van a cobrar. A vos también, ¿no? No puedo hacer la editorial, tengo una editorial del Caburé soñada, está soñada la editorial, para que sueñe Basla, Polly, sueñen todo, pero la producción no quiere que emplee una persona aparte porque dice para eso repartir lo que le vas a pagar a otro, ¿para qué le voy a seguir pagando a ustedes si cada vez, está bien que yo les aumento poquito, pero ¿para qué? Este compra cada vez más rasqueta, te va a poner como ella, ¿eh? Viste no. Lo que está, ¿eh? No, ya un tanque australiano.
1: Hay que meter.
0: Ese cuerpo es un tanque australiano, ¿eh?
1: Eso no es una rasqueta de 600 pesos.
0: No, esa más está más fácil que saltarla que dar la vuelta, boludo, ¿eh? Está más fácil saltarla que dar la vuelta.
1: Olvídate. El caballero tiene tandas.
0: Por eso, decirle los premios que tenés a la gente y nos vamos.
1: ¿Podés participar por Damián Córdoba?
0: No, quería decirle que no puedo hacer las editoriales, son 3. Los policías que declararon en contra de sus propios compañeros, en el caso del asesinato de Renato, la causa Caburé, que ya Poggi le está dando órdenes al fiscal por el Canal 13, y me queda la tercera. Son 3 editoriales que por culpa de esta gente no las puedo hacer porque se drogan.

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10: Vamos, que se armó el bailongo.

0: Bueno, viste que se ha caído Meta y ponga nomás, dice, ¿no? Se ha caído Meta y se cae todo. No te, acá, al menos en la radio, no sé si a alguien le ha pasado algo de esto, pero la secretaria que vive, ella no puede venir en bicicleta, por ejemplo, a la radio.
1: Ah, lo que se cayó sí, Meta.
0: Ella está Meta, ¿eh? Ella no puede venir porque se le cayó Meta. ¿A vos también? ¿A vos se te cayó Meta?
2: Sí, se me ha caído Meta.
0: ¿Y a vos, gordo?
3: No, a mí no.
0: Está desprestigiándolo, ¿eh? Acá dice que se cayó Meta. No, me dice mi amigo. A él no. Perdón, ustedes no tendrán el San Luis a mil, ¿no? Que tenemos nosotros. Porque no podemos hacer el... Nada, me parece... No podemos hacer el streaming porque se nos cayó Meta. ¿Qué te ha pasado? Contalo.
2: No cargan las páginas de WhatsApp, Facebook e Instagram. O salen publicaciones de hace bastantes horas o días.
0: Bueno. Viste, Tete dice, hoy se publicó la ley de ministerios. Narcotés queda bajo la órbita del Ministerio de Gobierno, Gonzalo Amondaraín, quien deja en el cargo a Bruno Fernández, ex riñón derecho de Basla, persona que sabe perfectamente cómo administrar los resultados del narcotés.
1: No se fue nadie, digamos.
0: No se fue nadie.
1: No se fue nadie. La conclusión.
0: A él no se le ha caído el sistema de Meta, ¿eh? Bien. Alguien que lo sepa, porque a él no. 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
0: Bien. 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Sí, unas gomitas para que adhiera. Hagan la sopapa. Ya. Gorras, varios modelos, 8,000 pesos. Guante para moto. Sí, se cayó Facebook e Instagram.
1: Ahí está.
0: Jael no lo había notado. Sí. Ayer se cayó. Ayer se cayó. BNA.
1: Entre no se caiga hoy.
0: Y está caído.
1: Está caído. Sigue caído.
0: Está caído. Sigue caído. BNA está caído. Es muy probable que no cobren y no se pueda transferir.
1: Castitas.
0: Bien. ¿Algo más para papá? Mirá.
1: Contame.
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0: 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Dígale a la gráfica que se equivocó. 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Hoy no dormís acá.
1: Pero te llevas la manta plus.
0: Te salió rarito, pero te salió. ¿Cómo le dirías a él?
1: Me llevo la manta plus.
0: ¡Chao! ¡Loca! Almohada inteligente. Ah, el gato plástico. Compré una almohada para que tenga algo inteligente.
1: Perdón.
0: Viscoelástica.
1: No, 15,000. Clávame el freno ahí. ¿Cuál es la característica de la almohada inteligente?
0: Y que apoyás el cerebro y te lo resetea. Y te hace un cerebro nuevo. 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Toallón, lata con pinturita y vasos en caja. ¡Qué lindo, qué lindo! ¿Te gusta? Me todo encanta, todo para papá, todo para papá. Yo me salvo, porque papá no tengo. Me salvo.
1: Tiene que acompañar al sponsor usted.
0: ¿Qué sponsor?
1: El que tiene...
0: Ese me tiene que hacer un monumento a mí. Al lado del mono Gatica me tiene que hacer monumento. Al lado del mono Gatica.
1: Del mono Gatica y vos.

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1: Bien, bien. Buen día, Tete y Delay. Espero que estén bien. Los molesto por un número de una publicidad que ustedes... Necesito a alguien que enseñe teclado. Teclado Sabina. Bueno, teclado. Para, sabían ser ustedes... Ah, sabían y le salió Sabina. Viste que ahora... Encima que te transcribe, te hace cualquiera esto. Una publicidad para hacer... Gracias, abrazo. Perdón si no escribo bien el apellido del otro periodista. No, está bien escrito. D-E-L-A-I.
0: Ahí
1: D-E-L-A-Y. Delay. Delay. Porque es, él es un delay. Él es un delay.
0: Todos esos comentarios
1: pero se escribe Delay. Es de la música.
0: Escuela de Música Única.
1: Ah, bien. Eso. Ahí. Ahí enseñan teclado. Dale. Dale. Pásame el número. Me decía una chica del jovencito que desapareció a la salida de la Pedrera en el carnaval. Ese chico lo encontraron los restos de ese joven. Sí, sí, sí. Recordemos que él se desvarió y se metió en un campo. Y se metió, creo, trato de recordar, en un maizal muy alto. Y la cosechadora se ve que lo agarró, algo pasó, porque se encontraron restos, óseos, y ahí estaba, y creo que se determinaron que era de este pibe. Una desgracia, ¿no? Salir este pibe y no poder haber hecho nada para... Salieron los cazadores, ¿te acordás, Raúl?
0: Fue impresionante.
1: Lo buscamos, digo, porque salía todo el mundo, cielo, mar y tierra. Él se había ido hacia el sur, hacia el lado de las isletas, Nueva Escocia, para aquel lado. Y lo ha agarrado a mucho calor, hacía mucho calor, muy jornadas muy, muy, muy cansadoras del calor, muy. Y él se ha dormido en un maizal, se ha quedado dormido, supuestamente, porque salió solo, es decir, aparte un chico que no le hacía nada a nadie, un chico que se desvarió, se perdió. Qué pena, ¿no? Qué manera de buscarlo, ese niño. Estaba en la fiesta, había un montón de fotos, pero bueno, se perdió el rastro y lo encontraron, me acuerdo que estaba de jefe Contreras, Oscar Contreras, y encontraron en un campo, después de haber pasado la cosechadora, empezaron a encontrar restos y creo que eran de este niño.
0: Sí,
1: ¿no?
0: Después se confirmaron que era.
1: Bonito. Sí, no, porque hablábamos de las personas desaparecidas de acá. Sí, sí, sí, querida Isa. Ese niño fue encontrado. Fue encontrado y fue encontrado mal. Para desgracia, fue encontrado muy, muy, muy mal. Pero era. Se ve que se perdía. No entiendo por qué en el carnaval se ve que iba y no tenía problema. Claro, ese día se debe haber desorientado.
0: Había ido
1: a ver.
0: Solo y en vez de tomar hacia la ciudad, tomó hacia el sur de la ciudad. Que dicen que también había un familiar que vivía por ahí. El tema es que cuando va hacia el sur, digamos, se pierde y se mete en ese maizal. Al otro día las temperaturas estuvieron cerca de los 40 grados.
1: Andaban los cazadores, ¿te acordás? Lo buscaban por todos lados.
0: Fueron 3 o 4 días con una verdadera locura de temperatura. Y el joven aparentemente en el maizal se descompone, se desmaya, se duerme.
1: Primero que debe haber llegado súper deshidratado.
0: Sí, sí.
1: Súper deshidratado.
0: Sí, sí.
1: No nos olvidemos que... era pleno verano, era sí. Pleno verano. Sí, la verdad que...
0: Temperaturas tremendas, fueron 3 o 4 días.
1: Me está escribiendo Kate Dark. ¿Lo ubicás a Kate Dark?
0: No.
1: Es una página... Es de Nancy Sosa. Que es Dark, es oscuro, ¿no?
0: Sí.
1: Bueno, aparece su sombra y me escribe acá... No es Nancy Sosa. Autoridades nacionales y provinciales se reunieron con la madre Guadalupe Lucero La Madre Guadalupe, Belén Lucero Cialone, Yamila Cialone, mantuvo este jueves una reunión con autoridades nacionales y provinciales vinculadas a la búsqueda de personas y la investigación de delitos complejos, con el objetivo de fortalecer las acciones destinadas a dar con el paradero de la niña desaparecida en junio del 2021. Del encuentro participaron la ministra de Inseguridad de San Luis, Nancy Sosa, la directora nacional de Investigaciones de Delitos de Trata y contra la Integridad Sexual, María Ximena Albornoz, la coordinadora del Sistema Federal de la Búsqueda de Personas, SIFEBU, Paula Sánchez Ayala, además de la Madre de Guadalupe y su representante legal. La reunión se desarrolló en el edificio del Ministerio de Seguridad Provincial y permitió analizar distintos aspectos de la investigación desde sus inicios hasta la actualidad, con el propósito de incorporar nuevas herramientas. Una mentira, ¿no? Porque si hubiera tenido ganas de trabajar, no va a esperar a tener tantos años. Esto, la ministra está tratando de tapar los primero la falencia que tienen las fuerzas policiales, el juicio de Renato Fuentes, donde los policías están dando cuenta lo que fue el desastre administrativo de la policía, contando la corrupción policial que se está visualizando en las entrevistas que hace la fiscal ahora, que está subrogando al fiscal Saldaño, que parece ser que se tomó unas vacaciones. Y bueno, y hay todo un temita ahí, todo un temita dando vuelta, y están buscando todo esto para distraer la atención de la gente. Es un mecanismo de distracción de la gente.
0: Porque está esto de funcionario de Nación, si no, no tendrían esta reunión.
1: No, ni hablarían de Guadalupe. No, no, y además, ¿por qué no habla de la penitenciaría? 200 gendarmes, ¿le abrirá algo la ministra de allá? No, no, porque ahora con el tema de... ¿Agustina es? Agustina. Con el tema de Agustina, con el tema de la nenita esta que se perdió, Luciana, y los cinco chicos que dice el Mildren, que se pierden todo el tiempo en Córdoba, en Buenos Aires, en San Luis, en todos lados. Todos los días se pierde un chico. El tema se aparece. Es un hecho muy sabido en la provincia de San Luis y están tratando de distraer la atención en algo. Porque no es de inseguridad, es de trata. Solamente claro, viene a hablar sobre...
0: Para ese tema.
1: Claro, no, sí, no van a hablar de las muertes, las violaciones, los robos, el asalto a mano armada. Del otro día a una señora le robaron una bicicleta a punta de pistola. Es decir, de eso no se va a hablar, se va a hablar de Guadalupe. Que me parece bárbaro. Pero hace rato que tendrían que haberse puesto a hablar de Guadalupe. Se ha pasado mucho tiempo.
0: Y ya que estamos, podrían hablar de Abel Ortiz también.
1: Claro, que desapareció y nunca más lo encontramos. ¿Le habrán contado a la ministra? Voy a ver si puedo tener una llamadita con ella.
0: Dale.
1: Porque tengo amigos y tengo sus números telefónicos.
0: Muy bien.
1: Voy a ver si puedo conectarme un ratito con ella para preguntarle si le hablaron de los otros desaparecidos que tenemos en la ciudad.
0: Dale.
1: Bueno, se cayó, me dice la princesa, se cayó. Así que se ha caído el sistema, por eso no podemos hacer en los canales nuestros la publicación. Me dice Javier que venga Cuesta, el abogado del que mató a los perros, porque se ve que lo están esperando por acá. ¿Qué hizo Cuesta? ¿Vendió terreno sin servicios, Raúl?
0: Sí, Cuesta estuvo en lo que fue la sucesión del famoso señor Cadelago. Él era el abogado que estaba en esa sucesión y a partir de esa sucesión, entre casi...
1: Cobró con 20, lote.
0: Cobró con manzanas.
1: Bien. ¿Y?
0: De la sucesión le quedaron 7-8 manzanas y después arregló con otros integrantes de la sucesión. Se terminó quedando con unas 20 manzanas en esa zona allá del kilómetro 4. De esas 20 manzanas, aparentemente estaban en condiciones de ser loteadas unas 7 manzanas. Eso fue lo que hizo, loteó, vendió, pero el tema es que la gente que ha comprado hace ya 5 años más o menos todavía no tiene los servicios y bueno, y para poder construir necesita el agua y necesita la luz y las aperturas correctas de las calles. Entonces la gente le viene planteando, vos me vendiste un terreno, pero no tengo los servicios y al no tener los servicios no puedo construir. Y a partir de ahí están en esta discusión. Ayer hubo una audiencia de mediación donde se comprometió a pagar los gastos de pérdida, primero los gastos de la mediación, que son algo así como 700.000 pesos, y después se comprometió en un plazo perentorio a realizar y tener los servicios correspondientes para poder lotear y para que la gente que pagó los terrenos pueda construir.
1: Bien, bien. ¿Todo eso lo tiene que hacer Cuesta?
0: Sí, porque el emprendedor inmobiliario tiene que... Es su responsabilidad hacer la apertura correcta de calles, hacer la iluminación y
1: el Cuesta, servicio de agua. ¿Puede ser su propio abogado, Cuesta?
0: Sí, puede ser su defensor.
1: ¿Su propio defensor?
0: Su propio defensor.
1: Ah, mira vos. Y sí, si no, se va a tener que buscar un buen abogado.
0: Sí, en realidad tiene que cumplir lo que tiene que cumplir. Es decir, tiene que dar los servicios a los terrenos.
1: ¿Cuál es el delito de Cuesta?
0: Que vendió terrenos sin servicios.
1: ¿Es un delito? ¿O una contravención?
0: Si está en tribunales, estaríamos en un delito. Si no, no estaríamos en la lava del fondo. El tema es que se puede solucionar cumpliendo.
1: ¿Vos me estás diciendo que todos los que van a la valla del fondo son delincuentes?
0: No.
1: No, no. Delincuente viene de delito. No, pero, decir, o un abogado que me diga.
0: La confirmación.
1: Si preguntale al Meta. Oh, el Meta está de
0: la
1: paro. Está de paro el Meta.
0: La confirmación es cuando la justicia determine que usted cometió ese delito. Pero hay
1: me
0: toda una instancia.
1: Me estás diciendo que, si pasó por la valla al fondo es un delito.
0: Sí, lo están acusando, son como 20 los propietarios de terrenos que le están acusando que incumplió con el contrato que firmaron. Porque cuando usted firma un contrato y dice, yo te vendo un terreno con luz, con agua, tengo que cumplir, y la apertura correcta de casa.
1: Bien, bien.
0: Entonces, a ver, vendí el terreno, ya llevo como 4 o 5 años, yo te pagué todo el terreno y no tengo la apertura de calle, no tengo la luz y no tengo agua. Entonces no puedo construir. Entonces me estás incumpliendo un contrato.
1: No sabemos si delito es sinónimo de delincuente.
0: El delito está, primero a él lo están acusando y hay todo un proceso que lleva adelante
1: no
0: la justicia.
1: No son sinónimos. Son conceptos distintos.
0: Son conceptos
1: pero estrechamente relacionados.
0: Porque usted cuando llega a la lavalle,
1: duermen en cama separada.
0: Pero a veces se
1: ve. Delito es la acción o el acto ilícito de un robo o un fraude. Delincuente es el sujeto que comete ese acto. Están pegados, se acuestan, tienen sexo.
0: Pero hasta que yo pueda decir que usted es un delincuente, tengo que esperar que la justicia lo condene. Hay todo un proceso donde primero me tomo la denuncia, hago la investigación, aportamos pruebas de un lado o del otro.
1: No, cortale, ¿querés que te eche caliente en lo que no tenés?
2: No.
1: Porque vos no solo sos PC, pito corto, ahora no digo más pito corto, digo PC. No solamente sos PC, sino que no H. Hay que determinar si el incumplimiento de Cuesta es civil o si configura un delito penal.
0: En eso está, señora.
1: Mierda, la jueza, aprendiste algo de la jueza, la pusiste a estudiar y te dejó en la calle igual, ¿eh? Y te dejó en la calle igual. Qué bien, yo la aplaudo.
0: Qué bárbaro.
1: Bien por la jueza, hasta el auto le quitó. Lo único que tenía el gordo de él era el auto y la jueza se lo quitó. Lo que es jueza y buena, buena jueza. Bueno, en realidad cuesta un chanta. ¿Chanta le podemos decir?
0: Y podemos hacerlo.
1: Podemos decir que un chanta cuesta.
0: No es una imputación de un delito, sino de.
1: Che, qué manera de vender terreno. Él cuesta. ¿Cómo se llama el otro? El de allá que le vendió los terrenos al Costamaña. La reina de. Al final, la reina de Portugal era una bebé para amamantar. Ay,
0: papá, no.
1: Ponémela cuando se va a timbiar la guita de los vagos, dale. No, pará. ¿La tenés? La tenés cuando dice, ay, nos vamos a Puerto Madero.
0: Pero en el caso es diferente lo de Cuesta con lo de la Portugal, porque la de Portugal los estafó.
1: Les vendió. ¿Y Cuesta qué?
0: Incumplió un contrato.
1: Ah, es otra
0: porque
1: cosa.
0: Los títulos de Cuesta están bien, es decir, los títulos de propiedad. Lo que no está haciendo Cuesta.
1: ¿Y Sabatini?
0: Lo que no está haciendo Cuesta es cumplir con su obligación, que es aportarle los servicios.
1: Ah. Che, ¿por qué se paran los autos acá?
0: Porque está la jubilada de Adorno y está en obra.
1: Ah, pero hace como un mes que están.
0: Sí, en obra.
1: Jumping y No me digas que son de obra sanitaria.
0: Sí, en obra la jubilada de Adorno.
1: Mírala vos. Pero hace mucho que está ese cortecito ahí. ¿No será mucho? Ah, con razón me dice que tengo que entrar a la cuenta y... Claro, qué payas. Qué payas, qué payas.
2: Viajando, por supuesto, por autopista Luján, capital, autopista del oeste.
1: Ahí hace bosta,
2: vamos camino hacia Puerto Madero.
1: Ahí va.
2: 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Excelente jornada lloviendo en Buenos Aires, en la City porteña. Besitos.
1: No, me encantó. Me encantó, viste que dice a disfrutar, vamos a Puerto Madero, al casino, la guita de los giles.
3: Tengo mil preguntas y ni una disculpa.
1: A ver, ponela de nuevo. A ver, escuchar eso, ¿no te da cosa?
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1: Ay, con la tuya. Ay, no sé si es peor el PC o esto. ¿Vos qué decís? ¿Viste que el señor tiene la gorrita del MUP? Preguntale si es afiliado al MUP por la gorrita. ¿No viste la gorra que tiene? ¿Qué dijo? No, ¿qué dijo? Chao. No, decirle que te ha caído el BNA. Salió la gorda a preguntarle si era del MUP. Es parecido, ¿eh? Che, no, mirá lo que me escribía este señor.
0: ¿Qué te escribió?
1: Uy, no, shit. ¿Qué pasó acá?
0: What the fuck?
1: No, porque quiero sacar... Para. Ay, oh, no lo tengo, se me fue el... Lo del Dark este, que es una falsedad lo que está haciendo el gobierno. Está aprovechándose de la madre... Para salir a buscar a Guadalupe ahora. Pucha, pero no lo puedo. Oh. Se cayó todo, loco. ¿Viste? ¿Y qué problema te hace si todo tenés corto? Si se cayó Meta.
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1: Bueno, parece ser que el Diario de la República, que lo tiene de hijo al Maximiliano Frontera, acá dice, hay que determinar si el incumplimiento de Cuesta, bueno, es civil o es penal, pa. Bueno, dice así, mira, el Diario de la República, voy a abrir el enlace, espero que se pueda abrir, dice en su, jodeme que no, acá está. Esto es de hoy. Dice, los aprietes y sanciones mandan en el municipio comandado por Frontera, dice el diario La República. Dos delegados gremiales fueron castigados por haber organizado reuniones para defender derechos laborales. Lo pone a Maxi Frontera acá con su vice. Y más abajo, ay, tengo un problema. No, ves que... Se pone mucha publicidad y no te lo deja ver. Bueno, vuelvo a abrir para ver si puedo leer la noticia del diario, donde dice que dos delegados gremiales han sido sancionados por Frontera. Bueno, más abajo, viernes 12 de junio, hoy, es de hoy, para que No me carga la noticia, claro, tenemos un problema con Meta. El intendente de Villa Mercedes, Maximiliano Frontera, se ha puesto el traje de mandamás. No permite que no se piense u opine distinto a él. Esto surge de una denuncia de persecución y hostigamiento contra trabajadores municipales que en este caso han sido ungidos como delegados gremiales. Juan Hernán Lucero y Marianela Morales son las víctimas de estos ataques, que son similares al accionar intimidatorio y de mordaza que despliega el aparato del gobierno provincial, que no permite ni el más mínimo reclamo. A Lucero y Morales les enviaron cédulas de identificación, de notificación oficiales fechadas el 28 de mayo del 2026 y firmadas por el jefe de programa de recursos humanos, Martín Orozco. En ellas se dispone el pase a disponibilidad inmediato y además se prohíbe a los delegados volver a ingresar a sus puestos de trabajos habituales. El motivo del apartamiento es por haberse reunido a defender derechos laborales. A partir de la difusión de los documentos de castigo a los gremialistas, también los propios damnificados viralizaron un audio de alerta en la que exponen el trastorno del conflicto. La denuncia señala que el mecanismo de castigo opera contra quien no se alinee ni responda ciegamente a las órdenes del mandamás municipal con apercibimientos inmediatos. Como represalia adicional, acusan que se traslada por la fuerza a los trabajadores a destinos laborales ajenos a sus tareas habituales y ubicados en zonas alejadas con el fin de aislarlos, desgastarlos y disciplinar al resto de los compañeros para que no reclamen. Frontera y su equipo de colaboradores no emitieron una respuesta pública sobre las notificaciones ni sobre las acusaciones de persecución laboral. Se mandaron a silencio, apuntó una fuente municipal. Bueno, vio que acá el diario La República nombra a la delegada y a los delegados Lucero y Morales, Marianela Morales. Seguidamente el municipio ha sacado un comunicado que dice: Villa Mercedes, 12 de junio, a la opinión pública. Y dice así: ante la publicación difundida por el diario La República en la que se hace referencia a mi persona, considero necesario aclarar públicamente que no he participado en la elaboración de dicho contenido ni he autorizado el uso de mi nombre, imagen o situación personal para respaldar posiciones políticas, institucionales o mediáticas de ningún tipo. Deseo expresar que las opiniones, interpretaciones o manifestaciones vertidas en dicha publicación no representan necesariamente mi posición ni cuentan con mi consentimiento. Asimismo, solicito respetuosamente que se evite involucrarme en debates, controversias o situaciones públicas respecto de las cuales no he realizado declaraciones ni he brindado autorización para su difusión. Agradezco la comprensión y el respeto hacia mi decisión de mantener esta situación en el ámbito estrictamente laboral. Firma Marianela Morales, 3687, el DNI. Sí, yo soy partícipe de que cuando voy a escribir sobre un apriete, alguna cosa, tengo que tener algo que me avale. Más allá que estoy ungida en mi derecho de no mostrar mis fuentes. A mí la ley, pero yo tengo fuentes.
0: Pero tiene que tenerlas.
1: Pero las tengo que tener. Sí. El diario ha escrito esto. Usted sabe que el diario lo tiene de hijo a Frontera. Lo critica, lo desnota. Bueno. Son las cuestiones políticas. Los periodistas escriben lo que ordena el director. Y el director del diario La República es Alberto Rodríguez. Entonces, es un blanco fácil Frontera para estos detalles. Yo me hubiera enterado si hubiera abierto una. Yo me hubiera enterado, a lo mejor las personas que dicen lo que dicen, a lo mejor no me lo quisieron contar a mí porque saben que soy amiga de Maxi, pero no tiene nada que ver porque yo nunca le diría a Maxi que me vistas escriben lo que ordena el director. Y el director del diario La República es Alberto Rodríguez. Entonces, es un blanco fácil Frontera para estos detalles. Yo me hubiera enterado si hubiera abierto una. Yo me hubiera enterado, a lo mejor, las personas.

para publicarlo tengo que tener pruebas. Acá todos los días me hablan de Maximiliano Frontera, algunas personas que lo tienen montado, todos los días. Pero bueno, probame algo de lo que me estás denunciando y yo hablo. Pero si no tenés una prueba, no, porque yo no soy embarradora de redes, no soy un sicario de redes, soy una persona que informa. ¿Sí? Bueno, en este caso yo no voy a hablar del Diario de la República, no es mi intención hablar del Diario de la República. De hecho, los periodistas son mis amigos. Son mis amigos. Ellos tienen un jefe y hacen lo que dice su jefe. Ni siquiera son responsables de lo que escribe. Así que yo no pienso hablar de ninguno de ellos, de ninguno, de nadie. Porque esas tintas tienen nombre y apellido. Alberto Rodríguez A. Y Alberto está jodiendo con el Maxi porque lo vuelve loco que el Maxi tenga el lugar que tiene en Villa Mercedes. Tenga la, hizo una junta el otro día y estalló. Bueno, o sea, hay que ver. Que esté con Pozzi no lo hace tampoco tu enemigo. No lo hace tu enemigo. Aparte, si Alberto está molesto con lo de Maximiliano, que ¿para qué lo corrió? Hubiera pensado, Alberto. Tampoco te podés pelear con todo el mundo. No puede ser que nadie te guste, todo te disguste. Te peleaste con tu hermano. Te peleas con un montón de gente. Entonces tenés que fijarte. Hay que cuidar esos detalles en la función pública. Te podés pelear con todo. Hoy me aclaraba un amigo lo de Tomasevitz, que yo ayer lo nombré porque reitero que Tomasevitz es un tipazo. Y me dicen, esta mañana me llamó una persona y me dijo, no, Tomasevitz no se fue del gobierno porque lo echaron. Puede haber alguna suspicacia política metida ahí, pero déjame decirte que no se fue porque lo echaron. Tomasevitz tuvo que tomar una... Se tomó una relax por un problema de salud. Lisa y llanamente, un problema de salud. De hecho, me aclaró la persona que me llamó hoy, solo para informarte, Tete, nada más, quiero que sepas por qué no está Somatic, por qué se fue Tomasevitz. De hecho, él o el Albertito son padrinos de sus hijos. No sé si Tomasevitz es padrino de los hijos del Albertito o el Albertito es padrino de los hijos de Tomasevitz. No, nada que ver. Ponele que haya cuestiones políticas, pero él se va por un problema de salud. Y necesitaba relax. Necesitaba un tratamiento que era complicadito y él no podía seguir trabajando. Así que quiero contarte eso para que sepas que Tomasevitz no se fue del gobierno mal, se fue bien, pero se fue muy agobiado por una enfermedad que tiene. ¿Qué tiene? Que todavía no la ha superado, pero que la va sorteando obstáculos. Esas enfermedades son así. Hoy estás bien, mañana te puede estar mal, el mes que viene, dentro de 6 meses, como te dice el médico. Venga, dentro de 6 meses y vemos cómo funciona esto. Y por ahí funciona mal, y por ahí no funciona, y por ahí funciona muy bien. Me lo explicó un señor, que le agradezco un montón que me haya aclarado, porque me dijo, entre los dos, entre Felipe y este Albertito, son sus hijos son, uno de ellos es ahijado, ellos son padrinos de sus hijos, así, tan, hay toda una conexión muy linda, Tete, por ahí no te comas esos relatos que te dice la gente que lo echaron porque habían hecho una fiesta, no, nada que ver. Él se va porque necesitaba un tratamiento largo, complicado, en otro lado. De hecho me dijo, esos son de San Isidro, de Buenos Aires. Es decir, está todo bien, está todo más que bien. Pero se tuvo que retirar. Y se retiró bien, no se retiró mal. Fue un problema de salud. Las cuestiones políticas están todo el tiempo salpicando las historias de vida de las personas. Pero no fue en este caso lo de Felipe. Felipe se va por un problemita que tenía. Así que bueno, yo le agradezco muchísimo. Le agradezco muchísimo.

0: vuelvo al comunicado del diario, ¿no? Vuelvo al comunicado del diario. Hay se están mandando mensajes, con la diferencia que Maxi no tiene un medio para nada. Y Alberto habla todo el mundo de él sin que haga nada. No necesita tener un medio para que... Pero Alberto sí tiene un medio de comunicación masivo que lo usa con cuestiones políticas. Para su hermano, para él, para todos. Le da para que tengan, guarden y archive. Y bueno, son los riesgos de Maximiliano, que es una persona pública, ¿no? Pero acá la carta, el documento que manda la señorita Morales, no se siente parte de esa información. No es un comentario, es una información que han hecho. Todo un temita, Raúl. Yo se lo decía el otro día a mi amigo Nico. Es una carnicería, no es una campaña política. Es una carnicería. Y vas a tener que cuidar tus hijos, y tu mamá, y tu papá, y tu señora, o tu novia. Sí, todos van a entrar que comience el juego.
1: Y ponerse en la piel una coraza, porque las redes sociales son salvajes.
0: Sí, se usa así. Vos fíjate, habla Alberto y sale todo el mundo. Y sale Adolfo y sale todo el mundo. Y sí, es eso. Es el 2027. Ahí andan a habitarte por acá. Así que ahí lo vamos a hacer pasar. Pero es lo que está pasando. Ya está, la señorita hizo una nota. Mándasela a las redes para que la publiquen. No sé si quiere que la publiquen o que la comentemos. En relación a este tema, ¿no? En relación a este tema. Dame un segundo.

0: vayas. 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

Hermosa la mañana que tenemos en Villa Mercedes, 15 grados 9 décimas la temperatura en este momento, parcialmente nublado, dice que está nuestro cielo, la máxima para hoy es de 20 grados.

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0: Bueno, son 12:05 del mediodía y la verdad que, bueno, esta mañana estábamos planteando un poquito esta temática, ¿no? Esto que había sucedido con Gabriel Jiménez, que lo conocemos de años, comandante y en esa oportunidad el jefe del Cuerpo Activo de Bomberos Voluntarios, el Fortín. Y una denuncia hecha por un señor, un joven Palma, ¿no, Raúl? Que lo había denunciado, creo que la denuncia era por homofobia o algo relacionado con eso. Bueno, esto que le valió al comandante Gabriel Jiménez, sacarlo de los bomberos. Es decir, hacemos la más fácil, nos sacamos un problema de encima y queda al margen. Pero bueno, estas situaciones hay que resolverlas en la justicia. La justicia ha determinado, o ante la justicia a través de una medición, los actores sociales, de una mediación, perdón, han decidido que, bueno, que retira la denuncia el señor Palma y está todo bien. No está todo bien. Para mí, no está todo bien. Yo se lo dije esta mañana. Esto es como desplumar una gallina y después le querés meter las plumas. Es imposible. Es decir, puede pasar la mediación, pueden pasar un montón de cosas, pero el señor Jiménez no está más en el bombero. Y es una persona con características de ser un amigo de bomberos, una persona criada en los bomberos. Vino el doctor Anavitarte, Germán Anavitarte, y también está el comandante Gabriel Jiménez en los estudios de la radio, porque en realidad es cierto, es un tema muy delicado, lo planteábamos desde otro ámbito también, pero ellos nos van a contar un poquito mejor. ¿Cómo le va, doctor Anavitarte?
1: ¿Qué tal, Raquel? Buenos días. Aprovecho también para saludar a toda la audiencia. Bueno, aquí haciendo un poco un resumen de lo que ha ocurrido para que la audiencia más o menos se ponga en contexto.
0: ¿Me permite saludarlo a Gabriel?
1: Sí, por favor.
0: ¿Cómo le va, Gabriel?
2: ¿Qué tal, Raquel? ¿Qué tal, Raúl? A la gente del estudio, a toda la amable audiencia, así que bueno, muy buenos días.
0: Un gusto tenerlo en los estudios.
2: Gracias, igualmente.
0: Bien, ahora lo escucho, doctor.
1: Sí, Raquel. Bueno, esto viene a raíz de una nota de renuncia que presenta este señor, Hernán Palma, en agosto de 2025. Prepara una carta de renuncia fechada con fecha 4 de agosto y le es entregada al comandante Gabriel Jiménez el día 5, en donde en dicha nota hace denotar su incomodidad frente al desempeño de Gabriel Jiménez como jefe del Cuerpo Activo de Bomberos, denunciando situaciones como hostigamiento, falta de reconocimiento, falta de entrega de elementos para su labor bomberil. Y situación que Gabriel le advierte ante este escrito que él mismo no había sido redactado por Palma y le solicita explicaciones sobre esto, donde esta persona se niega a darle cualquier tipo de explicación. Por lo tanto, viendo esta actitud hostil por parte de Palma, Jiménez le solicita que le firme la nota y van hacia el sector de ropería del cuartel para ver cuál era la ropa que hacía entrega, que eso constaba dentro de esta nota de renuncia.
0: Bien.
1: Cuando sale del cuartel, el señor Hernán Palma sube al grupo que tienen abierto de WhatsApp todos los miembros activos del cuartel. En este caso la nota estaba sin firma, es decir, que ya la tenía digitalizada de antes, con una leyenda diciendo: nunca voy a dejar de hacer ruido. A raíz de esto, el señor Gabriel Jiménez convoca una mesa investigativa, apartándose de esta investigación, porque como él era una de las personas que estaba denunciada, no podía formar parte. Y es así que a finales del mes de agosto, al señor Jiménez le hacen entrega de una carpeta y ahí se entera que esta persona la había denunciado penalmente por acusaciones de hostigamiento, de totalitarismo, de discriminación, de no reconocimiento, ¿bien? Mencionando que Jiménez ejercía dentro del cuartel un cierto grado de amiguismo y un saludo cordial podía ser un regalo para algunos, como que él ejercía la soberbia dentro del cuartel. Es por esta razón que él me viene a ver en el mes de agosto. Nosotros lo primero que hacemos es enviar una carta documento al señor Hernán Palma, ya que a posterior de enterarnos de esta denuncia, el señor hace público todas estas acusaciones en todos los medios periodísticos, ¿sí? En redes sociales, en diferentes radios locales, ¿sí? Tenemos a El Chorrillero, El Diario La República, Media Hora en la Red. Esta disculpe, difusión.
0: Antes que la justicia tomara parte.
1: Sí, ya por supuesto,
0: las
1: por
0: redes
1: supuesto.
0: Sabían todo.
1: Por supuesto, sí, sí. Esta difusión, justamente esta difusión pública que produjo estos actos hechos por Palma, trajo como consecuencia la suspensión de el señor Gabriel Jiménez como jefe del Cuerpo Activo de Bomberos, ¿sí? Uh-huh. Debido a esto, bueno, al enterarnos que existía una denuncia, nos constituimos dentro de ese expediente, yo como abogado defensor del señor Gabriel Jiménez, y llevamos adelante la instrucción de la causa que estaba en ese momento en la unidad de abordaje fiscal.
0: Bien.
1: Ahí el señor Hernán Palma ratificó su denuncia y no aportó ninguna prueba, ninguna evidencia que haga la existencia de sus dichos, ¿sí? Él mencionó a dos testigos, de los cuales asistió solamente uno. Uh-huh. Este testigo que asistió era un ex bombero que no asistía al cuartel desde el año 2023, y la denuncia de Palma eran sobre hechos ocurridos en 2025, es decir, que esta persona no tenía absolutamente conocimiento de nada, ¿bien? Y así fueron transcurriendo los meses hasta que, creo que fue en el mes de abril, que esta causa fue archivada, ¿bien? Porque no existió ningún impulso, ninguna acción por parte de Palma que pudiera sostener estos dichos en contra de Gabriel Jiménez. Paralelamente, ya que habíamos mandado esta carta documento intimándolo a Palma y advirtiéndolo que si no se retractaba de sus dichos, iniciaríamos una querella.
0: Perfecto.
1: Esto fue lo que iniciamos y ingresó por cuestiones de turno en el juzgado de garantías número 4 a cargo del doctor Santiago Ortiz. Uh-huh. Este procedimiento de querella prevé dentro de su procedimiento una primera audiencia que es una audiencia de conciliación donde se le otorga la oportunidad al querellado, ¿sí?, de retractarse de sus dichos o, en caso contrario, que quiera sostenerlos y tenga una evidencia y una prueba certera de lo que dice es cierto, ir a un juicio oral. El día fue viernes 5 de junio, ¿sí?, tuvimos la audiencia de conciliación y el señor Palma, asistido por la Defensoría Oficial por parte de la doctora Bertoli, decidió retractarse a través de una nota pidiendo disculpas y desmintiendo todos sus dichos que había acusado al señor Gabriel Jiménez en el año 2025. Nosotros aceptamos esa disculpa y le solicitamos al juez que en su resolutorio esto también sea difundido de la misma manera que fue difamado el señor Jiménez. Es así que el doctor Santiago Ortiz, en su resolución del día 5 de junio, decidió extinguir la acción de la querella por la conciliación y ordenarle al señor Hernán Palma que haga pública esa nota de retractación y disculpas en sus redes sociales, en todas sus redes sociales, uh-huh, por el término de 10 días, como así también difundirlo a todos los medios de comunicación que había contactado en el año 2025 para hacer viral esta denuncia.
0: Los mismos medios que utilizó.
1: Exactamente, sí, sí. Además, el doctor Santiago Ortiz, en ese resolutorio, ordenó que esa resolución del día viernes le sea notificada mediante cédula al cuartel de bomberos con el anexo de la nota de retractación. Bien. Por parte de Hernán Palma. Hasta aquí, bueno, como vos decís, sí, le sacamos las plumas de la gallina, pero después no se lo podemos poner.
0: Está bien.
1: Sí, sí. Hasta la fecha, nos encontramos el día de ayer con una sorpresa, porque el señor Gabriel Jiménez, el día 10 fue,
2: 10
1: el 10 de junio, le llevan una resolución notificándole que desde el día 14 de mayo él quedaba excluido del cuartel de bomberos. Situación que nos llevó poderosamente la atención, porque el día 21 de mayo, sí, bomberos le había llevado una notificación para que el señor Gabriel Jiménez eleve un informe y le comente al cuartel en qué situación estaba,
0: claro,
1: su situación jurídica. Bien, ahí se le explicó en dicho informe que por falta de evidencia la denuncia que había emitido Palma fue archivada, ya se encontraba archivada, y estábamos a la espera de celebrar la audiencia de la querella.
0: Bien.
1: La audiencia de la querella resultó que todos los dichos de Palma eran mentiras, por eso se retractó. Bien. Y pidió la respectiva disculpa. Pero sin embargo, el día de ayer, el día 10, recibe esta notificación diciendo que ya estaba excluido de bomberos desde el 14 de mayo, o sea, no tiene sentido.
0: A ver, la razón por la que el señor Jiménez no pertenecía más al cuerpo era porque tenía una denuncia por persecución, hostigamiento, discriminación, etcétera, etcétera. Se prueba que lo que dijo Palma era mentira, que no ni discriminaba, es decir, automática, es la única razón por la que Jiménez sale de la fuerza.
1: Exactamente.
0: No hay él otra estaba, denuncia, no hay otra razón.
1: No hay otra razón, él estaba suspendido de su función.
0: Por este hecho.
1: Por este hecho. Y el día 10 de junio lo notifican que desde el 14 de mayo no forma más parte del cuartel de bomberos.
0: ¿Puedo hablar con el
1: señor? Por supuesto.
0: ¿Cómo le va, Gabriel?
2: Bien, bien, Rey.
0: Bueno, la verdad que es sorprendente, ¿no? ¿Cuántos años tú has estado o está en los bomberos?
2: Yo ingresé en el año 1984, pero fui aceptado el 5 de julio del 1985.
0: Bien, es decir, empezó de cadete.
2: Sí, muy corta edad.
0: Sí. Era. Los recuerdo a los bomberos, yo también tengo el mismo tiempo de periodista, del año 89, lo mío. Digo, a ver, ¿era la primera vez que tenía un problema así usted? Así que alguien lo denunciara por su forma, ¿ves? Sí, porque usted tiene cara, pero la forma sabe cómo comportarse dentro de un ámbito, ¿no? ¿Es la primera vez que tenía este problema con este muchacho?
2: Es la primera vez de tener un problema con alguien, no con este muchacho, con alguien. Nunca tuve problema con nadie. Por otro lado, como lo dijo el doctor, este chico salió a hablar públicamente que no tenía los elementos, que había hostigamiento, que no se lo tenía en cuenta, y se presentó la documentación donde él en la nota redacta que devuelve todo su equipo personal. Entonces, ¿cómo es que sale a decir públicamente que no tenía el equipo de protección personal para salir a las emergencias? Por otro lado, dice que él sufrió acoso por parte de mi hermano y que yo no hice absolutamente nada de nada. Uh-huh. Y dice que el acoso lo sufrió en febrero, cuando él, por un escrito, él redacta una nota de que desde diciembre, del 11 de diciembre del 2024 hasta el 3 de marzo del 2025, él no había podido concurrir al cuartel por problemas personales. Entonces, si él no iba al cuartel, ¿dónde sufrió el acoso en febrero? Eso y un montón de evidencia más que se pudo comprobar de que eran falsas, ¿no? Bien, bien. Y eso, por otro lado, también me trajo a consecuencia de que fuera apartado de lo algo que más quiero, que es ser bombero. No me interesa el cargo de jefe. Yo no entré al cuartel de bombero para ser jefe. Se dieron las circunstancias, se habrá dado por mi capacidad, por mi idoneidad, por mi actitud, por mis aptos. En la cual, bueno, el tema es que a causa de esto, que tomó tanta estado público, digamos, el cuartel de bomberos, las máximas autoridades decidieron suspenderme en un primer momento, luego desplazarme del cargo de jefe, y por último, ellos me piden un informe el 21 de mayo, y el 10 de junio me traen una resolución del 14 de mayo que yo ya estaba dado de baja.
0: Doctora Navita, ya estoy con usted de nuevo, Gabriel. Hay que reformular las leyes. No puede ser que una persona sea, pero a ver, carneada en las redes sociales y después pasen por la justicia. Porque primero van a las redes sociales y después van a la justicia. Si la justicia todavía no determina la inocencia, que de hecho el muchacho dice, no pasó nada, me retracto, no hubo nada de esto. ¿Cómo arreglamos esto, no? La pluma y la gallina que la sacamos, ¿cómo le ponemos las plumas de nuevo a la gallina? ¿Por qué esa permisividad, no?
1: Sí, la verdad que es una situación muy delicada porque, a ver, Gabriel Jiménez es la cara visible de una institución tan querida como Bomberos Voluntarios. Como él recién lo dijo, tiene más de 40 años de servicio y ser desprestigiado de esta manera y suspendido de un día para el otro sin una prueba, sin un fundamento real, la verdad que da mucho gusto a amargura, ¿no?
0: Lo grave es esto último.
1: Totalmente, sí, eso es peor.
0: Eso es grave.
1: Eso es peor porque, a ver, nosotros, como me lo dijo Gabriel en la intimidad, él no tiene la intención de seguir desprestigiando al cuartel, ni mucho menos, porque estamos con todas las armas y todas las herramientas, si quisiéramos, de iniciarle una denuncia por falsa denuncia a este señor Palma, claro, y además una acción por daños y perjuicios, porque le trajo acaecido estas graves consecuencias.
0: Me imagino.
1: Pero la realidad es que Gabriel no quiere continuar con esta lucha jurídica. Gabriel lo único que quiere es volver a lo que más ama, es ser bombero. ¿Sí? Y me consta, con el tiempo que lo conozco, lo capaz que es Gabriel Jiménez dentro del cuartel y por qué le pesa tanto esta situación.
0: Claro. No, pero no por nada fue 40 años, está dentro de bombero. Una mala persona no está tanto tiempo, menos en un ámbito que es re lindo, es un ámbito donde bombero debe ser una de las pocas instituciones de mayor prestigio, que ahí no se nos permite nada, no se permite nada. Y bueno, Gabriel lo conocemos todos, es decir, yo siempre digo, ay, qué antipático que ese Gabriel, en una sonrisa, no le saca nada, pero ya está. Es decir, yo puedo poner que es serio, pero porque no es un tipo que no es un simpático, pero eso no lo hace una mala persona. Sí. A ver, y todos le hemos reconocido en años de hacer nota de los hechos, de las celebraciones. Cuando íbamos a Gabriel, yo trabajaba en la tele, iba con la tele, mostrábamos la escuela de cadete, el Gabriel ahí, siempre metido ahí, mostrando una autobomba que regalaban, otro auto. Es decir, la cara de bombero a este señor. Porque nosotros podemos saber que hay un presidente, que hay secretario, que hay vocales, podemos saber que hay bombero, que hay cadete, pero la cara de bombero de este hombre.
1: Claro, justamente eso, Raquel, por ahí la sociedad no sabe que él es la cara visible, ¿bien? Pero las autoridades máximas son la comisión directiva.
0: Claro.
1: Estos son 12 miembros, ¿sí? De los cuales ninguno es bombero, ¿bien? Y ellos son los que toman las decisiones, claro. ¿Bien? Y aquí nos encontramos encerrados en una cuestión, ¿hacia dónde vamos ahora? Porque, claro, ¿contra quién apelamos esta resolución? ¿Contra la misma comisión?
0: Obvio.
1: A ver, Gabriel Jiménez tiene más de 40 años de servicio y ni una mancha en su legajo. Claro. No tuvo nunca una sanción.
0: Esta. Que fue revertida, que la revierte el denunciante.
1: Exactamente. Y vos, fíjate, Raquel, que nosotros jamás nos viste en ningún medio.
0: ¿No?
1: Hasta que no tuvimos esta resolución. Él se llamó al silencio y se ajustó a derecho e hicimos las cosas como corresponde.
0: Y el bochorno. Vivimos en Mercedes, que es un pueblito así.
1: Tal cual.
0: Nos conocemos todos.
1: Mercedes es una chacra faltada. Así que, eso es así.
0: Bueno, a ver, una chacra faltada, muy duro. Fue duro habitarte con eso. Gabriel, Germán,
1: sí.
0: ¿Era una cuestión de homofobia esto que
1: parece? Entre sus dichos, sí. Ajá. Entre los dichos que él mencionaba, sí, porque habla de que se lo dejaba de lado por su condición sexual. Y esto jamás constó en ningún lado. Es más, Gabriel me aportó como evidencia los reconocimientos que tenía Palma, los cuales eran sugeridos por él. Él es el que se encarga de sugerirle a la comisión, che, mira, este bombero se merece un ascenso por tal motivo, porque asistió a tantas emergencias, porque vino todo el mes de enero, febrero, marzo. Él es el que evalúa al cuartel y le eleva las propuestas a la comisión para los ascensos.
0: Bien. Porque acá el que pagó los platos rotos fue usted, Gabriel, y su hermano, o usted solo.
2: Claro, digamos, a mí me denuncia porque dice que de un maltrato, por que no le daba los elementos para, digamos, desempeñarse como bombero, uh-huh. Que no tenía reconocimiento, tal cual como lo dijo el doctor. O sea, nosotros tenemos un control anual, ese control anual yo como jefe lo pongo en consideración de las máximas autoridades del cuerpo activo, que es la plana uh-huh. de oficiales u oficiales, se hace la evaluación. Esa evaluación que se toma en conjunto se eleva al consejo directivo, el consejo directivo lo evalúa, sí, y luego ellos sacan una orden del día donde acepta o no lo que elevó la jefatura en base al estudio que se hizo con los oficiales y suboficiales. Uh-huh. Con mi hermano es distinto, porque a mi hermano él lo acusa, digamos, de acoso, en la cual aportó el chat que había mantenido con mi hermano, uh-huh. En la cual no se observa absolutamente ningún tipo, digamos, de acoso, ¿no? que bien. Todo eso se presentó en la justicia, pero no porque yo salgo a defender a mi hermano. Yo voy por mi parte, mi hermano hará su parte. Obvio. Y lo que yo estoy buscando a través de los medios es dejar bien en claro cómo sucedieron los hechos bien. Y en qué me perjudicó.
0: Bien.
2: Y yo, como lo dijo el doctor, no es mi intención perjudicar el cuartel, por eso menos. Tanto tiempo estuve en silencio, pero yo ahora salgo a defender mi persona. Uh-huh. Y no quiero seguir, por el momento, con otra querella, claro. Porque de nuevo va a estar en boca de toda la institución que más amo, que es los bomberos voluntarios Fortín.
0: Sí, bueno, pero esto tiene un trasfondo. Uno, vamos a pensar mal, esto tiene un trasfondo. A ver, si es intachable, si tiene un legajo limpio, así como ustedes esperaron para salir públicamente a defenderse, fue cuando la justicia dice, no hay nada. Y cuando el mismo acusador dice, no, quiero decir que no, bueno, pero ¿y ahora? Es decir, me quedó cuando usted me dijo, doctora Ana Vitarte, que le había dicho o Jiménez, cuando él... le dice, ¿quién te hizo esto? No lo hiciste vos. ¿Quién te redactó esto? Si pregunto eso, porque uno empieza a pensar, a ver, ¿quién no me quiere acá adentro? Me voy a pensar mal yo.
1: Sí, sí.
0: Yo sé que él no lo va a hacer porque ama la institución. Por eso se ha quedado en silencio. Pero él quiere volver a la institución cuando... Porque esto quedó... A ver. Chao con la denuncia de Palma. Era mentira. Bueno, venga Jiménez, discúlpenos, le vamos a pedir disculpas, pero tuvimos que tomar esta decisión de apartarlo un poco, porque hasta que esto se resolviera. Pero Jiménez ahora va y se entera que no pertenece más. ¿Es así?
1: Es lo que corresponde, a ver, por el reglamento interno que Bomberos tiene.
0: Bien.
1: A ver, ellos prevén los procedimientos de sanción, los procedimientos de recurso.
3: Está bien. Más allá de la cuestión protocolar de comunicaciones, ¿han podido hablar con la gente de la comisión? Es decir, a ver, a usted le comunican, le dan de baja entre comillas el 14 y el 21 le dicen hagan un informe. ¿Han podido hablar con la gente de la comisión, la comisión directiva?
1: Esta parte por el momento no. Gabriel ha hablado con ciertos miembros de la comisión, no ha tenido una respuesta favorable aún.
3: Pero a ver, no solo la respuesta favorable, sino ¿qué respuesta? Le dice, mirá, por el lío que hubo, vos no vas a volver más a la fuerza, a los bomberos. O sí, una vez que esto se solucione, vas a volver. Una respuesta más.
2: Le entiendo, sí. Raúl. Le vuelvo a insistir. Desde el momento en que yo tomo conocimiento y lo pongo a disposición de los oficiales y suboficiales y yo me aparto del caso, automáticamente, digamos, empieza la investigación interna. Sí. Esa investigación interna, cuando llega a mis manos, tal cual como la recibo, la elevo a la comisión directiva, que son las máximas autoridades para de tomar una posición sobre este caso.
3: Sí.
2: Yo soy suspendido.
3: Sí.
2: De ahí fui suspendido por nota, por un escrito, en la cual hasta el día de hoy nunca me llamaron. Me cursaron una nota 21 de mayo del 2026 pidiéndome un informe. Ese informe yo por reglamentaciones tengo hasta 5 días para presentarlo. Lo presenté el día 26 de mayo del 2026. El 10 de junio, a la hora 13:57, se apersonó un integrante de la comisión directiva a mi domicilio a notificarme de una resolución del 14 de mayo. Cuando yo en el informe que entregué el día 26 de mayo, yo adjunté la resolución de la demanda de él. Por otro lado, él públicamente, el señor Palma, habla de un montón de cosas que no está en la nota que él presenta, ni tampoco conta en el informe que hizo la mesa de investigación interna. Yo, hasta el día de hoy, no he tenido ninguna comunicación de poder decir, sentarlos en una mesa con todos los miembros de la comisión directiva, a conversar, a aclarar, a ver, No.
3: Son 40 años.
2: Son todo se tomó, digamos, a través de nota. Y vuelvo a decir, no es mi ánimo desprestigiar a la Asociación de Bomberos Voluntarios Fortín ni a sus integrantes. Yo siempre tuve bien en claro que las instituciones están por encima de los hombres y que los hombres pasan y las instituciones quedan.
0: Sí, pero una persona con tantos años de servicio y con la calidad, pues vos uno puede estar 50 años, como dice mi amigo, cumplís horario o venís a trabajar. ¿Trabajás 4 horas o cumplís 4 horas? Que son dos cosas distintas. Si no podemos hablar, andar hablando con papelito. A ver, 40 sí.
2: Es más, en la nota que yo recibo por parte de la comisión directiva, ellos expresan que Gabriel Jiménez ingresó el 5 de julio del 1985, que tiene el legajo número 20, mi DNI, y que no he tenido nunca una sanción disciplinaria. Estuve 21 años de jefe. Usted recién lo decía, a mí no se me va a esbozar una sonrisa, claro. que tal vez tenga una forma de ser totalmente distinta, es mi personalidad.
0: Claro.
2: Pero yo pregunto, cuando un jefe o un superior le exigen por reglamentaciones que tiene que cumplir, donde lo blanco es blanco, lo negro es negro, no se permite los grises, y porque uno lo quiera llevar a cabo,
0: claro.
2: Es mal visto, es mala persona.
0: Claro.
2: Este chico decía que nunca había tenido reconocimiento y se pudo demostrar de que él ha tenido reconocimiento. Entonces, por otro lado, los años que él no tuvo un reconocimiento es porque él no concurrió al cuartel. ¿Cómo puede ser que un cuartel de bomberos que tiene 1000 emergencias al año, él participó de 20? Quiere decir que no concurría. Donde por reglamentaciones dice que un bombero mínimamente tiene que estar 30 horas por mes en el cuartel. Por año serían 360 horas. Y él en algunos años llegaba a 80, 100 y pico. ¿Me entiende?
0: Tampoco le regalamos nada a nadie. Claro.
2: No, porque no se trata de... No se trata de dárselo. Por eso, yo, digamos, por ahí me veían con una cara en el sentido de decir, yo siempre me manejé con la documentación. Cuando yo me hice cargo de la jefatura, yo me hice cargo de la jefatura el 30 de julio del 2004. Con una resolución de la comisión directiva que yo me hacía cargo, transitoriamente por 6 meses. 21 años tuve. Tan mal no he hecho las cosas.
0: Tal cual.
2: Por un lado. Y por otro lado, y con esto lo quiero cerrar, no había un control exhaustivo que se empezó a hacer a partir de lo que yo asumí la jefatura.
0: Claro.
2: Entonces eso se podía prestar para el amiguismo, para el familiar. Entonces, contabilizando las horas, contabilizando las emergencias, contabilizando, digamos, la permanencia, la asistencia e instrucción, claro. Después quedaba a la vista por qué Juancito se lo había ganado y por qué Gabriel Jiménez no.
0: Claro. Sí. Y además la imposición esa de que sonaba la sirena, todos llamábamos a los bomberos. No ocupen la línea telefónica porque es para la gravedad del hecho. Perfecto. Uno se enojaba porque decía... Pero empezó a poner parámetros y cómo se manejaba la institución. Y que no cualquiera podía dar la información. La tenía que dar el jefe porque, a ver, terminaba el siniestro y no cualquiera podía andar... Me pareció bárbaro eso. Porque eso es como acá.
2: Lo dice el reglamento interno. Que el jefe debe concurrir a la mayor cantidad de servicios posible. Uh-huh. En caso de que él esté ausente, se le debe informar por cualquier medio, para que tome conocimiento, y es el único autorizado a brindar información de la parte operativa. Lo dice el reglamento interno. No es algo que lo invento yo.
0: Bueno, quiero leerle algunos mensajes de la gente, porque quiero que sepa Gabriel que tiene no solamente tiene el reconocimiento que le podemos dar nosotros a Gabriel Jiménez, más allá de que por ahí uno quiere la noticia ya y no la puede tener porque las personas están ocupadas. Me dice acá, Gabriel Jiménez, el jefe de bombero más experimentado y capacitado del centro del país. En el año 2001 trabajó incansablemente por más de 24 horas seguidas en el incendio del Quincho Restaurant La Estancia, calle Corriente, esquina Pedernera. Mis mayores respetos al comandante Jiménez. Darío Helfenberger lo saluda y habla de ese caso. Me dijo que podía dar el nombre. Bueno, Gabriel Jiménez, un jefe de cuartel único. Bueno, son todos mensajes de la gente. Quiero, no sé si este mensaje era, será para... a ver si se puede escuchar este mensaje. No sé si es para Gabriel o qué dice acá.
4: Si hay una comisión, tiene personalidad jurídica, la comisión de bomberos. Y obviamente tiene sus autoridades. De manera tramposa, si se quiere, se puede buscarle la vuelta para desafectar algún miembro. Y los recursos son netamente administrativos, administrativos. Y son tediosos, son tediosos.
0: Bueno, una opinión de cómo se puede manejar.
5: Conozco esa voz. Sé quién es.
0: Sí. Digo, es la participación.
5: Es colega.
0: Un colega, sí. Porque, ¿quién no conoce a esta persona? Es decir, nos puede... Él no tiene por qué ser simpático ni conmigo, ni con vos, ni con nadie. Él se atiene a un reglamento y a lo mejor sí puede ser que el carácter que tiene Jiménez, pero es jefe. Es decir, es jefe de los más chicos de la escuela, de un montón de cosas que maneja. Es decir, es bombero, no es un parque de diversiones, es bombero. Tiene que tener una forma y un formato que a lo mejor al que no le guste, bueno, es así. Digo, nos manejamos así. Y es cierto, desde que está Jiménez, que yo me acuerdo de toda una vida, íbamos con la señora Furcade, ¿se acuerda? Con la señora Furcade, que en paz descanse, ella manejaba el tema de los bomberos y sabía venir y siempre tenía buenas visiones para el señor Jiménez. Pasaron los directivos que pasaron, el Carri Barbulia, bueno, qué sé yo, la cantidad, hoy está creo que el señor Mena.
2: El doctor Moretti. Don Rodolfo Iglesias.
0: ¿Se acuerda?
2: Don Nedio Pacheco. Uf. Pablo Russo.
0: Sí, sí.
2: Y don este señor, ay, se me fue el nombre, que estaba en Defensa Civil, Raúl Cruz.
0: Claro. ¿Se acuerda el Raulito?
2: Entonces, sí. Pasaron muchos directivos, sí, como sí. También pasaron muchos bomberos. ¿Por qué? Porque hay mucha gente que el cuartel de afuera lo ve de una forma y por dentro es totalmente distinto. Porque hay una reglamentación. Usted imagínese que yo como jefe tenía la responsabilidad no solo de atender la parte operativa, sino también del orden interno. Cuando hablamos del orden interno es el, digamos, que el cuartel esté limpio, que esté ordenado, reunirme con los oficiales y suboficiales para armar un plan de capacitación, entender, digamos, cuál es la problemática que tiene la escuela de cadete, qué le pasa a los aspirantes, qué pasa con los oficiales y suboficiales, qué pasa con los bomberos, los informes a la justicia o a los medios periodísticos, estar las 24 horas a disposición de la institución, que no es, digamos, de la institución, sino que a través de ella uno está dispuesto a estar las 24 horas a disposición de la comunidad por si lo necesita.
0: ¿Y cuánto se tuvo que preparar usted? ¿Se acuerda cuando hubo ese derrame químico en la ruta? Y dijo, qué bárbaro, porque hay que estar capacitado para saber la reacción, qué tenemos que hacer, porque nosotros queríamos estar al lado del ácido y decir, no, fuera, a ver, acá hay espuma. ¿Y cómo se ha ido preparando? Porque sabemos de las donaciones que reciben de países europeos o de Norteamérica, y que usted nomás se pone a la orden del día para aprender y después enseñar.
2: Bueno, he podido, gracias a Dios, tener capacitaciones no solo en la provincia, en el país, sino también en el extranjero. He sido auditor por la oficina de INSARAP para América Latina y el Caribe. Bajo mi responsabilidad tuve la certificación de la brigada USAR de Córdoba y también tuve la posibilidad de certificar al BEFER, que es de la Policía Federal Argentina, que al poco tiempo de haber sido certificada, viajaron a Turquía, el terremoto devastador que hubo allá, donde también a través de INSARAP fui convocado al país vecino de Chile para formar parte de un grupo de personas que analizamos todos los terremotos producidos en el país. Mírese. Y buscar nuevas normativas para el trabajo y que sea más seguro para el personal rescatista. He sido instructor nacional de lo que es búsqueda y rescate en estructuras colapsadas. Desempeñé el cargo de director de la Escuela de Capacitación, no solo de la provincia, sino también del Departamento de Rescate de Estructuras Colapsadas en el Consejo Nacional de Bomberos de la República Argentina. Recorrí la Argentina de punta a punta, compartiendo los conocimientos con todos los bomberos del país.
0: Mire qué lindo.
2: Entonces, claro. Y vuelvo a decir, nunca tuve una sanción disciplinaria y me conta en la nota que elevó el Consejo Directivo.
0: Claro. Y el consejo directivo es el que dice no.
2: La honorable comisión directiva, digamos.
0: La honorable comisión directiva.
2: Así se llama legalmente. Bien. O constituida legalmente.
0: Dice que usted no pertenece más, ahora.
2: Exactamente.
0: ¿Y cuál es el fundamento?
2: Las denuncias vertidas por el señor Palma.
0: El señor Palma acaba de decir que usted no tiene nada que ver. ¿Cómo la vamos a tomar como cierta? Hay algo que se escapó ahí en ese... Y no puede andar haciendo juicio todo el tiempo, no. Ni menos con los bomberos, que los ama. A ver, él ama la institución bomberil. Y me imagino que desde la denuncia hasta hoy usted debe tener una vida con lo que ama la institución, ¿no? Con lo que los que lo conocemos. Estamos viejos conociendo el Gabriel Jiménez. Nos pusimos viejos conociéndolo, el carácter, la templanza. Yo siempre decía, íbamos a clases de los chicos cadetes, le preguntábamos cosas fuera, cuando venía una autobomba donada o que la podían adquirir, ella te explicaba todo, porque veía esto, para aquello. La limpieza del cuartel, no había un polvillo en ningún lado. Es decir, muy exigente. Era muy exigente, lo veíamos nosotros, pero eso... No hace a ninguna razón por la que le van a endilgar esto. Cuando los jefes son exigentes, enseguida te acusan de perseguidor, de acosador, porque esto es así. Bombero no es un chiste. Es una institución donde se salvan la vida y, como siempre, llegan después del hecho, tienen que tratar de hacer lo mejor posible para que el resultado del siniestro no sea tan negativo. Si, no es un juego, un parque de diversiones. Sí, y hay que tomarlo como tal a la hora de ser un jefe. 21 años estuvo de jefe.
2: Así es.
3: Doctor, ¿van a presentar formalmente algo a la comisión? ¿Una revisión de la situación? Es decir, porque usted dijo, usted no quiere...
0: Una reunión.
3: Usted no quiere volver a ser jefe, usted quiere volver a ser bombero. ¿Se va a hacer algún pedido formal? Ya sí, que
5: ya elevamos el presente descargo, que lo prevé el propio reglamento interno, y veremos cuál será la respuesta de la comisión.
3: En el marco de estas formalidades de nota, ¿pueden pedir una mesa de diálogo? Claro, una mesa de diálogo. ¿Nos podemos sentar la comisión con ustedes? ¿Se puede pedir eso?
2: Yo presenté un informe el 20 de agosto con lo que investigaron por este hecho. Presenté un informe el 21 de mayo. Hace unas horas presenté un informe de la notificación que se me hizo el 10 de junio, donde traían la resolución del 14 de mayo. En los tres informes que yo presenté, siempre me puse a disposición de la honorable comisión directiva, como así también yo lo hice con la justicia. Me puse a derecho. Estoy abierto al diálogo. Estoy abierto a consensuar, como también lo recalqué en las notas. Si yo he cometido un error, lo voy a reconocer. Somos seres humanos. Uh-huh. Me puedo equivocar. ¿Bien? La resolución del 14 de mayo. En los tres informes que yo presenté, siempre me puse a disposición de la honorable comisión directiva, como así también yo lo hice con la justicia. Me puse a derecho. Estoy abierto al diálogo, estoy abierto a

0: Y el derecho administrativo, ni más ni menos, un abrazo le manda. Acá otro amigo me dice, buenos días, yo conozco a los hermanos Jiménez, me parece aberrante lo sucedido por un, bueno, que denunció falsamente o que se alió con otro para bajarlo al comandante, por eso se deben endurecer las penas por falsas denuncias, porque destruyen familias y personas. Las medidas administrativas deben tomarse después que la justicia condene, no porque alguien diga algo o invente algo, se pierde el principio de la inocencia. Dice acá otra persona, este, sí. que bueno, que causa escozor, además, viste, cuando vos decís... Porque uno por ahí lee una noticia en las redes y dice, oh, al fin cayó este. Pero cuando cayó Jiménez, ¿qué hizo Jiménez? Uno lo conoce de su carácter, así. Pero ya a la denuncia había un trecho, había un largo trecho. Y yo digo, bueno, sí, así como yo no me banco la antipatía Jiménez, que es antipático, un tipo que no ríe nada, pero te atiende, ahí. Ahí. El cuartel es acá y usted está ahí. El periodismo está ahí. Te pasaba a la hora que él terminaba. Y uno quería ya. Y sabemos que es un error nuestro, lo reconocemos. Pero de ahí a denunciar la persecución, el acoso y todas esas cuestiones, yo creo que acá hay que ponerle fin a las redes. Es decir, todo bien con la libertad de expresión. Pero primero... Los hechos judiciales se deberían atender en la justicia si primero van a la justicia. Porque si ya fue a las redes, ¿a qué viene a nosotros?
1: Sí, así es.
0: ¿Y cómo se perjudica? No a Javier, a Gabriel. A Gabriel, a la institución. Porque la institución dice, che, ¿con qué pasó acá? Y ahora peor, la institución queda peor ahora porque la institución se emperró en que no entre Jiménez. Entonces era un problema de la institución. A ver, ¿a quién fastidiaba Jiménez? ¿A Palma o a la institución? Discúlpeme, pero yo tengo mis formas de pensar. ¿Qué quiere? Soy muy mal pensada. Porque yo lo que tengo que pensar, si Jiménez prueba con la justicia, se quedó en silencio con el bochorno que debe haber sido para él salir de la fuerza de esa manera. De la peor.
1: Es que sí, a ver, Gabriel Jiménez no solamente es la cara visible de bombero, es un ciudadano de Mercedes, padre de familia, vecino. A ver.
0: Entonces, si el cuerpo directivo, el honorable, bueno, los honorables directivos dicen, bueno, Jiménez, te vas a tener que ir hasta que resuelvas esto, porque ya está resuelto. El señor Palma inventó todo. Quiero volver. No, pero ya te echamos. Pero ¿cuál es el fundamento? Digo. Entonces, el que no lo quiere Jiménez es la institución. Déjeme pensar mal. Yo voy a pensar. Porque si Jiménez no cometió nada, en todo caso, bueno, vuelva Jiménez, hagan el acting, vuelva Jiménez, y después le dicen, che, mira, Jiménez, la verdad es que no te queremos más acá. Porque eso, carácter, tener un carácter y una cara que no son... Vamos a suponer que no es razón ni fundamento para que se vaya de las fuerzas de bomberos.
2: Que diga, no vuelve como jefe, que ya hay un jefe, pero vuelve como bombero.
0: Pa, porque no hizo nada.
3: Le amplío un poquito, Raquel.
0: Bueno.
3: Esta nota, que el chico cursa el 4, como lo dijo el doctor Ana Vitarte, el 4 con fecha del día... entregado el día 5 con fecha del día 4. La mesa de investigación lo convocó el día 7. O sea, ¿a qué es lo que voy con esto? El chico... salió a hablar sin esperar una resolución de las autoridades del cuartel. ¿Me explico?
0: Sí.
3: Bien.
0: Sí.
3: Él, vuelvo a decir, redacto una nota con fecha del 4 y la presenta el 5. Yo convoco a una mesa de investigación. La mesa de investigación lo convoca a él el día 7. ¿Se entiende?
0: Sí.
3: El día 7 pasan los días. Si no me recuerdo, el día 11, él radica la denuncia recién en la justicia. Porque no la había radicado los días anteriores. Después de reunirse con la mesa de investigación, él radica la denuncia. Ah. Cuando a mí la mesa de investigación me entrega el informe, ahí tomo conocimiento de que había una denuncia en la página web. ¿Estamos? El día 15... esta mesa de investigación, que también convocó al cabo primero Claudio Jiménez, que es mi hermano, también lo convocó.

0: Poco, da un veredicto. El día 15 me lo pasa. El día 15 yo lo único que hago es el expediente de la mesa investigadora más documentación de este chico, lo elevo al consejo directivo para su resolución como máximas autoridades. Yo siempre manteniéndome de lado, porque yo era una persona que tenía al acusado, era un familiar directo. Por eso yo no podía ser parte de la investigación.
1: Bien.
0: ¿Estamos hasta ahí?
1: Sí, sí.
0: Bien. El día 19 de agosto es el aniversario del cuartel, donde hicimos el chocolate, la formación, el toque de sirena, todo, donde habló el presidente, donde yo era una persona intachable, que tenía el apoyo, que siguiéramos trabajando todos los bomberos juntos. O coincidencia, el día 19 de diciembre, donde toda la prensa resaltaba el accionar de los bomberos, cómo era vista la institución, de las cosas que se hacían, los logros. Ese mismo día, por la tarde-noche, él sale a publicar a través de las redes sociales y empieza a decir un montón de cosas, que ya lo habló el doctor Ana Viterti, que no está ni en el expediente que hizo la mesa de investigación interna, ni tampoco está en su nota de renuncia. A partir de ahí toma estado público, a partir de allí es de que a mí me suspenden. Entonces yo digo, ¿por qué se calló 15 días para hablar? ¿Por qué a la denuncia él la formuló 5 días, 6 días después de que presentó la nota? ¿Y por qué no esperó la resolución de las máximas autoridades del cuartel para salir a hablar? Entonces uno sale con un expediente a decir, mire, yo hice esto, esto, claro, esto, y resulta que de respuesta recibí esto. Ahí está en todo su derecho a salir a hablar. Él, en todo caso, el que desprestigió a la institución y a todos sus integrantes fue él.
1: Claro, claro. Sí, sí, sí. Tipo de esa denuncia, acá llegan miles. Y yo le digo, no, mire, tráigame la denuncia en la justicia, la ratificación de la denuncia y el PEC. Cuando usted me traiga que ya toda la justicia tomó y está todo ahí, usted venga acá. Pero yo no soy de las que van a dañar, porque uno daña a la gente. A ver, uno daña la familia. Y si quedó desprestigiado el cuartel, quedó por todo lo que anduvo diciendo este chico, como que el cuartel permitía cualquier cosa. Porque al fin y al cabo los únicos responsables. Entonces el cuartel dice, mira, lo mejor que podemos hacer, Jiménez, te vas. Yo no hice nada. Acá lo dice la justicia, yo no hice nada. Yo quiero estar en los bomberos. Habría que ver, ¿no? Tendríamos que hablar con las autoridades. ¿Está Mena ahora?
2: Mena.
1: Habría que hablar con el comisario. Mena, que estuvo, era jefe en la toma. Habría que hablar un poquito cuál es el problema. Es decir, no hay nada en el legajo de Jiménez. Solo esta mancha que ahora la limpiamos porque la limpia el mismo Palma. Exacto. Y no fue ni coaptado, ni coaccionado, nada de eso. Decidió, en la mediación dijo, bueno, no tengo prueba. El único testigo no había ido ya hace 2 años que no iba a bombero, no participaba. Es decir, ya está todo claro. Ahora, si la comisión directiva, la honorable comisión, no lo quiere Jiménez, que lo diga. Pero que no lo haga dando vuelta, porque peor ahora. Porque lo de Palma, Jiménez sabía muy bien que era mentira. Y que él lo iba a poder probar. Pero lo que no puede hacer Jiménez ahora es estar en la cabeza de la comisión. ¿Qué está pensando? Digo, creo. Hoy la carita es suya.
0: Sí. No, aparte la comunidad se quedó con esa imagen y con esa información, claro, que salió en su momento. Claro. Porque vamos a poner un ejemplo. Cuando alguien publica algo,
1: claro,
0: lo ve 40 millones de personas. Claro. Cuando uno hace
1: el descargo,
0: no lo ve nadie.
1: Claro.
2: Ah, pero tiene que atender
1: la comisión. Pero parece que esa decisión la está tomando la comisión, de no querer ver que Palma dijo que no.
2: Tiene que haber una charla con la comisión. Pero charla, sí. Tiene 40 años usted.
0: Yo vuelvo a recalcar, yo no quiero tener ningún conflicto.
1: Claro.
0: No está en mi ánimo de desprestigiar la institución, claro, todo bien. Por el contrario. Claro. Yo creo que esto no debe poner en tela de juicio cómo está funcionando el cuartel de bomberos en cuanto a que prestan servicio.
1: Obvio.
0: Me enteré hace poco que han adquirido un nuevo vehículo, que hacía varios años que veníamos conversando sobre este tema. Hicimos un festival el 8 de marzo del 2024 para juntar fondos. por suerte se concretó. O sea, son personas, digamos, que todo desde el punto de vista de donde le toque estar en bombero, están aportando, ¿me entiendes? Entonces yo no quiero desprestigiar la institución, nunca lo hice, ni lo pienso hacer.
1: Está bien.
0: Siempre busqué el diálogo, por eso vuelvo a decir, en mis tres informes que hice, yo me puse a disposición de ello.
1: Claro, sí, aparte, hasta hoy...
0: Perdón, en el medio de los hechos que ocurrieron en agosto, me enteré, porque así cuando me notificaron me enteré, de que se cambió el consejo directivo porque justo hubo asamblea. O sea que hay muchas personas que hacen 6 meses, 7 meses, no recuerdo bien, que están en el consejo directivo, que forman parte del consejo directivo de esta comisión directiva, y que muchos de ellos son los que están llevando adelante, digamos, la investigación interna de mi persona.
2: Es decir, ya, en medio de todo este proceso se cambió la comisión también.
0: Claro, porque así lo estipula el estatuto, ¿no? Entonces, yo también me puse a disposición de esos nuevos integrantes que tiene la comisión directiva para explicarle personalmente, porque ellos están leyendo un informe o por lo que escucharon, pero ellos no estaban presentes cuando ocurrieron los hechos.
1: Claro, sí. No, pero aparte el borrón y cuenta nueva no me gusta. A ver, el que habló mal de la institución haciendo alocución a lo que hacía Jimena en la institución fue el señor Palma, porque sin querer él deja por el suelo a la institución. ¿Por qué? Porque ha permitido ese desbande de Jiménez siendo jefe. Después se limpia un poco la institución negando todo esto. Ahora, lo que está hablando mal de la institución es la institución misma, discúlpeme, porque si se va a poner en rebeldía de echarlo a Jiménez y no, ya no tiene causa, ya no tiene fundamento. ¿Por qué no lo van a recibir? Digo yo, a ver, una opinión. Me permito opinar porque lo conozco al señor Jiménez. Es decir, ¿cuál es la razón que era la comisión la que no lo quería entonces? Porque si la comisión tiene prueba, acá está el abogado, acá dice. Ahora salió por todos lados Palma a decir que Jiménez no le hizo nada, que fue toda una cosa de él. ¿Por qué la comisión tomó esa decisión del 14 de mayo de separarlo de bomberos? Si todavía no se había formulado todo este aspecto jurídico que tenía que ver. Entonces, ahora, el que está hablando mal de la institución es la propia institución, ¿eh? Porque te declaraste en rebeldía y no querés a una persona que te entregó 40 años de servicio y vos mirás para otro lado. Discúlpeme, yo...
3: No, Raquel.
1: Lo sí, digo porque lo siento.
3: Sí, obviamente.
1: Yo lo siento de esa manera, me parece. Yo lo voy a hablar con el señor
3: nosotros
1: Mena.
3: También, justamente, estamos asistiendo a todos los medios para que la comunidad tenga conocimiento. Porque, a ver, con la resolución judicial aún no nos alcanzó.
1: No.
3: Es la realidad. Por eso es que, bueno, conforme lo dice Gabriel, nosotros no buscamos el conflicto, por el contrario, sí, como se lo merece, limpiar la imagen de Gabriel Jiménez. ¿Sí? Por eso estamos dando estas notas en todos los medios, para que se tenga conocimiento de la situación. Y bueno, esperando que la comisión pueda resolver la situación de Gabriel.
1: Bueno, espero que la próxima visita me diga ya estoy en bomberos. Y le prometo que le voy a dar nota. No.
0: Siempre las notas, digamos, se dieron a medida que la emergencia lo...
1: Ya lo sé, es una broma que le hago. Es una broma,
0: pero
1: Gabriel.
0: No, usted sabe
1: que... Si no, no lo defendería usted, como lo estoy defendiendo.
0: Gracias, usted sabe que allá por los fines de los 80... varias entrevistas nos hacíamos en la... Usted me hacía en la emergencia cuando usted estaba trabajando en la televisión.
1: En la televisión, sí,
0: Así que, simplemente estoy muy agradecido por permitir este espacio.
2: Siempre nos ha atendido.
0: Y por otro lado también, vuelvo a decir, no está en mi ánimo desprestigiar la institución, ni mucho menos a sus integrantes. Busco el consenso, el diálogo... y que se pueda revertir esta institución. Yo lo que más amo es ser bombero, y estoy utilizando estos medios, como dijo el doctor, para limpiar mi imagen.
1: Claro. Que la deberían dar Palma por todos los medios que fue, y el tiempo que fue y el tiempo que estuvo, porque como dice él, cuando te denuncian lo ven 40 millones, y cuando vos te retractás y la justicia dice no hizo nada, y lo ven 10. Eso, no alcanzó.
0: Y el señor Palma, disculpe Raquel, y el señor Palma lo que está haciendo... se lo ordenó la justicia. No es que se lo ordenamos nosotros.
1: Claro.
0: Nosotros, digo, del doctor, que es el que me representa legalmente, y yo, es alguna determinación obvio. Que tomó la justicia.
1: Obvio, obvio, obvio. Bueno, éxito, Jiménez, la verdad que lo quiero como bombero acá, como toda la vida lo fue, como yo que me hice vieja viéndolo a usted, y usted ya habrá, pues, se estará poniendo grande viéndome cada vez más vieja a mí. Pero es una realidad, y yo creo que acá la institución es la que tiene, hoy tiene la sartén por el mango. Es una decisión, ya no depende de la justicia, ya no depende de nada. Depende de la institución. Y queda muy bien y muy en claro que el señor Jiménez no cometió ninguno de los hechos del que fue acusado. No solamente lo dice Palma. La justicia le dice a Palma, vaya y diga la verdad. Esa es la realidad. El que quiera oír, que oiga. Y parece que tenemos un par de integrantes sordos en la Comisión de Bomberos. Gracias, Ana Vitarte.
3: No, por favor, Raquel. Muchas gracias a vos por el espacio.
1: Qué jovencito que es usted.
3: Parezco.
1: Más parece.
3: Parezco.
1: Bueno, después me va a contar las cremas que usa entonces. Gracias, querido Gabriel.
0: Gracias, muy amable. Y gracias y un saludo a toda la audiencia.
1: Siempre las puertas de la radio abiertas para usted, para el doctor y para todas las personas que crean necesario tener que venir a un medio, que ya es todo un tema, a decir, che, yo no hice nada, solo quiero trabajar. Gordito, nos vemos.
2: Dale,
1: nos trabajamos vemos. A la una, me van a cobrar una hora de extra. me la van a cobrar, se lo aviso yo. A mí sí me pueden denunciar porque veo cómo lo trata este hombre. Bueno, soy famosa por eso. Chao, Maxi, nos vemos el lunes.
4: Chao, Raquel, chao, Gordito, nos vemos.
1: Chao, hasta el lunes, gracias por habernos escuchado.

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3: Su radio le da la hora. 13 horas, 12 minutos.
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9: Su radio le da la hora. 13 horas, 35 minutos.
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2: Su radio le da la hora. 14 horas, 2 minutos.
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1: Su radio le da la hora. 14 horas, 31 minutos.
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2: Su radio le da la hora, 15 horas, 4 minutos.
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1: Su radio le da la hora. 15 horas, 32 minutos.
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1: Su radio le da la hora. 16 horas, 1 minuto.
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5: Su radio le da la hora. 16 horas 32 minutos.
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0: Qué buen momento, ¿no?
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6: Su radio le da la hora. 17 horas, 7 minutos.
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1: Su radio le da la hora. 17 horas, 29 minutos.
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1: ¡Qué guacho!

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5: Su radio le da la hora. 18 horas, 6 minutos.
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1: Su radio le da la hora. 18 horas, 29 minutos.
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0: Muchas gracias, Santiago. Qué placer.
1: Muchas gracias. Gracias.
0: Muchas gracias. Gracias por haber venido.
1: No, gracias. Nos vemos.
0: ¡Ay! No lo puedo creer.

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2: Su radio le da la hora. 19 horas, 6 minutos.
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1: Su radio le da la hora. 19 horas, 31 minutos.
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5: Su radio le da la hora. 20 horas, 4 minutos.
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1: Su radio le da la hora. 20 horas, 31 minutos.
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0: Sí, sería buenas noches.
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1: Perdona.
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9: Su radio le da la hora. 21 horas, 4 minutos.
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